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En Chillán planté una rosa, nos cantaban las Caracolito anteriormente del Huerto, una hermosa versión en relación al tipo de poema que utiliza Quelentaro, o utilizaba, ¿verdad?, del Huerto. Pasada la moda del neofolclor y decaída la música típica al agotar sus instancias de renovación, el panorama para la música de raíz folclórica parecía desolador a inicios de la segunda mitad de los años 60, es decir, 1965. Al menos así lo percibía la industria musical y los medios de comunicación, que no encontraban entre las corrientes dominantes expresiones folclóricas nuevas. Las Morenitas, Ranchito de Totora,

la voz de la negra linda Esther Soré. Todos los lunes en este horario nos reunimos a compartir Imágenes de Chile, un programa orientado a destacar nuestras costumbres y tradiciones junto a la música de nuestra patria. Héctor Pavés, el Lobo.

Era el cuarteto Yaima con Camino de Luna, anteriormente el Lobo Chilote, con Héctor Pavés. Para usted que se integra a nuestra sintonía, le contamos que somos Radio Universidad Central, en pleno corazón de Santiago, compartiendo imágenes de Chile. Hoy hablando de la nueva canción. Estamos situados a mediados de la década del 60. Había altas expectativas de cambio despertados por la revolución en libertad propuesta por el gobierno de Eduardo Frei Montalva, quien comenzó su mandato en 1964 para finalizar en 1970. Conjunto Tierra

Oyen ustedes al conjunto Millaray con La Huillincana. A usted que se viene integrando a nuestra sintonía, somos Radio Universidad Central con su programa Imágenes de Chile. Hoy día, hablando de un tema muy interesante relacionado con nuestro folclore y el desarrollo de este. El conjunto Lonquimay nos trae Nací por las Salitreras.

era el conjunto Cuncumén con las estrellas, anteriormente Samba Resfalosa con Chamal. A diferencia de la mayoría de los géneros de la música popular latinoamericana, surgidos de una larga práctica anónima y marginal, la nueva canción chilena surgía de una práctica cultural de autor conocido que en el lapso de 1963 a 1969 era bautizada como tal y debía articular su propio sistema de producción. Canción del Brindis, Vicente Bianchi y su orquesta junto a los Baquianos.

escuchaban a Los Cuatro Cuartos con Dos Corazones, anteriormente Canción del Brindis con Los Baquianos y el acompañamiento de la orquesta del maestro Vicente Bianchi. Somos Radio Universidad Central, en pleno corazón de Santiago, compartiendo con ustedes Imágenes de Chile, un programa dedicado a destacar las costumbres y tradiciones de la música de nuestra tierra, como esta que nos traen los cuatro hermanos Silva, el Copihue Rojo.

¿Se acordaba de los de Ramón, verdad? Rosa Colorada. Anteriormente el Copihue Rojo con los cuatro hermanos Silva. Decíamos que el ambiente musical se veía tocado por los cambios transversales de la sociedad, expresado esto en el ámbito estudiantil con el proceso de reforma universitaria y en la corriente de la cultura con la defensa de valores latinoamericanos frente a la uniformación cultural estimulada por los Estados Unidos, con una avalancha de música y modas que enloquecía a los más jóvenes. Y eso que no he citado a Inglaterra, que nos traía a través de la BBC de Londres también otro sinfín de mensajes de música y un cuanto hay. Sofonor Tovar escribió la burrerita que interpretan magistralmente los Paulos.

quebrada, amiga. El hecho mencionado anteriormente respecto a que en la última parte de la década del 60, la producción musical orientada al folclore debía articular su propia producción. Ese hecho permite entender la nueva canción no como un género, es decir, como el desarrollo y propagación de una tendencia innovadora de carácter estético.

Oigan ustedes a Ricardo Acevedo y su guitarra con El Aire, anteriormente Los Paulos con La Burrerita. Ya estamos llegando a la parte final de nuestro programa de hoy, en que vemos si podemos agregar que la renovación dentro del folclore nacional está lentamente despertando en el aporte de nuevas manifestaciones que correlacionen el ayer con el hoy, saber quiénes somos, de dónde venimos y hacia dónde vamos. El avance hacia el dónde vamos es el que está floreciendo. Doña Javiera Carrera, Rolando Alarcón.

0: doña Javiera.
1: Y nos vamos. Muchas gracias por vuestra sintonía. Nos volvemos a reencontrar este próximo lunes.
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6: Buenas a todas y todos. Reciban un cordial saludo. Bienvenidos a una nueva temporada de nuestro programa Baladas, Boleros y Tangos, siempre los días lunes, por intermedio de Radio Universidad Central, 107.1 en el corazón de Santiago, y por internet, en radio.ucentral.cl. Aprovechamos de dedicar a todas y todos nuestros auditores que vibran con la música de la nostalgia esta hora de sentimientos, de momentos musicales que nos hablan de amor, de pasión o de desamor. Hoy los invitamos a tener un acercamiento a través de la música con sus recuerdos más preciados, y para ello hemos preparado una parrilla programática que esperamos sea de vuestro agrado. Empezamos con música que creemos, no nos cabe duda en realidad, está compuesta y se interpreta desde el alma. En este caso, vamos a irnos con un programa especial completo de Air Supply. Comenzamos con Keeping the Love Alive, All of Love y Every Woman in the World.

Air Supply es un dúo australiano de soft rock formado por el inglés Graham Russell y el australiano Russell Hitchcock en la ciudad de Melbourne en 1975. El dúo se había conocido en dicho año mientras actuaban en la producción australiana del clásico musical de Andrew Lloyd Webber y Tim Rice, Jesucristo Superestrella. Con Hitchcock en la voz y Russell en la guitarra, formaron un grupo de armonía vocal en Melbourne, mientras el musical se seguía presentando, pero ya en 1976 optaron por formar Air Supply. Continuamos con Just Another Woman, Chance y The One That You Love.

finales de 1977, el grupo apoyó a Rod Stewart en su gira por Australia. Stewart los invitó a seguirlos a Estados Unidos y Canadá. Su tercer álbum, Love in the Other Bruce, incluyó grabaciones de algunos temas anteriores y se realizó a mediados de la gira en Los Ángeles entre julio y agosto, y fue el primero que se lanzó ese año en Estados Unidos por Columbia Records. Durante el tour, algunos de sus integrantes de la banda, como Jeremy Paul, la dejaron, conformando una alineación más acotada. Sin embargo, los dos, el dúo principal, seguía siendo la cabeza de la playa. Seguimos con Here I Am, Sweet Dreams y I Will Never Get Enough of You.

Aunque su música a estas alturas tenía un cierto éxito comercial, Russell afirmó en un documental del año 1995 que él y Hitchcock eran tan pobres que se vieron obligados a rebuscar incluso en los respaldos de los sofás de los hoteles monedas para poder comprar pan para hacer unas tostadas. Sería recién en enero del año 80 que una versión regrabada y remezclada de Lost in Love fue lanzada internacionalmente bajo el sello Arista. El álbum asociado, Lost in Love, apareció en marzo y contenía tres sencillos que entraron en el top 5 de Estados Unidos, incluyendo la canción homónima, que alcanzó el número 3 del Billboard Hot número 100 y el número 11 en la lista de sencillos del Reino Unido. El álbum había sido producido por el ex guitarrista Robbie Porter, guitarrista de Rick Springfield, entre otros, por su sello Wizard Records. Los otros sencillos que alcanzaron al top 5 fueron Every Woman in the World y All of Love. El éxito había llegado. Los dejamos precisamente con Lost in Love, seguida de Even the Night Are Better, I Now and Forever y Truly Lonely People in the World.

Amigas y amigos, los invitamos a seguirnos en radio.ucentral.cl en la hora y el día que quieran, donde podrán encontrar todos nuestros programas de baladas, boleros y tangos. Tiempo de despedirnos, amigas y amigos, dejándolos invitados para una próxima entrega de día lunes a las 21 horas. Nos vamos con un exitazo para bailar apretadito. Making Love. Buenas noches desde el corazón de Santiago.

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1: Hemos vuelto para seguir conversando con usted. Miro mis libros mientras escribo, veo a los autores llamándome para abrir sus hojas. Por ahí asoma Hesíodo junto a Heródoto. Más allá, una historia de la mitología, las obras de Pitágoras y Euclides, las maravillosas historias escritas por Benjamín Vicuña Mackenna o los textos del periodista de la Guerra del Pacífico Daniel Riquelme, hermano del mártir de la Esmeralda Ernesto Riquelme. De cada libro podríamos hacer un programa, pero ahí se quedan, esperando ser leídos. Qué bueno que podemos usar este espacio para que no se sientan abandonados. Tomo el libro noveno de las leyendas y episodios chilenos de Aurelio Díaz Mesas y leo en la página 79 un texto que lleva un título Ordenanza contra el lujo de 1731 y dice así, comillas: los 7 años de las vacas flacas habíanse pronunciado en Chile de una manera catastrófica desde 1627 y estaban en su apogeo allá por 1631, el segundo año del gobierno del muy magnífico e ilustre señor don Francisco Lasso de la Vega, caballero de la distinguida Orden de Santiago, individuo del Consejo de Guerra de su Majestad en los Estados de Flandes, gobernador del Reino de Chile y presidente de su Real Audiencia. ¿Cuánto título se usaba entonces para referirse a tan empingorotado individuo que, siguiendo la tradición de los anteriores gobernantes, había desairado la nobleza santiaguina, llegando directamente a Concepción y olvidándose las elegantes recepciones preparadas al fiado, porque la pobreza era extrema en esta ciudad Santiago de la Nueva Extremadura? Y nos cuenta que una oidora, la mujer de don Nicolás González de Güemes, la bella Beatriz de Ahumada, sorprendió a los asistentes a la misa tras su llegada a la capital. Entró con 2 chinas como escolta, vestidas de bayeta negra con ribetes de lanilla blanca. Una de las chinas le llevaba la cola del vestido y la otra la alfombrilla. Fue tal el escándalo, los gritos de asombro y de envidia, que el pobre franciscano que predicaba las virtudes de San Antonio debió interrumpir su panegírico hasta que la oidora tomó asiento y las devotas calmaron los transportes de su admiración. Cierro comillas y dejo hasta aquí este relato de Aurelio Díaz Mesa. Recuerdos de nuestros tiempos coloniales. Vamos a la música.

Continuamos en este buen deseo de recordar nuestras antiguas historias de un Chile que ya no está y cuyo recuerdo debemos mantener vivo en nuestra memoria. Y vamos a recordar ahora con mucho cariño a esas mujeres que nos dieron independencia con tanto más sacrificio que los hombres. Y vamos a partir con doña Javiera, sí, la que bailaba la resfalosa, como la recordó el folclorista Rolando Alarcón. Digamos que, muy parecido a lo que había ocurrido durante la Revolución Francesa, los salones de nuestra aristocracia fueron las academias revolucionarias patriotas. Las mujeres eran el alma de estas reuniones peligrosas, nos lo recuerda el escritor Vicente Grez, y agrega que jamás su fragilidad y ligereza de su sexo las llevaron a cometer una indiscreción. Vamos a comenzar con doña Javiera, y para ella vamos a recordar precisamente la famosa obra de Rolando Alarcón, La Resfalosa.

La refalosoña Javiera Carrera, de Rolando Alarcón, en Píldoras para Recuerdar, en Radio Universidad Central de Chile. Cuando un viajero conoció a doña Javiera, ya anciana, dijo textualmente, comillas, parecía una reina destronada, cierro comillas. Y cuán cierto es el recuerdo, ya que doña Javiera es uno de los pocos nombres femeninos de nuestra historia envueltos por la gloria y por la desgracia. Un nacimiento ilustre, una belleza de reina que hacía inclinarse ante ella a los más indomables capitanes de la Revolución. Una frente elevada que ni las peores tragedias y humillaciones logró inclinar. Unos ojos grandes y claros donde luchaban las borrascas y los soles de un periodo tan violento como el que le tocó vivir. Un talento y una instrucción como pocas damas de su época habían alcanzado. Y una personalidad fuerte, un valor a toda prueba, dignas de un conquistador de siglos atrás. Fue la reina de los salones patriotas y más tarde la llorosa compañera de sus hermanos muertos en el patíbulo de la guerra fratricida. Los Carrera, un apellido envuelto en la leyenda. Tenía 25 años cuando los grandes cambios golpean a su familia y fue ella quien desplegó por primera vez la nueva bandera de Chile. La primera, la de la patria vieja. Tres franjas iguales, con los colores azul, blanco y amarillo, que a partir de ese momento ondeó orgullosa en los edificios públicos y en los campos de batalla. Llegamos con la música, romance, Los Carreras con Silvio Infante y Los Baquianos, con letra de Pablo Neruda y música de don Vicente Bianchi.

Romance de los Carreras con Silvio Infantes y los Baqueanos, letra de Pablo Neruda y música de Vicente Bianchi. Sigamos con doña Javiera. Casada dos veces, sin encontrar al héroe que busca, se entrega de lleno a convertir a sus hermanos en los máximos representantes de la Revolución Chilena. Una aventura que terminará en el cadalso de Mendoza, donde van a morir fusilados sus tres hermanos, José Miguel, Juan José y Luis. Ella le sobrevivió, muriendo a los 80 años y vistiendo luto eterno por sus hermanos. Pero esta desgracia familiar no solo golpeó a doña Javiera. Su cuñada, la hermosa Ana María Cotapos, merece al menos un recuerdo en estas píldoras para bloquear el olvido. Digamos que había nacido en 1797 y era 16 años menor que Javiera, su cuñada. Casó con el brigadier don Juan José Carrera y siguió el camino del sacrificio y el ostracismo de su esposo. Cruzó en mulas las cordilleras, recorrió las pampas argentinas, vivió el destierro y las prisiones, suplicó ante los carceleros de Mendoza, fue humillada una y otra vez hasta quedar viuda tras el dramático fin de su esposo. En 1822 se encuentra en Santiago la vejera, escritora y pintora inglesa María Graham, Mariah Graham, quien visita a la viuda. Su relato es impresionante y su descripción de la mujer es emocionante. Comillas, tiene el rostro más hermoso que jamás he visto, la describe la escritora. Ana María Cotapos tenía 25 años y estaba sola desde los 21. La bella Ana María falleció en 1833 a los 37 años, pero fue testigo de la apoteosis con que el pueblo de Santiago recibió a los héroes chilenos en 1828.

Muchas fueron las mujeres que sufrieron en carne propia las desgracias de la guerra y especialmente de la persecución política de los realistas durante la Reconquista. Nombres conocidos como el de Paula Jara Quemada y absolutamente olvidados como los de Águeda Monasterio, Luisa Recabarren, Rosario Rosales, Manuela Rosas o María Cornelia Olivares. Ellas deben estar presentes en nuestra memoria, recordarlas y debemos traerlas al presente. Como nos falta una plaza en la capital o en cada ciudad con los nombres de estas heroínas. Qué falta que nos hace, ¿verdad? Recordemos a una de ellas, Águeda Monasterio, por unos breves minutos. El 1 de abril de 1811 era convulsionado por el estruendo de cañones y disparos de fusilería. En plena plaza de armas se enfrentaban los patriotas contra los realistas a medio año de proclamarse la primera Junta Nacional de Gobierno. ¿Quiénes luchaban? Por un lado, las tropas que defendían al rey de España y al frente los jóvenes revolucionarios que luchaban por la independencia de Chile. Y fue en medio del combate cuando se vio cruzar a una mujer que buscaba a su hijo en medio de la balacera. Su nombre, Águeda Monasterio de la Tapiat. Tenía 35 años y estaba demostrando el carácter que la convertiría en heroína de nuestra independencia. A la vuelta de la música, les vamos a contar en qué consistió su valor en esos días tan difíciles. Los cuatro cuartos y nuestra música.

Estamos recordando a las mujeres de nuestra independencia. Y ahora traigamos a la memoria la figura de doña Águeda Monasterio. Digamos que al producirse la derrota de los chilenos en la batalla de Rancagua en 1814, muchos partieron al exilio. Pero Águeda se queda, especialmente porque tiene una niña de tan solo 14 años, Juana La Tapiat. Ambas escriben silenciosamente en la pequeña mesa una serie de cartas dirigidas a los exiliados. Allí les informa lo que está ocurriendo en la capital dominada por los realistas, hasta que fue descubierta y llevada a la cárcel. Detrás del fino gobernador Casimiro Marcó del Pont se escondía un hombre lleno de odios, especialmente contra los enemigos de su rey. Sin mayores trámites, Águeda y su hija fueron condenadas y trasladadas a un encatrado de madera levantado en el costado norte de la plaza de armas. Una horca destacaba para el suplicio, pero la crueldad fue mayor. Marcó del Pont ordenó cortarle la mano derecha a su hija Juana mientras los tambores anunciaban la muerte. Águeda Monasterio gritó enloquecida y Marcó del Pont detuvo el suplicio. Nadie sabe por qué lo hizo. La madre y la hija fueron enviadas a su casa, pero todo había cambiado para la pobre mujer. Sus cabellos se habían encanecido en minutos, su mirada extraviada hablaba de la muerte interior que la abatía. 6 días antes de la batalla de Chacabuco que liberó a Chile, el 6 de febrero de 1817, Águeda Monasterio murió en medio del dolor de su familia y amigos. No alcanzó a ver la aurora. La voz de la gran folclorista Margot Loyola. 2 temas: Tu nombre y Olvídame.

Estamos de regreso luego de escuchar las bellas y emocionantes frases de Margot Loyola en esos dos temas, Tu nombre y Olvídame. Sigamos en este programa de píldoras para recordar, trayendo a la memoria aquellas mujeres que debemos rescatar del olvido. Mujeres que entregaron muchas veces su vida para dar libertad a nuestro país. Nuestra siguiente rescatada es doña Cornelia Olivares, nacida y criada en Chillán. Esta zona del centro-sur del país era, en tiempos de la independencia, un bastión de los realistas, de los seguidores del rey, y sus unidades militares se habían cubierto bajo los pabellones del rey de España, el bien amado Fernando VII. Cornelia es una mujer de una seguridad y vehemencia increíbles en esos años de miedo y persecución. En su salón y en las plazas públicas ataca a la monarquía, grita por la libertad, acusa a los realistas de verdugos de la patria, hasta que la autoridad resuelve prohibirle salir de su casa. Pero el encierro no es posible para esta mujer decidida a luchar por la independencia. Se dirige a la plaza y una vez más Chillán escucha sus discursos llenos de fogosidad. Y es detenida, y la condena será la humillación pública. Sus guardias le rapan su hermoso pelo y las cejas, y es conducida atada hasta la plaza, donde es amarrado a uno de los árboles y exhibida ante la gente como escarmiento a sus actos. Dicen que unos soldados realistas se acercaron a ella para burlarse. Cornelia le gritó orgullosa la afrenta que se recibe por la patria. En vez de humillar, engrandece. Cuando Chillán fue liberada por las fuerzas patriotas, O'Higgins la declaró ciudadana benemérita de la patria. Sigamos con la música. ¿Le parece? Dos temas interpretados por Patricio Mann, El Andariego y Cuando me acuerdo de mi padre.

Uno de los grandes cantautores chilenos, poeta exquisito y músico oculto, Patricio Mans, en Píldoras para Recordar. En esta segunda parte de nuestro programa vamos a recordar algunos aspectos del Santiago que ha ido desapareciendo y que queremos presentar en estas píldoras. En nuestros años de estudiante universitario, frente a la Casa Central de la Universidad de Chile por la Alameda, existía una pastelería y salón de té que se llamaba El Negro Bueno. Y funcionaba hasta las altas horas de la noche, donde se iban reuniendo los periodistas y la bohemia santiaguina para disfrutar esos pasteles y algunos tragos. Uno de los más asiduos concurrentes era el presidente del Colegio de Periodistas, Juan Emilio Pacul, dueño de una labia impresionante. Podía hablar horas de horas y sus palabras envolvían a la concurrencia. Una noche contó que se acababa de leer Servidumbre Humana de Somerset Maugham y la relató completa. Tito Moon, asiduo parroquiano, cierra esa historia contando lo que él presenció. Ya lo sabíamos, encontrarnos con él era para irnos a la casa pasadas las 6 de la mañana. Eran los tiempos de la bohemia, donde el periodismo se escribía en El Negro Bueno o en El Bosco, otro centro donde llegaban todos los intelectuales, los periodistas deportivos, los cronistas, a compartir sus informaciones y a conversar hasta horas de la madrugada. Píldoras para recordar la bohemia que se fue. Y música de bohemia era escuchar los éxitos de Edith Piaf, El Gorrión de París. Escuchemos dos de sus grandes temas en nuestro programa, Ne me quitte pas y La Viande aux Roses.

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Era la maravillosa Edith Piaf en estas píldoras para recordar en Radio de la Universidad Central de Chile. Contábamos de las reuniones en el Negro Bueno y en el Bosco. De este segundo local, permítame algunos recuerdos. Había sido fundado el 27 de octubre de 1947, en la Alameda de las Delicias número 867, al salir de la calle Estado. Fue un centro de actividad imparable, donde cambiaban los dueños, pero los mozos eran los mismos, y los parroquianos se quedaban pegados hasta el amanecer. Aún se recuerdan los nombres de algunos de estos garzones: Caupolicán Aedo, Víctor Yáñez, Heriberto Quijada, que ya conocían por sus nombres a quienes llegaban al salón. Nosotros, estudiantes universitarios, cruzábamos de nuestras tensas reuniones en la Federación de Estudiantes y compartíamos unas cervezas con esos viejos tercios de la intelectualidad de los 60. Eran los años del movimiento universitario, de las marchas en París, de la Revolución en Libertad, de la imaginación al poder, del alzamiento estudiantil y obrero en Praga. Eran los días en que los estudiantes pretendían en sus sueños cambiar el país, donde las figuras de Allende y Frei se levantaban en carteles mostrando las dos miradas a futuro de los movimientos estudiantiles y de los trabajadores que querían el más profundo de los cambios políticos conocidos hasta entonces. Y surgía el rostro del Che Guevara, de Fidel Castro, el coreano Kim Il-sung y su libro, o de Mao Zedong, con el libro rojo. Todo era confusión, pero era un avanzar sin detenerse, un avanzar sin cansar, como se decía entonces. Ya los coches a caballo no cruzaban por la Alameda, mientras los carros eléctricos que corrían por sus rieles sobre adoquines daban paso a las micros y a las liebres. Santiago era bello entonces, quizás más desordenado que los años 20 y 30, pero tenían un corazón palpitante y nervioso. Música para recordar en nuestro programa. ¿Se acuerdan de Antonio Prieto? Con esa hermosa voz de crooner, que siempre nos entregaba una profunda alegría en sus canciones. Vamos a escuchar dos temas, la más famosa de todas, La Novia, y una chispeante entretenida, Martín tenía un violín.

0: 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Y por eso murió la Raquel, al sentirse despreciada. Es que el verdadero amor mata la burla. 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
1: 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Suena Tubular Bells de Mike Oldfield.

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1: Y estamos de regreso aquí en La Hora de las Ánimas. Un saludo para todas y todos quienes a esta hora están acompañándonos en el centro de Santiago a través del 107.1 FM y también en radio.ucentral.cl. Como cada semana, para mí, un verdadero placer estar compartiendo micrófonos con ustedes. Hoy, como lo habrán notado en la introducción hecha antes de escuchar esta composición musical, vamos a hablar acerca, o más bien, voy a hablarles acerca de aquellos objetos que han sido denominados por la sociedad, por los expertos, por los estudios, y se han hecho famosos también por ser considerados objetos malditos, que cargan con alguna energía más que negativa, que afirman hayan sido poseídos por alguna entidad demoníaca. De eso habla el capítulo que he preparado para ustedes hoy. Y por supuesto, a lo largo de la historia hay muchos, en religiones, en cultos de magias oscuras. ¿Qué decir de estos famosos objetos con los que trabajan los brujos, con los que realizan maldiciones? También podemos llamar un objeto maldito una cruz invertida, por ejemplo. Así como existen también lugares malditos, famosos porque concentran altas energías negativas o intersecciones de calles que acumulan tantos accidentes que se conocen como la esquina de la muerte, o curvas también en las carreteras que se les conocen como la curva de la muerte, en fin. Así podemos seguir con muchas historias. Pero hoy he preparado 5 objetos en particular que quiero que ustedes conozcan, si es que ya no los conocen. Abrir, por ejemplo, con el caso famoso que ha inspirado películas, Annabelle, la muñeca Annabelle. Famosa, ¿cierto? Annabelle, una muñeca de las más conocidas en el mundo de lo paranormal, sabiendo que en general se le atribuye mucho a los muñecos, a los juguetes, la capacidad de ser poseídos por entidades demoníacas que buscan pasar del muñeco a un ser vivo, a una persona, a un ser sintiente. Y Annabelle es conocida en el mundo de lo paranormal. La verdadera muñeca es en realidad no como se plantea en la película, que tiene 2 películas ya de Annabelle. Y la verdadera muñeca en realidad es una muñeca de trapo. Y creo que el nombre es Raggedy Ann. Y su historia comienza por los años 70 aproximadamente, cuando este tipo de muñecas era muy famosa. Muy, muy, muy famosa. Qué pequeña en ese entonces no querría una muñeca de esas. Y una madre compra esta muñeca en una tienda de segunda mano y se lo compra como regalo para su hija Donna. Y pronto Donna y su compañera de cuarto, Angie, notaron que la muñeca parecía cambiar de posición y moverse por sí sola. Ahora, ella era estudiante y se quedaba en, no recuerdo si era una escuela secundaria o era universidad, pero creo que era universidad. Y ahí tenía esta compañera de cuarto. Y obviamente en ese momento es cuando empiezan los problemas con Annabelle. El asunto está, queridos amigos, queridas amigas, en que la muñeca cambia de posición, comenzaba a moverse, había ruidos raros y también encontraban notas que decían, ayúdanos. Las notas estaban repartidas en toda la casa. Y cuando las cosas se tornaron ya más siniestras, como apariciones reales de visiones de entidades no humanas, movimientos de cosas, sillas, lo típico, ¿no? Muy similar a lo que ocurre con las energías de los Poltergeist. Y cuando las cosas se fueron poniendo más feas, más siniestras, estas jóvenes contactan a un médium que les dijo que el espíritu de una niña llamada Annabel Higgins estaba atrapado dentro de esta muñeca. Sin embargo, el comportamiento de la muñeca se volvió más agresivo y atacó a un amigo de Donna, llamado Lou. Y los investigadores paranormales, y aquí entran, por supuesto, Ed y Lorraine Warren, finalmente intervienen y concluyen que la muñeca estaba siendo manipulada por una entidad demoníaca. Ni siquiera estaba la niña Annabel. Era una entidad demoníaca, ¿se acuerda lo que les comentaba al principio? Y hoy Annabel se encuentra oculta en la casa de los, en un pequeño museo que tiene la familia Warren. Ed y Lorraine están fallecidos hace no mucho, pero este espacio se conserva y de hecho Annabel es el objeto más protegido de este pequeño museo oculto dentro de una vitrina sellada y que, y aquí el dato más aterrador, es bendecida con regularidad. ¿Qué le parece? El famoso caso de Annabel, esta muñeca poseída y maldita que se mantiene vigente aún en este museo allá en Estados Unidos. Otra historia conocida por su impresionante color azul es el diamante Hope, que ha sido famoso tanto por su belleza como por su maldición, que supuestamente afecta a todos sus dueños. Se cree que este diamante fue robado de una estatua en un templo de la India, donde se estaba destinado a ser un ojo sagrado. Luego que fuese arrancado, este ladrón murió de manera misteriosa y se dice que la maldición comenzó desde ese entonces. Varios de sus dueños, más notorios, tengamos presente que es una joya muy, pero muy cara, más allá de lo valioso que pueda ser. Pero varios de sus dueños, como el rey Luis XIV y María Antonieta, encontraron la muerte en la guillotina. La historia cuenta que cada propietario de este diamante sufre una ruina económica, enfermedades, incluso una trágica muerte. Finalmente, en 1958, el joyero Harry Winston donó el diamante al Smithsonian Institute, donde aún se exhibe. Desde entonces se cree que la maldición ha cesado, ya que el diamante permanece en un espacio público, pero muchos ni siquiera se atreven a tocarlo. ¿Ustedes se atreverían? ¿Se atreverían a tener una joya que se dice maldita? También está la leyenda de la silla de la muerte de Busby. Se remonta a 1702 en Inglaterra. Thomas Busby, un hombre violento, fue condenado a la horca por asesinar a su suegro. En sus últimos momentos, Busby maldijo su silla favorita en una taberna local, diciendo que cualquiera que se sentara en ella encontraría una muerte violenta. Con el paso de los años, la maldición de la silla parecía hacerse realidad. Aquellos que se atrevían a sentarse en ella, especialmente soldados y trabajadores de la zona, sufrían accidentes mortales al poco tiempo. Tras varios incidentes fatales, el dueño del pub donde estaba esta silla decidió donarla al Museo de Thirsk, donde ahora se está exhibiendo colgada en la pared para evitar que alguien más la use. Aún así, muchos creen que la maldición sigue vigente, que cualquier contacto con la silla puede ser peligroso. Tengo otra historia que me gusta mucho Esta pintura, usted, yo creo que la conoce. Antes se hablaba mucho de este fenómeno, sobre todo en matinales, me acuerdo. El niño que llora, la pintura del niño que llora. Esta pintura creada por el pintor italiano Giovanni Brogolin en la década de 1950 muestra a un niño llorando. Durante los años 80, el cuadro se volvió masivamente popular en el Reino Unido y fue colgado en muchos hogares. Pero pronto comenzaron a surgir reportes de incendios inexplicables en las casas que albergaban la pintura, en los cuales todo se destruía, y aquí está el punto crucial. Todo quedaba destruido, menos la pintura. La prensa comenzó a llamarlo el cuadro maldito, y los supersticiosos se deshicieron de él. Aunque algunos creen que los materiales de la pintura podrían ser ignífugos, la cantidad de incidentes similares desafía cualquier explicación racional. Al día de hoy, muchos rehúsan tener este cuadro y los que aún conservan una copia lo hacen con temor. ¿Usted tendría el cuadro del niño que llora? Me acuerdo que en un momento fue muy famoso en Chile y harta gente la compró. También hubo incendios acá en Chile donde se reportaba que el cuadro quedaba intacto. Para pensar, ¿no cree? Vamos a la música. Escuchamos Red Right Hand de Nick Cave and the Bot Seeds.

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1: Estamos en La Hora de las Ánimas, en el 107.1. Vamos a nuestra historia de hoy. Esto lleva por nombre Parásitos.
2: Sofía conoció a Marcus en una aplicación de citas. Ella era

Ella de Chile y él de Alemania. Durante semanas intercambiaron mensajes y videollamadas y la conexión entre ellos, sin duda, se hizo más fuerte. Un día, Marcus la sorprendió con una invitación a visitarlo a su país, cubriendo todos los gastos. Era el viaje soñado. A pesar de las dudas iniciales, Sofía aceptó, emocionada por la aventura y la oportunidad de conocerlo en persona. Al llegar a Alemania, Marcus la recibe con flores y una gran sonrisa. Todo era perfecto. Pasaron unos días recorriendo la ciudad, disfrutando de cenas y paseos románticos. Todo era ideal, hasta que Marcus la invitó a su casa. Era un hogar acogedor, decorado con muy buen gusto, y Sofía se sintió muy cómoda desde el primer momento. Esa noche, mientras conversaban en el sofá bajo una música relajante, Marcus se acerca a ella lentamente y comienzan a besarse. En medio de ese instante de pasión, Sofía sintió un dolor agudo en su labio. Marcus la había mordido sutilmente. «Lo siento, me dejé llevar», dijo él. Sus ojos brillaron con una luz extraña y una mirada casi sin sentimiento. Continuaron besándose, pero Marcus comenzó a decir palabras extrañas, en alemán, casi susurrando. Eso inquietó a Sofía. Ella intentó apartarse diciendo que necesitaba irse, pero él insistió en que se quedara. La indecisión, la incomodidad, llevó a que Sofía finalmente saliera de aquella casa. Se sintió perturbada, asustada, ya que todo había sido muy extraño e inquietante, sobre todo porque no entendía muy bien el idioma. Al día siguiente, notó que su labio estaba irritado y acudió a urgencias. Los médicos, tras examinarla, descubrieron un pequeño parásito que estaba alojado en su labio. Lo extrajeron y le dieron de alta en la madrugada, luego de quitar la irritación y proporcionarle algunos medicamentos. Sin perder tiempo, Sofía decidió regresar a Chile inmediatamente. En el aeropuerto, mientras esperaba para embarcar el próximo vuelo, la policía la detuvo y la llevó a una sala de interrogación. «¿Qué hace en Alemania?», le preguntaron. Sofía explicó su situación detallando su encuentro con Marcus y lo sucedido con el parásito. Los oficiales se miraron entre sí con preocupación. «Necesitamos saber dónde vive este hombre», dijeron, explicando que el parásito encontrado en su labio solo se encontraba en carne humana en descomposición. Sofía, horrorizada, accedió a acompañar a los oficiales a la casa.

Al llegar, la policía irrumpió en la vivienda y comenzó a registrar cada rincón. En la nevera y otros espacios de la casa descubrieron restos humanos pertenecientes a mujeres de origen latino. La verdad era escalofriante. Marcus las atraía a su casa, las mataba y las conservaba para luego comerlas. 5 cuerpos alcanzaron a ser identificados. Sofía, temblando de miedo y asco, se dio cuenta de lo cerca que había estado del mismo destino. La policía arrestó a Marcus y Sofía fue escoltada de regreso al aeropuerto para asegurar su seguridad. Mientras volaba de regreso a Chile, no podía dejar de pensar en cuán delgada había sido la línea entre la aventura romántica y el horror inimaginable. Desde ese día, Sofía nunca volvió a confiar en extraños, especialmente aquellos que conocía en línea. La experiencia la marcó profundamente, recordándole siempre que, a veces, los monstruos no se esconden en la oscuridad, sino detrás de una sonrisa encantadora.

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1: Y de esta manera llegamos al final de nuestro capítulo. Gracias por acompañarnos. La invitación, como siempre, a que nos encontremos la próxima semana aquí, en La Hora de las Ánimas, en tu programa. Los dejo con Dead Souls, de Joy Division. Nos vamos. Buenas noches.

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8: Son las 23 horas con 40 minutos.
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1: Son las 23 horas con 51 minutos.

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1: Es la 1:04.
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1: Es la 1:15.
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2: Es la 1:19.
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1: Es la 1:49.
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1: Es la 1:52.
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3: Son las 2:10.

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1: Son las 2 con 22 minutos.
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3: Son las 2:24.
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1: Son las 2:56.
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1: Son las 2:57.
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1: Son las 3 con 14 minutos.
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2: Son las 3 con 27 minutos.
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1: Son las 3:29.
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1: Son las 4:03.
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1: Son las 4:31.
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1: Son las 4:34.
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1: Son las 5:04.
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1: Son las 5:06.
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1: Son las 5:32.
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3: Son las 5:34.
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1: Son las 6:05.
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1: Son las 6:07.
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1: Son las 6:37.
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2: Son las 6:41.
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1: Son las 7:01.
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1: Son las 7:09.
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1: Son las 7:12.
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2: Son las 7 con 21 minutos.
3: No existe un momento.

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1: Son las 7 con 40 minutos.
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6: Son las 7:43.
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1: Son las 8:10.
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1: Son las 8:12.
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1: Son las 8:31.
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1: Son las 8:42.
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1: Son las 8:45.
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1: Son las 8:57.
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1: Son las 9:05.
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1: Son las 9 con 13 minutos.
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1: Son las 9 con 17 minutos.
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0: con 29 minutos.
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1: Son las 9:38.
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1: Son las 9:45.
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1: Son las 9:48.
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1: Son las 9:55.
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1: Son las 10 con 3 minutos.
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1: Tambalea la esperanza de un acuerdo de paz en Oriente Medio. Mientras continúan los diálogos entre Washington y Teherán, Estados Unidos lanzó un sorpresivo ataque a las instalaciones de misiles en el sur de Irán, algo que rompe con el alto al fuego y pone en duda los avances en las negociaciones para dar fin a la guerra que las partes habían anunciado. De hecho, la prensa estadounidense y medios iraníes habían filtrado detalles de lo que sería un futuro acuerdo de paz. Las esperanzas también se han visto frustradas por el llamado del ejército israelí a evacuar en el sur de Líbano en previsión de nuevos ataques contra el grupo proiraní Hezbollah. Por su parte, Washington dice seguir negociando. El secretario de Estado Marco Rubio anunció durante una visita a India que aún era posible llegar a un acuerdo con la República Islámica, mientras asegura que el Estrecho de Hormuz deberá abrirse de una forma u otra.
2: Los estrechos deben estar abiertos. El de Hormuz se abrirá de una forma u otra. Lo que está sucediendo allí es ilegal, insostenible para el mundo entero, es inaceptable. Ningún país apoya esto. Los rusos no apoyan un sistema de peaje, los chinos tampoco. No hay un solo país en el mundo que apoye un sistema de peaje, excepto el régimen iraní.
1: Eran las palabras de Rubio desde Nueva Delhi, donde participó en una reunión con líderes de India, Australia y Japón, quienes anunciaron nuevos proyectos de cooperación en materia marítima y de minerales críticos, en lo que supone la reactivación de su alianza Quad, algo que no gusta mucho a China. Los detalles con Manu Terradillos.
3: Tras un inicio de mandato de Donald Trump en el que la alianza Quad quedó relegada a un segundo plano, a diferencia de la importancia que le concedió su predecesor Joe Biden, ahora Washington vuelve a colocar en primera línea este grupo de aliados que integra con Australia, Japón y la India. Su reactivación no tendrá inicialmente un foco en la colaboración militar, pese a que sí compartirán tareas de vigilancia marítima. Más bien, sus prioridades serán económicas y geopolíticas. En el primer aspecto, los cuatro aliados aportarán conjuntamente información en tiempo real del tráfico comercial. Y sobre todo, cooperarán para asegurar el suministro de minerales críticos esenciales para las nuevas tecnologías. Además, el Quad servirá de pie a Washington para mejorar su presencia en el Pacífico Sur. De hecho, los integrantes ya están colaborando en el desarrollo portuario de Fiyi, nación insular clave en la región donde China lleva tiempo extendiendo su influencia. Una serie de objetivos que hacen que Pekín mire con recelo este grupo conocido como Quad, especialmente después de que el secretario de Estado estadounidense, Marco Rubio, dijese en Nueva Delhi que sus socios comparten valores sólidos como democracias fuertes.
1: Gracias, Manu. Y la presidenta de la Comisión Europea, Ursula von der Leyen, visita Lituania y se espera que el bloque se involucre más en la defensa del flanco este de la Unión Europea ante la amenaza rusa y los drones de origen desconocido cuyos vuelos se atribuyen a Moscú. Von der Leyen realiza esta visita junto al comisario europeo de defensa, Andrius Kubilius, para reunirse con los líderes de los países bálticos, informa Asbel López.
2: La presidenta de la Comisión Europea y el máximo responsable de la defensa de la Unión Europea se reunirán con los presidentes de Lituania, Estonia y Letonia con dos objetivos, uno específico y otro más amplio. El primero, mejorar las capacidades de defensa y respuesta ante las incursiones de drones en el espacio aéreo de la región. Esta necesidad quedó patente después de que Lituania y Letonia tuviesen que declarar recientemente alertas de seguridad en sus países por amenazas de aeronaves no tripuladas. El fin último es desarrollar las capacidades antidrón del flanco oriental de la OTAN. Además, de manera más global, el encuentro pretende sentar las bases para mejorar las capacidades defensivas de los países bálticos, fortalecer la industria de defensa europea que permita una menor dependencia de proveedores como Estados Unidos y proteger las infraestructuras críticas. La semana pasada, Ursula von der Leyen ya apuntó al origen de sus inquietudes en sus redes, asegurando que las amenazas públicas de Rusia contra los estados bálticos son inaceptables.
1: Y hasta aquí las noticias en RFI.
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1: Son las 10 con 39 minutos.
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1: Son las 10 con 42 minutos.
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1: Tambalea la esperanza de un acuerdo de paz en Oriente Medio. Mientras continúan los diálogos entre Washington y Teherán, Estados Unidos lanzó un sorpresivo ataque a las instalaciones de misiles en el sur de Irán, algo que rompe con el alto al fuego y pone en duda los avances en las negociaciones para dar fin a la guerra que las partes habían anunciado. De hecho, la prensa estadounidense y medios iraníes habían filtrado detalles de lo que sería un futuro acuerdo de paz. Las esperanzas también se han visto frustradas por el llamado del ejército israelí a evacuar en el sur de Líbano en previsión de nuevos ataques contra el grupo proiraní Hezbollah. Por su parte, Washington dice seguir negociando. El secretario de Estado Marco Rubio anunció durante una visita a India que aún era posible llegar a un acuerdo con la República Islámica, mientras asegura que el estrecho de Hormuz deberá abrirse de una forma u otra.
2: Los estrechos deben estar abiertos. El de Hormuz se abrirá de una forma u otra. Lo que está sucediendo allí es ilegal, insostenible para el mundo entero, es inaceptable. Ningún país apoya esto. Los rusos no apoyan un sistema de peaje, los chinos tampoco. No hay un solo país en el mundo que apoye un sistema de peaje, excepto el régimen iraní.
1: Eran las palabras de Rubio desde Nueva Delhi, donde participó en una reunión con líderes de India, Australia y Japón, quienes anunciaron nuevos proyectos de cooperación en materia marítima y de minerales críticos, en lo que supone la reactivación de su alianza Quad, algo que no gusta mucho a China. Los detalles con Manu Terradillos.
3: Tras un inicio de mandato de Donald Trump en el que la alianza Quad quedó relegada a un segundo plano, a diferencia de la importancia que le concedió su predecesor Joe Biden, ahora Washington vuelve a colocar en primera línea este grupo de aliados que integra con Australia, Japón y la India. Su reactivación no tendrá inicialmente un foco en la colaboración militar, pese a que sí compartirán tareas de vigilancia marítima. Más bien, sus prioridades serán económicas y geopolíticas. En el primer aspecto, los cuatro aliados aportarán conjuntamente información en tiempo real del tráfico comercial. Y sobre todo, cooperarán para asegurar el suministro de minerales críticos esenciales para las nuevas tecnologías. Además, el Quad servirá de pie a Washington para mejorar su presencia en el Pacífico Sur. De hecho, los integrantes ya están colaborando en el desarrollo portuario de Fiyi, nación insular clave en la región donde China lleva tiempo extendiendo su influencia. Una serie de objetivos que hacen que Pekín mire con recelo este grupo conocido como Quad, especialmente después de que el secretario de Estado estadounidense, Marco Rubio, dijese en Nueva Delhi que sus socios comparten valores sólidos como democracias fuertes.
1: Gracias, Manu. Y la presidenta de la Comisión Europea, Ursula von der Leyen, visita a Lituania y se espera que el bloque se involucre más en la defensa del flanco este de la Unión Europea ante la amenaza rusa y los drones de origen desconocido cuyos vuelos se atribuyen a Moscú. Von der Leyen realiza esta visita junto al comisario europeo de defensa, Andrius Kubilius, para reunirse con los líderes de los países bálticos, informa Asbel López.
2: La presidenta de la Comisión Europea y el máximo responsable de la defensa de la Unión Europea se reunirán con los presidentes de Lituania, Estonia y Letonia con dos objetivos, uno específico y otro más amplio. El primero, mejorar las capacidades de defensa y respuesta ante las incursiones de drones en el espacio aéreo de la región. Esta necesidad quedó patente después de que Lituania y Letonia tuviesen que declarar recientemente alertas de seguridad en sus países por amenazas de aeronaves no tripuladas. El fin último es desarrollar las capacidades antidrón del flanco oriental de la OTAN. Además, de manera más global, el encuentro pretende sentar las bases para mejorar las capacidades defensivas de los países bálticos, fortalecer la industria de defensa europea que permita una menor dependencia de proveedores como Estados Unidos y proteger las infraestructuras críticas. La semana pasada, Ursula von der Leyen ya apuntó al origen de sus inquietudes en sus redes, asegurando que las amenazas públicas de Rusia contra los estados bálticos son inaceptables.
1: Y hasta aquí las noticias en RFI.
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6: Muy buenos días, bienvenidas, bienvenidos a otro Comunidad de Cuidados. Estamos acá nuevamente junto a ustedes para tratar temas de bienestar, de salud, y el día de hoy se viene bien entretenido, ¿cierto, Moni?
7: Sí, estoy muy contenta, ¿sí? Y muy ansiosa, ¿cierto?, de esta conversación que vamos a tener.
6: Sí, para el día de hoy tenemos dos invitados. Vamos a hablar sobre salud mapuche, sexualidad, violencias, mujer mapuche y Huiñol Trepanto, que viene ahora pronto, el año nuevo mapuche. Para esto tenemos hoy de invitada a Ana Millaleo Hernández. Ella es doctora, trabaja acá en la Universidad Central, es socióloga, doctora en ciencias sociales e investigadora de la Universidad Central. Ha trabajado temas de género, sexualidad, en mujer mapuche, cuerpo territorio, interseccionalidad, violencias y saberes situados. Y también tenemos a Paul Payafilú, que es lonco de Huechequecheche. Ha desarrollado el Huiñol Trepanto acá en la Universidad Central en Beca 1 los últimos 4 años, por lo tanto también ha estado participando dentro de esta actividad y también ha estado haciendo presente la cultura mapuche dentro de la universidad. Eso vamos a conversar hoy día. Gracias, Anita.
8: Mari, Mari, a todos.
9: Mari, compuche. Saludos a todos, a todas.
6: Bueno, primero que todo, Anita, ¿cómo estás? Ah.
8: Bien, aquí estamos con harta energía. Hoy tengo que dar clase. Ojalá que los chicos estén motivados de aprender sobre sexualidad también mapuche, sobre las mujeres mapuche. Hoy día justo tengo la clase de cuerpo-territorio.
6: De cuerpo-territorio. Cuéntanos un poquito los temas que más has tratado tú en tus investigaciones sobre la sexualidad, la mujer mapuche. ¿Cómo podrías como presentarle a la audiencia cuáles son las temáticas que tú tratas en tus investigaciones?
8: Bueno, principalmente yo soy mapuche, soy mujer mapuche, soy madre, pero todo este recorrido de investigación tiene que ver con lo que ha ido pasando en mi vida. Y también tiene que ver, porque la primera investigación que yo hice fue sobre organizaciones mapuche en la región metropolitana, porque yo soy dirigente. Después fui trabajando el tema de las mujeres que trabajaban de empleadas domésticas y cómo llegaban a Santiago, la migración de las mujeres. Y después empecé a trabajar el tema de la poligamia. Cuando llego a la poligamia, ahí me empiezo a dar cuenta de que las investigaciones que se hacían sobre lo mapuche siempre eran relacionadas con el conflicto, pero no había una investigación que tratara sobre la afectividad, sobre temas que tienen que ver con lo cotidiano. Siempre era el conflicto del pueblo mapuche con el Estado chileno, esta reflexión histórica que también es muy masculina, y no se conocía de la historia de las mujeres, por eso también el tema de las mujeres que emigraron a Santiago, y tampoco se hablaba de estos conocimientos propios en relación a la afectividad, a la crianza, a cómo nos amamos entre nosotros los mapuches. Incluso cuando yo iba a hacer las entrevistas, costaba llegar a esas preguntas, y ahí surge la pregunta sobre lo afectivo, sobre el amor, y ahí hago mi postdoc en relación al amor entre mapuches, que se llama la investigación Amor a Mapuchao, que tiene que ver con una canción del grupo del cual yo soy parte, que es Huechequecheña y Traún, y también una canción que parte desde lo masculino, porque el autor es hombre, y de cómo el hombre mapuche percibe la afectividad. Y a mí me surgió la pregunta ya, ¿cómo lo percibe el hombre, pero cómo lo percibe la mujer? Y ahí salí a buscar esa pregunta y me encontré con mucho desamor. Con mucho desamor y con esta imagen masculina que sale muy dibujada en la historia, muy presente, estos héroes mapuches, pero en lo afectivo, cuando se pregunta desde lo afectivo, la masculinidad casi es inexistente. O sea, son las mujeres con sus hijos y la masculinidad está totalmente desdibujada, no aparece esta afectividad. Hay mucho desamor, mucha abandono parental, mucha falta de afectividad. Y después también en esta afectividad me pregunté por la sexualidad, porque tampoco aparecía. O sea, aparecían los hijos, pero no aparecía la sexualidad.
6: Claro.
8: Y ahí como me surgió esta pregunta. ¿Y cómo preguntar sobre la sexualidad en un contexto que ha sido reprimido? Porque hay una desconexión entre lo que cuentan las crónicas que hablan sobre lo mapuche y la sexualidad, como Guevara, por ejemplo, que habla mucho sobre la sexualidad y la psicología araucana, se llama su texto, pero en la actualidad no aparece nada de la sexualidad. Entonces dije, ¿cómo lo voy a preguntar? Y ahí surgió el tema de la salud y los lawen, la medicina. Entonces cuando yo hablo de la medicina, las mujeres de todas las edades empiezan a abrirse más a esta temática, a hablar y profundizar sobre la sexualidad.
6: ¿A través de la medicina pudiste entrar en la sexualidad?
8: La pregunta incómoda.
7: Claro, porque es como un tema tabú, me imagino, ¿no?
8: Es que eso es lo contradictorio, porque era un tema que se vivía naturalmente y le sorprendía mucho a los españoles de que hubiera una libertad sexual, sobre todo en las mujeres mapuches, que hubiese una libertad con el cuerpo, con las parejas sexuales, con el placer también, porque habían instrumentos propios del placer, como dildos mapuches, sí. y después no se puede hablar de eso. Entonces hay una contradicción. ¿Qué pasó entre medio de que de un momento que éramos acusados de forma negativa por este ojo español que miraba, de libertinos y que no teníamos una moral positiva, sino que era como cerca de lo salvaje, y después a esta represión que es mucho más... Que lo que vive la sociedad chilena, porque la sociedad chilena también tiene problemas de hablar sobre la sexualidad, y eso es lo que vemos, por ejemplo, con la oposición a la educación sexual integral en la escuela, pero en la sociedad mapuche es como 20 años más atrás. O sea, es mucho más difícil hablar de la sexualidad en contexto mapuche que en la sociedad chilena, que ya es difícil hablar de sexualidad.
7: ¿Y históricamente eso a qué se debe?
8: Yo creo que tiene que ver con la introducción del cristianismo, de las iglesias también, de la función que cumplen las iglesias en la civilización de la sociedad mapuche, civilización entre comillas, que tiene que generar un cambio en esta moral dañada de acuerdo a la mirada española. Pero también tiene que ver con la fijación de este imaginario sobre lo mapuche. O sea, cuando tú fijas a una persona, la idealizas y no ves esta cotidianidad. Y la sexualidad es cotidiana. Entonces dejamos de hablar de la cotidianidad y nos queremos parecer a este imaginario, a este héroe, a esta persona intocable. Y también tiene que ver con esto que analicé con el tema de las violencias de género, que son violencias cruzadas, y tiene que ver con la frustración también o la poca sensibilización que tenemos la sociedad mapuche ahora para enfrentar problemas cotidianos. Entonces, todo esto que tenemos reprimido se transforma en esta violencia, uh-huh. en estas pocas herramientas que tenemos para expresar nuestros sentimientos, porque tenemos que acercarnos a este imaginario invencible de este guerrero que es siempre masculino,
7: idealizado, claro.
8: Idealizado, y tanto hombres como mujeres. Yo les contaba el programa anterior de que cuando yo hice mis cursos de género, me decían las mujeres... siempre son, tienen el permiso de llorar, tienen el permiso de esto, son más sensibles. Bueno, en la sociedad mapuche no es así. A nosotros nos enseñaron a siempre ser firmes, duras, que no podíamos llorar, que no podíamos mostrar nuestra debilidad frente al otro. Y eso también trae problemas. O sea, esta idea masculina de la masculinidad occidental se traspasa a este imaginario indígena, pero también esto indígena no permite lo femenino desde esta, de esta mirada de lo sensible que habita en todos nosotros.
6: Y esa mirada también se forma como posterior, justo cuando viene la el colonialismo, porque también esa imagen como de la guacolta que le tira a los hijos y que es como también un... es como un sometimiento al estrés también, a la colonización en ese momento, y que tenían que mostrarse de cierta manera como pueblo también frente al colonizador, po.
8: O sea, es que es un imaginario que se construye desde el relato español, uh-huh. Porque, y también que es masculino, porque el español que fue derrotado por el ejército mapuche no puede decir que fue derrotado por un ejército de mujeres que lo venció. Tenía que construir un enemigo que fuera mucho más imponente que el ejército español. Entonces construyó en este relato de Ercilla, que es el principal, el que guía este imaginario mapuche, a este guerrero invencible y a estas mujeres también que tenían ese carácter también...
7: aguerrido, como fuerte.
8: Aguerrido, como fuerte.
6: Claro, había que justificar que llegara el billete.
8: Tenía que justificar también de por qué fueron derrotados por...
7: Les costó tanto, sí, porque llegaron a cierto lugar y ya no pudieron seguir avanzando. Porque...
6: Y necesitaban plata. Pues.
7: No, claro, es como un conjunto de cosas. Pero claro, ellos generaron esta como imagen, ¿cierto?, de la cultura mapuche para defender finalmente lo que ellos estaban viviendo.
8: Justificar la derrota, pues le echaron la culpa al empedrado. Claro. Como se dice.
7: Claro, pero es una imagen que ahora todavía se mantiene en el tiempo dentro de la misma sociedad chilena. Porque
8: es que es la imagen que usan también, y es se repite en toda Latinoamérica igual, uh-huh. La idea de sostener cierto imaginario para construir los estados nacionales. Uh-huh. Entonces, en base a esta mezcla aguerrida del indígena con la hidalguía española y toda esta civilización que traía los españoles, se construyen los estados. Y es el discurso del crisol de raza.
6: Y eso también quizás está asociado a que sigue esta imagen, que es como aguerrida, tiene que seguir existiendo para que sigan siendo sometidos. Porque si se ve de una manera más frágil, ¿es más difícil el hecho de justificar ese sometimiento?
8: Yo creo que es un discurso que porque el Estado y los Estados nacionales en todo el territorio de Apiayala masculinizó al hombre indígena. Entonces el hombre indígena se agarra de este imaginario para seguir sosteniendo este poderío. Pero es un poderío imaginario, porque igualmente somos sometidos. O sea, los territorios indígenas en todas partes, ya sea por transnacionales, por el mismo control estatal, son territorios que están bajo presión militar, bajo presión de los intereses de las grandes economías. Entonces, son territorios intervenidos, seguimos siendo sometidos. Pero es el imaginario de mantener esa idea. Pero este imaginario para la sociedad chilena y para las sociedades latinoamericanas es algo del pasado, porque el indígena del presente no es ese indígena. Se construye desde las formas negativas o valores negativos. Ahora, por ejemplo, los mapuches son tratados de narcoterroristas, hace un tiempo atrás, en los 90, de alcohólicos, de borrachos, y eso se repite en todo este territorio indígena. Entonces es como que nunca para el chileno o para la sociedad no indígena vamos a alcanzar ese imaginario.
6: Y dentro de lo que tú pudiste ver en esta como remirada de la sexualidad, ¿qué pudiste descubrir de este hombre mapuche, de esta mujer mapuche? ¿Cómo se relacionan y cómo viven su sexualidad?
8: ¿Cómo viven su sexualidad? Bueno, las mujeres que son más jóvenes, cuesta mucho que hablen de la sexualidad, pero sí lo que descubrí, que también les comentaba anteriormente en otro programa, es que las mujeres que son mayores tienen una libertad mayor para hablar de la sexualidad, podemos profundizar más en temáticas del placer, en cambio con las mujeres jóvenes es mucho más difícil como entrar a esta conversación del placer. Con los hombres me ha pasado, por ejemplo, en los abordajes metodológicos de cuerpo a territorio, justamente, que una metodología que surge de también del asociativismo indígena, creada por Lorena Capnal, que ella es maya quincha, si no me equivoco, y los hombres mapuches tienden a hablar más que las mujeres y tienen una resistencia menor a abordar estas temáticas porque están más acostumbrados a hablar en público. En cambio, las mujeres no, y piensan que estas temáticas que hablan de la corporalidad o sobre las temáticas de mujeres están influenciadas por el feminismo occidental. Entonces, tienden a cerrarse más a estas temáticas, porque se sienten amenazadas, como que este feminismo occidental va a intervenir en las dinámicas propias de la cultura. Los hombres no. Los hombres profundizan más en lo que vieron de sus abuelas, de sus madres. Hay un respeto mayor y se puede llegar a más conversaciones, como temas que parecen más tabú. Por ejemplo, que a mí me sorprendía mucho de que en el sur no hubiesen moteles. ¿Y qué pasaba? ¿Dónde había sexualidad? Si en las casas, construidas desde el occidental, ya cuesta establecer relaciones sexuales libres porque estamos todos juntos, amontonados. Entonces me decían que, por ejemplo, un dato de que los jóvenes en la zona sur se inician sexualmente casi siempre cerca de los ríos.
7: Claro.
8: Entonces, o en el espacio abierto. Entonces, esos son datos que me proporcionaron los hombres que yo entrevisté.
6: No las mujeres.
7: Oye, ¿y esta diferencia en que las mujeres ya más adultas puedan comunicar mejor, cierto, el tema de su sexualidad, a qué se debe?
8: Lo que indagué y que me pareció muy lindo también, y que tiene que ver con otra forma de ver la familia mapuche, es que las que les contaban de la sexualidad a las más jóvenes son las abuelas, más como que no era con la generación directa. Las jóvenes no tenían la confianza de hablar de la sexualidad con sus madres, que eran más rígidas y imponían como más este temor de hablar de estas temáticas. Pero con las abuelas no. Las abuelas le decían, tienes que cuidarte, esto se hace así, de determinada forma. Y como un vínculo especial en relación a estas temáticas de sexualidad con las abuelas. Esto también tiene que ver con una temática que es compartida por otras sociedades indígenas, porque también dentro de los textos y de programas, por ejemplo, en México, que tienen harto trabajo de sexualidad indígena, contaban que en las crónicas salía de que los españoles miraban con mucha extrañeza que las mujeres ancianas tuvieran encuentros sexuales constantes. ¿Por qué? Porque esta lógica de la línea vital era vista de como que el anciano ya no tiene sexualidad. Y de hecho es lo que compartimos ahora con la sociedad chilena. O sea, es como la mirada occidental de la sexualidad. Como que la gente anciana ya es como que ya no sirve para la sociedad. En cambio acá, en la mirada indígena, no. Porque ahí está la plenitud. Y lo que explicaban de que en un juicio que le hicieron a una persona anciana, que la iban a hacer que se la comieran unos perros, la anciana en México le decía, no me juzguen porque yo tengo mi vida sexual plena, le decía, porque ahora yo puedo tenerla, porque ya no puedo tener hijos. Entonces lo que solo me queda es disfrutar esta sexualidad. O sea, solo le queda, no es la reproducción el sentido de la sexualidad, sino el placer. El
7: placer, claro. Sí, aparte me imagino que también la gente como más adulta, en este caso las mujeres más adultas, también deben tener como un rol más importante dentro de la sociedad mapuche, ¿no? Como dentro de los saberes, de traspasar como los conocimientos que tienen.
8: Se le reconoce el tema de este mayorazgo, esta idea del respeto. Entonces, claro, ellas tienen más libertad de hablar cosas porque han vivido más.
7: Claro, que también explicaría un poco por qué ellas son como las encargadas de traspasar esta información a sus nietas.
8: Ya no va a haber cuestionamiento. Claro. Ya no va a haber cuestionamiento, o la sociedad mapuche no va a poder cuestionarla o enfrentar o cuestionar esos conocimientos.
7: Claro, igual que interesante el tema de adultos y placer, porque yo creo que claramente ahora como sociedad, como actual, uno dice, no, los adultos mayores ya no tienen una vida sexual activa, y en realidad es como un mito, porque se sabe que sí, con los todos los estudios dicen lo contrario.
6: Que te mueres.
7: Claro, como que pasas cierta edad y ya tú no tienes lío, no tienes deseo. Claro.
8: Que tiene que ver también con, hay un texto muy interesante de Rita Segato que habla sobre la sexualidad indígena y habla de esta mirada pornográfica.
6: Claro.
8: Porque ¿cómo aprendemos la sexualidad desde la sociedad occidental? A través de esta pornografía o esta idea de sexualidad, que es una sexualidad ficticia en realidad, en donde los cuerpos son perfectos, en donde todo es una puesta en escena. Entonces,
6: el poder, siempre hay una hegemonía.
8: Hay una hegemonía en donde el placer que se ve, el placer masculino. Entonces también es cómo hemos aprendido la sexualidad en esta mirada pornográfica. Y en esa mirada pornográfica no entra la gente adulto mayor.
6: Interesante la temática de la sexualidad. Oye, y dentro de esta misma esfera también me imagino que empezaste a indagar sobre las violencias, porque aquí está como un poco cercano.
8: Sí, el tema de las violencias aparece también, bueno, de manera paralela, porque tiene que ver con las visitas que nosotros como colectivo hacemos constantemente a las comunidades, y los relatos que van apareciendo también de las lamienes que van contando sobre la violencia que viven en los contextos indígenas, y lo difícil que también que es denunciar esta violencia intrafamiliar, porque tienes que enfrentarse primeramente a la comunidad, no tienes a dónde ir, porque no hay políticas de violencia intrafamiliar específicamente asociadas o vinculadas a lo indígena, y también tiene que ver con la intervención policial que hay en las comunidades. Uno no tiene confianza de acercarse a la misma policía que está reprimiendo e interviniendo estos espacios. Entonces, ¿qué es lo que hacemos? ¿Cómo enfrentamos esa situación? Y ahí apareció esta idea de generar un colectivo que construimos previo, un poquito antes de la pandemia, con Ulchacuché, Tragún de Mujeres Mapuche, y empezamos a hacer estos encuentros que eran virtuales, y que claramente los procesos de violencia en pandemia se incrementaron por el tema del encierro y la convivencia obligada que teníamos que tener. Y ahí empezaron a aparecer las denuncias, pero también las denuncias hacia las autoridades y hacia los liderazgos indígenas que eran difíciles de hacer públicas, porque también se estaba cuestionando no solo esta idea personal, sino esta idea política y la representación de este imaginario de la masculinidad indígena. O sea, si tú haces una denuncia contra un dirigente, no solo estás cuestionando a esa persona, estás cuestionando también o estás poniendo en entredicho la validez de la lucha mapuche. Entonces es difícil también enfrentar estas situaciones, en donde debe hacerse de manera interna, debe hacerse de manera cuidada, y también deben reaparecer las formas propias de enfrentar la violencia, que tiene que ver con reactivar también los procesos propios de justicia comunitaria.
6: ¿Y cuáles serían esos procesos de justicia comunitaria? Que
8: La intervención de los loncos, la intervención el apoyo entre las mujeres, revitalizar también los principios de la cosmovisión mapuche, que tiene que ver con el compromiso hacia la vida. ¿Cuál es nuestro compromiso hacia la vida, o qué es lo que queremos recuperar como sociedad mapuche si no estamos haciendo cargo de estos problemas? Entonces tiene que haber un llamado interno a hablar sobre estas problemáticas, que un poco cómo surge la metodología cuerpo-territorio. Lorena Capnal fue expulsada de su comunidad porque ella fue abusada por su padre. Entonces ella vio esa realidad y esa inconsistencia. Su padre, un dirigente indígena, dirigente religioso también, y la comunidad le exigía a las mujeres pero no le exigía lo mismo a las masculinidades. Entonces había esta inconsistencia. Estábamos luchando por la vida, estamos luchando por los territorios, pero ¿qué pasa en lo cotidiano? ¿Qué pasa en la casa? ¿Cuál es la consistencia? Hay un principio muy básico y que rige la espiritualidad mapuche que tiene que ver con la complementariedad. Y la complementariedad tiene que ver con que lo femenino y lo masculino se necesitan para la existencia de la vida. Si yo restrinjo lo femenino, hay un desequilibrio. Entonces tengo que exigir esa complementariedad, no tan solo de manera discursiva, de decir, no, los mapuches tenemos un principio cosmovisional, pero ¿qué pasa si yo no lo aplico cotidianamente? Y es porque justamente lo cotidiano se perdió en la historia mapuche. ¿Qué es lo que hago en la casa? Es como

0: bien de acompañamiento de estas denuncias.
1: Claro, y dentro de esto, no sé cómo lo están trabajando, porque ya ustedes tienen como el diagnóstico, saben lo que está pasando, ¿cierto? Entonces, ¿cómo trabajan como con las mujeres y también con los hombres mapuches, ¿cierto? Para disminuir esta como violencia que está un poco como institucionalizada, por decirlo así.
0: Trabajamos desde varios flancos. Primero, el trabajo que nosotros hacemos como agrupación Huachequecheña y Tragún, que tiene que ver con la música, que es un medio de comunicación. A partir de estas investigaciones surgieron canciones que implican generar como una conversación también. O sea, al escuchar esta canción también hay una reflexión. Esa intervención hemos hecho spot por redes sociales para tener herramientas para que se hagan conversatorios o las mismas organizaciones locales puedan presentar estos pequeños spots o información dentro de las comunidades que lo estaban utilizando en Puerto Saavedra, en varias comunidades, para difundir estas temáticas de violencia y cubrir esta falta también estatal de políticas o difusión de prevención de violencia en contexto indígena. Y también hemos hecho, a partir de estos conversatorios, surgió la idea de reconstruir esta historia de violencias de las mujeres mapuche y surgió un libro que se llama Zomopiam, que también tiene una estrategia muy particular que convive con la forma tradicional de contar las historias mapuche. No son historias de violencia como lo han hecho quizás los movimientos feministas de recolectar esta historia de mujeres que han vivido violencia, sino que también tiene algo de eso, pero también tiene esta forma tradicional de contar, que es el piam. El piam es una forma propia de contar la historia, que es lo que desde el occidental se le llama el mito, pero es una forma propia en donde son cosas que realmente sucedieron, pero que aparecen parece algo muy ficcionado, pero en realidad desde el código interno se reconoce el territorio, se reconoce una temporalidad específica. Por ejemplo, un piam bien conocido y que quizás la audiencia lo puede conocer es el piam de Tren Tren y Kai Kai, que son estas dos grandes serpientes que se enfrentan, en donde una es la serpiente del agua y la otra es la serpiente de la tierra, y la serpiente de la tierra hace mover la tierra y hace que la tierra se eleve para que el mar no alcance a las personas. Pero esto también, si tú lo ves desde la mirada occidental, es un mito, es algo que quizás es irreal, pero lo real es que estamos en un país, en un contexto que es un país que es tectónico, o sea, como
2: Montañoso, hay
0: hay
2: tsunamis.
0: tsunami, o sea, cuenta una etapa histórica y además que es consecuente con las historias que se van repitiendo en distintos territorios. O sea, hubo una situación en un tiempo histórico que sucedió esto. Entonces es algo real. Esto es un PIAM.
1: Claro, es como un mecanismo de comunicación súper efectivo porque se va transmitiendo de generación en generación, pues.
0: Y asimismo se cuentan estas historias. Entonces, se cuenta la historia, no se dice el nombre, se cuenta el contexto, pero no se cuentan las personas. Pero la comunidad mapuche sabe quién es, sabe cómo sucedió. ¿Se entiende? Entonces no hay este daño a este imaginario o a esta lucha que se da colectivamente, pero sí se está haciendo una denuncia y una denuncia que cala y hace que la comunidad mapuche reflexione de estas situaciones.
2: ¿Hay alguna sanción interna para las personas que hacen o ejercen violencia de algún tipo? No sé, porque puede ser de distintos tipos: abuso, violencia física,
1: Psicológica.
2: psicológica, económica.
0: Se está retomando esta idea de la justicia comunitaria. En Argentina han habido sanciones de comunidades mapuches, por ejemplo, autoridades tradicionales que han sido destituidas y expulsadas de la comunidad, loncos que han abusado o que han violentado, pero en Chile no es así. En Chile ha costado mucho que la comunidad mapuche de este lado de la cordillera asuma estas situaciones. También porque en Chile la identidad, esta identidad imaginaria de los mapuches es mucho más fuerte que en Argentina. En Argentina la identidad

0: nacional se construye de otra forma. En cambio, en Chile se construye con esta idea de este guerrero imaginario que se mezcla con este hidalgo español y se va reproduciendo en las escuelas, en todas las instancias de civilizatorias que se instituyen con el Estado Nacional. En cambio, en Argentina no, la identidad argentina se construye con la eliminación de lo indígena. O sea, la constitución de la identidad argentina se basa en la migración europea. Y lo indígena queda totalmente relegado, expulsado de esta identidad.
1: Claro. Oye, ¿y hay alguna red como de mujeres que mapuches que hayan generado como redes de apoyo para las mujeres que quieran denunciar este tipo de violencia? Porque entiendo, claro, que no hay ninguna sanción, que es difícil denunciar porque no pueden ir a las policías porque no hay confianza dentro del mismo sistema de la cultura mapuche. Acá en Chile no se aplican sanciones, entonces como que uno dice, ¿cómo lo resolvemos? Porque hay un conflicto y hay que tratar de encontrar alguna solución. ¿Se han creado algún colectivo de mujeres?
0: Bueno, nosotras empezamos este colectivo y la idea de nosotras es derivar estas causas, buscar los elementos y las redes que nos permiten colaborar y ayudar, ya sea psicológicamente o red de apoyo también en relación, no sé, a si hay que abandonar un espacio, una casa, colaborarnos entre nosotras como comunidad de mujeres. Pero así institucionalmente no hay nada y básicamente tiene que ver con los procesos de autogestión, pero no hay algo que tenga un apoyo desde afuera o que tenga una organización que reciba recursos para realizar estas actividades. También nos apoyamos muchos de las comunidades feministas, de mujeres chilenas, que prestan ayuda ya sea jurídica y también hay una relación y vínculo con esta orgánica. También en su tiempo la red de infancia mapuche también apoyó mucho a mujeres que estaban viviendo violencia en las comunidades. Entonces hay distintas orgánicas dentro de las comunidades que no son específicamente asociadas a las mujeres, pero que han prestado ayuda en estos casos.
2: Vamos a ir a una primera canción que es del grupo Huechequeche. Es Huiñol Tripantu para mi gente.

0: Y ya estamos de vuelta en Comunidad de Cuidados, junto a Carolina Muñoz.
1: Y volvemos acá en Comunidad de Cuidados, estamos hablando con Ana Millaleo, estamos hablando con Paul también, con Moni, estábamos hablando sobre sexualidad mapuche, sobre violencias también, pero ahora estamos conversando fuera de aire sobre el Huiñol Trepantu, que es una actividad que viene ahora pronto. Si nos explica un poquito, Paul, de sí. Qué se trata.
2: Sí, bueno, el Huiñol Trepantu es una actividad que, digamos, se celebra a nivel de todo el hemisferio sur del planeta. No es una actividad exclusiva del mundo mapuche, sino una actividad que celebra los pueblos originarios desde tiempos inmemoriales en todo el hemisferio sur del planeta. En esta época, ya junio, nosotros cuando miramos a la salida del sol a la cordillera, vamos a ver que el sol está saliendo en un punto muy, muy, muy al norte. Y lo que comienza a ocurrir en este periodo de Huiñol Trepantu es que el sol llega al punto, desde nuestra perspectiva, llega al punto más lejano del hemisferio sur. Y en ese punto comienza a regresar. Entonces cada vez más va a venir acercándose. En un momento lo vamos a ver frente a nosotros, en otro momento lo vamos a ver más al sur, ¿cierto? Que es en el verano. Entonces en esta época el sol está lo más al norte posible. Y a partir de ahí, ese punto de regreso del sol, Huiñol Trepantu, eso quiere decir, Huiñol es vuelta, regreso. Trepantu es como de vuelta a la salida del sol. Entonces, el regreso, la salida del sol, marca un punto de inflexión en donde no solo regresa el sol, sino que con ese regreso, toda la vida se renueva. Y nosotros como seres humanos, como personas, somos parte de la vida, también nuestra energía se renueva. Marca el ciclo de siembras, marca el apareamiento de los animalitos, marca la renovación de la flora en este espacio de la tierra. Entonces es una fecha que es muy relevante para la vida de esta parte de la tierra. Entonces distintos pueblos lo celebran esta fecha. Es una fecha que realmente es el año nuevo. Si digamos, se quiere llamar de esa forma, el año nuevo en este territorio viene a ser el 21 de junio y los días cercanos. ¿Por qué? Porque ahí se ocurre el solsticio de invierno.
1: Claro.
2: En ese momento, digamos, es que comienza este ciclo de renovación. Lo que ocurre con las fechas que se conocen como año nuevo, fueron las fechas que precisamente trajeron los europeos, los españoles que llegaron acá, en donde ellos, estando en el hemisferio norte, su año nuevo lo celebraban en diciembre, específicamente en el solsticio de invierno, que viene a ser el 21 de diciembre. Entonces, para ellos efectivamente sí tenía una razón de ser hacerlo en esa fecha, el 21 de diciembre, y que después por motivos comerciales se cambia, digamos, al 31, pero finalmente correspondía hacerlo en esa fecha para ellos. Sin embargo, esa fecha ellos la traen acá, al hemisferio sur, y esa fecha en este hemisferio de la Tierra no tiene, digamos, una relevancia en relación a los ciclos de la naturaleza. Entonces, a partir de ahí, claro, se establece esa fecha y queda como el año nuevo, digamos, pero en el entendido de lo que significa, lo que representa, lo que simboliza, y todos los ciclos que marca la fecha, en estricto rigor, este viene a ser la fecha del año nuevo, si lo quieren llamar de esa manera. En mapuche siempre hemos dicho Huiñol Trepantu, algunos le llaman Huetripantu también, que viene a ser la renovación del ciclo de la naturaleza, del ciclo de la vida en este hemisferio sur de la Tierra.
1: Y la importancia del Huiñol Trepantu es tiene que ver con la lluvia, con la siembra o con alguna otra como característica, o aparte de lo que ustedes como
3: tiene que ver con la fertilidad, con la renovación, con estar compartir en familia, el sentido también de alegría. Porque mira, ahora toda la energía está bajando, estamos cambiando, haciendo un proceso de renovación energética. No sé si ustedes se sienten más cansadas. Todo eso que antes teníamos claro porque nuestro cuerpo se sentía así, lo mismo está viviendo la tierra, está viviendo la naturaleza. Pero ahora también tiene que ver con otra interpretación, que tiene que ver con la alegría de que el sol va a volver a retornar. No es que empiece el invierno, como lo dice desde la visión Winca occidental, es que el calor va a empezar a retornar, porque ya llegó a su punto más lejano. Claro. O sea, ya el frío ya...
1: No puede ser más.
3: Qué bien. De hecho, los días previos al Winter Tripanto siempre se presentan como el día más helado del año. Se pasan esas situaciones y después empieza el sol a retornar. Entonces nosotros nos alegramos porque todo ese calorcito va a empezar a volver.
4: Va a volver, claro, y los días van entonces, a empezar a ser más largos, no más cortos.
3: Sí, entonces vamos a volver a estar calentitos, nuestro cuerpo va a volver a estar tranquilo, bien, en equilibrio. Entonces por eso se celebra también Huñol Tripanto. Y dentro del Huñol Tripanto también hay varias ceremonias. Ahí se celebraba, nosotros nos celebramos cumpleaños como se celebran desde el occidental. Ahí se celebraba todos los cumpleaños.
2: Claro, es un cumpleaños masivo.
3: Era un cumpleaños masivo, porque ahí cumplíamos un año efectivamente.
2: Una instancia para hacerse regalos también, para compartir.
3: Por eso ahí nos hacíamos regalos, compartíamos, comíamos. También se celebraba a las niñas que les llegaba su primera menstruación.
1: Catampilum. Los bebés que habían nacido también.
3: Se hacía un catampilum, se presentaba a los bebés que habían nacido. Entonces hay varias ceremonias que están vinculadas a esta renovación de la naturaleza.
2: Claro, una instancia también para retribuir, porque en el fondo permanentemente nosotros hemos recibido de la naturaleza, recibimos de la Mapu, que nos alimenta, que nos brinda el agua, todos aquellos elementos que nos permiten existir. Entonces también es una instancia para agradecer. Desde la cultura, a veces de la cultura occidental se dice, sí, vamos a pedir, pero poco agradecer. Recordamos el agradecer cada día que tenemos, cada respiro que damos. Es una instancia en la cual nosotros, dentro de la ceremonia, siempre hay alimentos que producimos nosotros con nuestras manos y eso se le deja a la tierra también. Uh-huh. Eso, las semillas que podamos tener se le entregan a la Mapu, también se dejan ahí. Si hacemos, por ejemplo, Mudai, que es una bebida mapuche, también se le deja a la Mapu ahí. Todo lo que nosotros hayamos recibido de la Mapu, nosotros también tenemos la instancia de poder agradecerle, poder retribuir eso y poder en el fondo que esta sea una instancia de renovación de la energía. Porque como dice Anita, estamos a un mes del Huñol Tripanto, y claro, como que toda la energía está bajando, la de nosotros también se siente, ¿cierto? Entonces esa energía va bajando, la tierra lo está expresando también. Entonces cuando llega este punto, este momento del Huñol Tripanto en donde el sol comienza a regresar, esa energía se renueva, es un punto de inflexión. Y toda la energía de todos los seres vivos, de toda la naturaleza se renueva. Si nosotros miramos en esa fecha, miramos por ejemplo los brotes, vamos a darnos cuenta que hay brotes nuevos que están saliendo y el pastito está comenzando a salir. Entonces hay toda una renovación del ciclo natural. Y es por eso que, claro, que siempre se dice en esa fecha una instancia para poder compartir, para poder sentarnos a compartir y alegrarnos también de manera colectiva, generar instancias de encuentro a nivel colectivo, a nivel familiar. Esperar esta fecha realmente como la fuerza que nos expresa.
4: Oye, si uno quiere participar de esta actividad, ¿hay alguna instancia para la comunidad universitaria?
3: Hay varias actividades, pero aquí en la universidad hace ya 3 años, ahora va a ser el 4º año que celebramos Huñol Tripanto, lo hacemos en el vivero Rayún. Este año lo vamos a hacer el 15 de junio, el lunes 15 de junio, están todos invitados. En la mañanita, alrededor de las 9:30, 9:30, 10, porque sabemos que no todos se levantan tan temprano. Pero la idea es que ese espacio donde plantamos un folle, donde está la bandera mapuche, sea un lugar también de tranquilidad, de encuentro, y así ha sido muy respetado por los estudiantes. Y han participado también las autoridades, los profesores en este reencuentro con la cultura mapuche. También queremos izar la bandera mapuche en el mástil ahí del BK1, del BK2. Y tener también este reconocimiento a los pueblos originarios y a lo que significa también esta fecha, que está en varias municipalidades reconocido también. O sea, ha sido una lucha de las organizaciones para que se vuelva a reconocer esta fecha que es relevante en este territorio, porque tiene que ver con los ciclos naturales, porque es algo que que reconoce también el conocimiento de los pueblos originarios en relación a su entorno, a la naturaleza.
2: Exacto, que en el fondo no es una fecha en la cual se busca que el conocimiento mapuche se folclorice, sino que entendamos todos que esta es una fecha que realmente nos vincula con la existencia misma de nosotros como seres humanos en este espacio que estamos habitando. Entonces, revincularnos realmente con esa fecha. Y efectivamente, ya llevamos 3 años, este va a ser el 4º año en el cual se lleva adelante el Huiñol Trepanto ahí dentro de lo que es el espacio de BK1. Y ha sido una instancia que ha sido muy fructífera para estudiantes, para académicos, para administrativos, para todas las personas que componen la comunidad de la universidad, en la cual todos hemos participado, se ha generado instancia para conversar, para compartir alimentos también, se han acercado estudiantes que dicen, mire, yo la verdad, yo estudio acá, yo soy mapuche, y no había tenido la posibilidad de poder acceder a una instancia como esta, y esto igual me alegra de poder acercarme a una instancia como esta. Entonces se ha generado instancias muy lindas de poder compartir como comunidad también al generar este tipo de instancias como es la celebración de Huiñol Trepanto dentro de la universidad.
1: Dentro, ya estamos llegando al final, chiquillo. Antes de irnos, ¿alguna otra invitación para...?
3: Sí, le tenemos una invitación muy importante, que es él, y sobre todo a la gente de arquitectura, de salud, que quieran estar en el Día de los Patrimonios. Nosotros participamos, yo soy dirigente de la RUCA Reñiñelhue, ubicada en el Parque O'Higgins. A muchos estudiantes también los he llevado a visitar la RUCA. Es un lugar que queda muy cerca de la universidad, un espacio muy lindo en donde hay pasto, hay una ruca, hay ramadas, se practica el palín, que es un deporte tradicional, y ese día 31, domingo, desde la mañana van a haber talleres de telar, de hierbas medicinales, de palín, va a haber una feria cultural. Entonces, si no tiene panorama para el Día del Patrimonio, aquí hay un espacio en donde va a haber comida tradicional, todos si quieren ir en familia. También están todos invitados a la RUCA Reñiñelhue, puede entrar por Buchef o llegar por el metro...
2: Rondizoni. Claro, ahí está súper cerca de la calle Buchef, al lado del Movistar Arena. Entonces ahí se puede acceder por la entrada que está por el lado de Buchef en el Parque O'Higgins. Esto va a ser el día domingo, desde la mañana y sí, todo el día.
3: Todo el día. Y va a haber comida, feria cultural... y deportes y talleres también culturales.
1: Tenemos panorama para el fin de semana. Bueno, gracias por acompañarnos, gracias Ana, gracias Paul, gracias Moni por estar hoy día. Gracias a todos ustedes por escucharnos, por compartir este momento de conocer más sobre la cultura mapuche, que es parte de nuestra historia, es parte nuestra también, que muchas veces se nos olvida. Por lo mismo no lo vamos a olvidar, y cada vez que tenemos este programa siempre tenemos algo que tiene que ver con Huiñol Trepanto. Nos vemos la próxima semana, que estén muy bien, que tengan una linda semana, cuídense.
2: Muchas gracias.
3: Ucayal.
2: Chao.
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5: Radio Universidad Central indica la hora.
6: Son las 11:59.
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1: Son las 12:27.
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0: Radio Universidad Central indica la hora.
1: Son las 12:28.
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1: Son las 12 con 48 minutos.
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0: Radio Universidad Central indica la hora.
1: Son las 12 con 59 minutos.
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3: Paola Ariza.
4: Tambalea la esperanza de un acuerdo de paz. Mientras continúan los diálogos entre Washington y Teherán, Estados Unidos lanzó un sorpresivo ataque a las instalaciones de misiles en el sur de Irán, rompiendo con el alto al fuego, a la vez que Israel amenaza con más ataques en Líbano. Cuarta semana de protestas en Bolivia. Este lunes terminó con choques entre la policía y los manifestantes, a la vez que el mandatario Paz intenta calmar las aguas, anunciando la reducción de su salario al 50%. Conectaremos con nuestra corresponsal. Ola de calor precoz en Europa. Reino Unido rompe récords con más de 34 grados y en España se registraron 38 temperaturas inéditas, que en Francia ya dejan varias víctimas mortales. 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Tambalea la esperanza de un acuerdo de paz en Oriente Medio. Mientras continúan los diálogos entre Washington y Teherán, Estados Unidos lanzó un sorpresivo ataque a las instalaciones de misiles en el sur de Irán, algo que rompe con el alto al fuego y pone en duda los avances en las negociaciones para dar fin a la guerra que las partes habían anunciado. De hecho, la prensa estadounidense y medios iraníes habían filtrado detalles de lo que sería un futuro acuerdo de paz. Las esperanzas también se han visto frustradas por el llamado del ejército israelí a evacuar en el sur de Líbano en previsión de nuevos ataques contra el grupo proiraní Hezbollah. Por su parte, Washington dice seguir negociando. El secretario de Estado Marco Rubio anunció durante una visita a India que aún era posible llegar a un acuerdo con la República Islámica, mientras asegura que el estrecho de Hormuz deberá abrirse de una forma u otra.
5: Los estrechos deben estar abiertos. El de Hormuz se abrirá de una forma u otra. Lo que está sucediendo allí es ilegal, insostenible para el mundo entero, es inaceptable. Ningún país apoya esto. Los rusos no apoyan un sistema de peaje, los chinos tampoco. No hay un solo país en el mundo que apoye un sistema de peaje, excepto el régimen iraní.
4: Eran las palabras de Rubio desde Nueva Delhi, donde participó en una reunión con líderes de India, Australia y Japón, quienes anunciaron nuevos proyectos de cooperación en materia marítima y de minerales críticos, en lo que supone la reactivación de su alianza Quad, algo que no gusta mucho a China. Los detalles con Manu Terradillos.
6: Tras un inicio de mandato de Donald Trump en el que la alianza Quad quedó relegada a un segundo plano, a diferencia de la importancia que le concedió su predecesor Joe Biden, ahora Washington vuelve a colocar en primera línea este grupo de aliados que integra con Australia, Japón y la India. Su reactivación no tendrá inicialmente un foco en la colaboración militar, pese a que sí compartirán tareas de vigilancia marítima. Más bien, sus prioridades serán económicas y geopolíticas. En el primer aspecto, los cuatro aliados aportarán conjuntamente información en tiempo real del tráfico comercial. Y sobre todo, cooperarán para asegurar el suministro de minerales críticos esenciales para las nuevas tecnologías. Además, el Quad servirá de pie a Washington para mejorar su presencia en el Pacífico Sur. De hecho, los integrantes ya están colaborando en el desarrollo portuario de Fiyi, nación insular clave en la región donde China lleva tiempo extendiendo su influencia. Una serie de objetivos que hacen que Pekín mire con recelo este grupo conocido como Quad, especialmente después de que el secretario de Estado estadounidense, Marco Rubio, dijese en Nueva Delhi que sus socios comparten valores sólidos como democracias fuertes.
4: Gracias, Manu. Y la presidenta de la Comisión Europea, Ursula von der Leyen, visita a Lituania y se espera que el bloque se involucre más en la defensa del flanco este de la Unión Europea ante la amenaza rusa y los drones de origen desconocido cuyos vuelos se atribuyen a Moscú. Von der Leyen realiza esta visita junto al comisario europeo de defensa, Andrius Kubilius, para reunirse con los líderes de los países bálticos, informa Asbel López.
5: La presidenta de la Comisión Europea y el máximo responsable de la defensa de la Unión Europea se reunirán con los presidentes de Lituania, Estonia y Letonia con dos objetivos, uno específico y otro más amplio. El primero, mejorar las capacidades de defensa y respuesta ante las incursiones de drones en el espacio aéreo de la región. Esta necesidad quedó patente después de que Lituania y Letonia tuviesen que declarar recientemente alertas de seguridad en sus países por amenazas de aeronaves no tripuladas. El fin último es desarrollar las capacidades antidrón del flanco oriental de la OTAN. Además, de manera más global, el encuentro pretende sentar las bases para mejorar las capacidades defensivas de los países bálticos, fortalecer la industria de defensa europea que permita una menor dependencia de proveedores como Estados Unidos y proteger las infraestructuras críticas. La semana pasada, Ursula von der Leyen ya apuntó al origen de sus inquietudes en sus redes, asegurando que las amenazas públicas de Rusia contra los estados bálticos son inaceptables.
4: Cuarta semana de protestas en Bolivia. Una manifestación en La Paz terminó en choques con la policía este lunes tras un intento por calmar las aguas del presidente boliviano Rodrigo Paz, quien anunció que bajará a la mitad su salario. Los manifestantes rechazan la política económica liberal del mandatario de derecha, le exigen aumentos salariales y lo culpan de la distribución de gasolina de mala calidad que dañó miles de vehículos. Los detalles desde La Paz con nuestra corresponsal Gabriela Orozco. Bolivia.
7: En su discurso por la celebración del primer grito libertario de América Latina, ocurrido en Chuquisaca hace 217 años, y cuando el gobierno atraviesa una de sus peores crisis, el presidente Rodrigo Paz hizo una autocrítica.
8: Y tal vez lo digo con la mayor humildad, nos hemos descuidado en generar un gobierno que sea amplio. Y yo no tengo temor de decir, nos faltó espacio o entender la diferencia e incluir esa diferencia en la unidad de la patria y del gobierno.
7: El primer mandatario anunció también que él y sus ministros se reducirán su salario en un 50% e impulsarán una ley de exención de impuestos a los sectores más afectados por la crisis económica. Sin embargo, quienes protestaron en las calles expresaron ya no confiar en él.
9: Hemos visto que se están reduciendo sueldos, salarios, pero ya no confía el pueblo. Entonces, la única petición de la población es la renuncia.
7: La ciudad de La Paz fue nuevamente escenario de masivas marchas de protesta en contra del gobierno, pero también de enfrentamientos entre, por un lado, campesinos, mineros, fabriles y otros sectores sociales, y por el otro, la policía. En La Paz, Bolivia, Gabriela Orozco, Radio Francia Internacional.
4: Gracias, Gabriela. Y saltamos a Colombia, que este domingo celebra elecciones para elegir presidente y vicepresidente por los próximos 4 años. Aunque son más de 10 candidatos, las encuestas le apuntan a 3 favoritos. Por el Partido Oficialista de Izquierda, el senador Iván Cepeda se posiciona en primer lugar y por el ala de la derecha está el abogado Abelardo de la Espriella y la conservadora Paloma Valencia. Pero, ¿qué dicen los jóvenes? A nuestra corresponsal en Bogotá, Diana Jayón, habló con aquellos que votarán por primera vez.
10: A pocos días de las elecciones presidenciales del próximo 31 de mayo, miles de jóvenes en Colombia se preparan para votar por primera vez. Para muchos de ellos, la jornada representa la oportunidad de participar activamente en las decisiones que marcan el futuro del país, en especial aquellas que consideran más urgentes, como lo destaca la joven estudiante Mariana Costa.
11: Espero que traten el tema de seguridad en el país con mucha más seriedad.
10: Martina Arévalo, estudiante de Relaciones Internacionales y quien por primera vez acudirá a las urnas, siente que tras meses de violencia electoral y campañas agresivas, el ejercicio democrático genera una enorme presión para los colombianos.
12: Para mí se convierte en un reto, ya que pues como es la primera vez votando, siento que hay una presión y pues demasiada información, opiniones y mucha polémica alrededor de todo este tema de las elecciones.
10: Temas como el empleo, la educación, la seguridad y el costo de vida aparecen entre las principales preocupaciones de los jóvenes, así como la polarización que existe en el país, como lo señala el universitario Daniel León.
13: Independientemente de quién gane las elecciones, considero que la polarización política va a continuar. Creo que Colombia sigue manteniendo pues, un enfoque muy primitivo frente a esa dicotomía de los buenos y los malos en la política.
10: En Colombia, el voto joven podría tener un papel decisivo en estas elecciones, especialmente en un escenario marcado por el alto número de ciudadanos indecisos. Desde Bogotá, este fue un informe de Diana Jayón para Radio Francia Internacional.
4: Gracias, Diana. Y regresamos a Europa, donde el calor precoz no da tregua. Ayer los termómetros de Reino Unido rompieron récords con más de 34 grados. Se registraron 38 grados en España. Temperaturas inéditas para un mes de mayo, pero que podrían ser habituales en las próximas décadas a causa del cambio climático causado por el exceso de CO2 en la atmósfera. Esta ola de calor precoz afecta también a Francia, donde se registran varias víctimas mortales, informa Rafael Morán.
14: La ola de calor precoz que se estanca en varios países europeos pone en alerta a varios departamentos en Francia. En el oeste del país, una región acostumbrada a un clima templado, los hospitales reciben a numerosas personas mayores deshidratadas y se pronostican hasta 35 grados Celsius hoy. El gobierno francés indicó que 7 personas fallecieron directa o indirectamente por el calor, 5 de ellas por ahogamiento en ríos y 2 durante eventos deportivos. Las altas temperaturas causaron también una alerta ambiental por contaminación atmosférica en 2 regiones y deja desamparados a algunos alcaldes como Jennifer Loriot, edil de un pequeño municipio de Normandía en el norte de Francia, donde el asfalto se derritió por el calor.
15: Nunca había visto algo así, charcos de asfalto fundido, las carreteras están brillosas y son muy peligrosas. Hay que reducir la velocidad de 90 a 30 kilómetros por hora. Las autoridades cerraron las carreteras finalmente. Actualmente mi auto hace 38 grados y 31 afuera. Usualmente en esta época solemos tener 20 o 24 grados de temperatura. Hay un verdadero problema climático, pero a nuestra escala no podemos hacer gran cosa.
14: Esta excepcional cúpula de calor en Europa debería mantenerse hasta el fin de semana.
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4: Y nos vamos directamente a las canchas de tierra batida parisina con nuestro enviado especial Carlos Pizarro. Hola Carlos, ¿cómo va esta caliente jornada en Roland Garros?
17: Hola Paola, muy buenas tardes. Pues sigue calentando mucho aquí en el bosque de Boulogne. Desde la cancha central de Roland Garros estamos un poquito más fresquitos. Tercera fecha oficial y última para ver a los competidores que aún no se estrenaron, entre ellos los grandes aspirantes al título, como en el cuadro de damas, donde ya consiguió su boleto a segunda rueda la número uno mundial, la bielorrusa Arina Sabalenka, que se paseó ante la española Jessica Bouzas tras anotar un 6-4-6-2. Todo esto a la espera de que la vigente campeona del torneo, la estadounidense Coco Gauff, debute frente a su compatriota Taylor Townsend a media tarde y a la espera igualmente de que debute el gran aspirante muy por encima del resto en el cuadro masculino, el italiano Jannik Sinner, que lo hará en horario nocturno ante el local Clement Tabur, y a la espera de todos estos alicientes que les informamos ya de lo que ha sucedido en el par de horas que llevamos de competencia de este martes. Lo más significativo para nuestros oyentes, el buen arranque del chileno Alejandro Tabilo, que selló su pase a segunda rueda tras vencer en 3 mangas al polaco Kamil Marzak, mientras que en estos momentos el argentino Facu Díaz se mide al chino Cinzeng Zhang, va mandando el sudamericano, y el boliviano Juan Carlos Prado, que se enfrenta ahora mismo al español Landaluce, acaba de arrancar el encuentro. Como apunto a notar que está sucediendo en la cancha Susan Lenglet, donde el ruso Daniil Medvedev está contra las cuerdas frente al australiano Adam Walton. Se disputa ahora el quinto y definitivo set para que pueda salvar el estreno el cabeza de serie número 6. Esto es todo de momento desde Roland Garros.
4: Gracias Carlos Pizarro por esta última hora desde Roland Garros. Y hasta aquí las noticias en RFI.
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4: En su primera encíclica, el Papa León XIV alertó sobre los riesgos de la inteligencia artificial, un mensaje que Manu Terradillos analizó con un experto.
19: No temamos la inteligencia artificial, pero tengamos siempre presente la cuestión del ser humano. En su primera encíclica, titulada Magnifica Humanitas, el Papa León XIV abordó la cuestión de la inteligencia artificial y su impacto en el ser humano, el daño al medio ambiente, e incluso criticó su uso en armamento. En este texto, en el que la Iglesia fija su posición en cuestiones relevantes, el sumo pontífice apostó por luchar contra la deshumanización que pueda traer la IA y se mostró abierto a que la Iglesia colabore con expertos en la materia. Isidro Catela es experto en el Vaticano y exdirector de comunicación de la Iglesia Católica en España.
20: Se cita mucho la palabra deshumanización. Entonces, de lo que nos está hablando el Papa es de la singularidad humana en tiempos donde lo humano está en riesgo. Fíjate, el título traducido sería La grandeza de la humanidad, y luego un subtítulo que es muy significativo sobre la custodia de la persona humana en tiempos de IA. Cuando tenemos que custodiar algo, ya nos está diciendo que hay que guardar algo, en este caso alguien, lo humano, la persona humana, que merece la pena porque está en riesgo, ¿no? Y aquí hay una mirada realista de los riesgos, pero también muy positiva de colaboración. Entonces yo creo que se apunta muy bien al problema y abrir a la colaboración de todos aquellos que puedan aportar luz en este, que es un problema de todos, la posible deshumanización en nuestros tiempos, como era el riesgo en el siglo XIX, el dejar de lado al trabajador, no entenderle como persona, sino como esclavo, como mercancía, como cosa, pues lo volvemos a tener encima de la mesa con la inteligencia artificial.
6: Efectivamente, Robert Francis Prevost criticó la esclavitud del ser humano ante los algoritmos, pero respecto a la esclavitud, también tuvo un gesto histórico, pedir perdón por el retraso de la Iglesia al condenar esta práctica. Es cierto que la Iglesia ha repudiado ciertos elementos, pero por ejemplo quedaba pendiente la legitimización que hizo de la esclavitud, especialmente en forma de bulas de ciertos sumos pontífices durante la colonización europea de África y América.
20: No creo que el Papa sea tan ingenuo para pensar que esto clausura nada. Yo creo que si debemos mirar algo, especialmente los católicos, reconocerlo así, es estar orgullosos de una Iglesia y de un sucesor de Pedro que es capaz de pensar en grande y de decir esto, que puede ser espejo para otros muchos que ni lo han hecho ni lo hacen. Más allá de que la Iglesia, en concreto, personas concretas a lo largo de la historia, pues hayan podido estar más o menos acertados, la Iglesia es pionera en defensa de la dignidad humana. Ahí tenemos, por ejemplo, la Escuela de Salamanca y Francisco de Vitoria, que son absolutos pioneros en el derecho internacional, de los que a nadie consideraba personas, de los que se consideraba sin la dignidad de personas porque eran esclavos.
6: Era Isidro Catela, experto en el Vaticano y exdirector de comunicación de la Iglesia Católica en España.
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4: A 20 días del inicio del Mundial de Fútbol, hablamos de Colombia, un equipo que llega con el prestigio de grandes jugadores internacionales como Luis Díaz del Bayern Múnich, Richard Ríos del Benfica o Juan David Cabal de la Juventus. Se han hecho grandes en Europa como James Rodríguez también, pero el semillero está en su país natal, en los centros de formación colombianos. Nuestra corresponsal Nayet Benrabá estuvo en una de esas cunas de campeones en la región de Medellín, donde el fútbol no es solo un deporte.
0: Para. Miércoles por la tarde. Estamos en Envigado, en los suburbios de Medellín. Bajo el sol, una treintena de adolescentes se entrenan en pequeños grupos sobre el césped de la cancha municipal. Estos jóvenes hinchas de fútbol forman parte del Envigado Fútbol Club. Algunos practican estrategias de ataque delante de la portería, otros perfeccionan su técnica de control del balón. La Escuela Envigado Fútbol Club está considerada como un centro de excelencia educativa.
21: Talentos detectados tenemos muchos.
0: Carles Vidal Barbosa se encarga de la formación de los jóvenes. Este español dejó el club de tercera división en Valencia hace 8 años para instalarse en Colombia.
21: Las fuerzas básicas tienen 233 jugadores actualmente, donde el objetivo de Envigado es que esos 233 jueguen fútbol profesional. Es muy difícil, no llegan todos, obviamente la estadística habla por sí sola. No me atrevo a decir la cifra exacta, pero creo que por el 80% de la nómina es canterana. Tenemos un promedio de edad de 21, 22 años jugando primera división del fútbol profesional, donde muchas veces son los jugadores que vienen de la cantera y hay otras veces jugadores que ya han pasado por diferentes equipos a nivel mundial, regresan a la casa también para reforzar el equipo y ver crecer y ayudar a crecer a todos los canteranos nuevamente que pueden llegar a surgir.
0: En este campo del complejo deportivo El Dorado, varios aspirantes se han convertido en estrellas del fútbol en Europa y Colombia.
21: Pero esta es la cancha histórica de Envigado, donde entrenaron y jugaron todos los jugadores de emblema del Envigado Fútbol Club. Desde James Rodríguez, Juan Fernando Quintero, Dorlan Pavón, Freddy Guarín, John Jader Durán, Yasser Asprilla, Mateus Uribe y muchas otras celebridades hoy por hoy activas todavía en el fútbol profesional a nivel internacional.
0: Entre las estrellas más famosas de este club está James Rodríguez. En su época, la cancha no tenía césped. James Rodríguez tenía 13 años cuando se unió al club en 2004. A los 16 años, el zurdo entró en el circuito profesional. Su ascenso ha sido fulgurante. Después del club Envigado, estuvo en el FC Porto en Portugal, en el AS Mónaco, en el Real Madrid y luego en el Bayern de Múnich. Su transferencia a España en 2014 por 8 millones de euros sigue siendo la cantidad más alta jamás pagada por un jugador colombiano. Juan Carlos Grisales Zapata, su ex preparador físico, que sigue en el cargo, recuerda perfectamente este talento excepcional.
1: Todos los días nos salen los Michel Platini, todos los días nos salen los Alex Tigana, todos los días nos salen los Maradona, los Pasarela, los Pelé, no salen todos los días. Sí, eso aquí pasa, lo mismo. En esa generación, James era un niño muy disciplinado, se quedaba acá. La actitud y las ganas de salir a él. Lo que pasa es que cuando tú llegas al Envigado, llegas con una motivación de aquí te van a dar la oportunidad, ellos buscan la oportunidad, aquí se les dio la oportunidad. Entonces tenían talento, nosotros los trabajamos, les dimos los fundamentos que necesitaban, aquí los preparamos para que vayan a Europa y sigan creciendo, porque la segunda formación es allá, que ya es la élite del fútbol.
3: Hey, déjela ahí ya. Y hey, ahora la meten, hey, la entran todos así.
0: Al igual que todos los jóvenes aspirantes del club, James Rodríguez recibió una formación personalizada a su llegada.
1: Aquí la fundamental es el principio de la individualidad. Cada uno necesita algo diferente. Desde edades muy tempranas empezamos a trabajar. Hay una cosa que se llama pirámide fundamental del desarrollo locomotor del humano deportista, que son habilidades motrices, capacidades perceptivas, capacidades coordinativas, capacidades condicionales y capacidades sociomotrices. De ellas sacamos de cada una las necesidades que necesite cada uno de los jugadores.
22: Así se llama el Barranquilla.
0: Uno de los aspirantes actuales del club se llama Lucas Rendón. El joven de 15 años comenzó a jugar al fútbol a la edad de 4 años. Se unió al Envigado Fútbol Club a los 9 años.
23: Pues yo soy un jugador muy, muy rápido, que me gusta mucho pegarle al arco. Hay veces me gusta ser desequilibrante y pues ese es mi estilo más o menos. Es algo muy difícil, la verdad, porque hay que hacer muchos sacrificios. Hay veces uno quiere hacer unas cosas, pero por la disciplina tiene que decir que no.
24: Como que salir, relajarse.
23: Entonces al principio es duro acoplarse a un estilo de vida literalmente, porque en el colegio es muy duro y sobre todo también con las salidas y cosas así.
0: Una de las grandes pruebas para el club es el torneo organizado en forma de festival. Durante casi una semana, decenas de clubes colombianos de todo el país se enfrentan entre sí. Es en cierto modo una copa de los clubes. El ambiente en las tribunas del estadio del Polideportivo Sur de Envigado es más animado que en un partido profesional. En las gradas, que pueden acoger hasta 11.000 espectadores, los padres animan a sus hijos cantando. Entre los padres más atentos está Daniela Gómez y toda su familia. Llevan una camisa con el nombre del pequeño prodigio de la familia, Juan Diego Gómez. Cada camiseta está personalizada. Madre de Juan Diego Gómez, tía de Juan Diego Gómez, tío de Juan Diego Gómez. Se agrupan en la barandilla de las gradas como un segundo equipo de aficionados.
25: Con el equipo entrena 3 veces a la semana y le pagamos un personalizado los otros 2 días. Y el fin de semana siempre está en la cancha. Siempre tiene partidos, o sea, toda la semana y el fin de semana es fútbol. Ya él es futbolista pro, acá está la hermana, mi mamá, viene a verlo el tío, los primos, todos son en pro del fútbol de él.
26: Del equipo de apoyo y así veo también.
25: Sí, los papás siempre muy presentes y los tíos, mis amigas, todo el mundo lo apoya mucho porque a él le gusta y él ha mostrado que quiere ser jugador profesional.
0: Esta dedicación a sus hijos se refleja en todos los clubes de capacitación colombianos, porque el sueño de éxito, riqueza y primera liga europea hace vibrar a cientos de jóvenes colombianos. Y no importa la ciudad, el barrio o los medios financieros de la familia.
27: Esta semana tuve una mano en una convención de camisetas históricas.
28: ¿Cómo
0: En los barrios populares, el fútbol es también el deporte rey. A unos 30 minutos de Envigado, en el barrio Florencia, al norte de Medellín, el entrenamiento de fútbol también está en pleno apogeo. Estamos en la cancha de fútbol del INDER, un organismo público que gestiona las estructuras deportivas de la ciudad de Medellín. Gracias a él, el club de fútbol AFI dispone de un estadio para entrenar a sus jugadores. Este barrio popular es conocido por sus problemas de violencia relacionados con el tráfico de drogas. Recientemente fue clasificado entre los 10 barrios que concentran la mayor parte del mercado de cocaína, marihuana y drogas sintéticas en Medellín. Pero también es el barrio natal de uno de los arqueros más famosos del país, René Higuita. Un estadio lleva su nombre y se ha erigido una estatua en su honor. Higuita es reconocido como uno de los mejores porteros en la historia del fútbol sudamericano. El guardameta colombiano también es famoso en todo el mundo por su tiro del escorpión, una acrobacia espectacular que empuja la pelota con los talones. Lo hizo en un partido amistoso contra Inglaterra en Wembley en 1995. En el campo de fútbol de Florencia, los jóvenes jugadores lo tienen todos en mente.
5: ¡Ya perdimos!
7: De la calle Light, un rondo, 4-2.
0: Jerónimo Briñez tiene 12 años. Este joven portero es tan talentoso que ha recibido una beca para poder jugar al fútbol. Su club, el AFI, se hace cargo del 50% de la cuota mensual.
8: Me gustaría ir a jugar la Champions, el Mundial y otras ligas de por allá de Europa. Sí, me gustaría ser uno de esos y demostraré a los otros que nunca es tarde para hacerlo. No, me provoca como que tapar así también, jugar así. Me siento bien, digo que tengo que más tener disciplina y entrenar más todos los días.
7: Rondo, dele. De este lado, sí.
0: Su entrenador, Alexander Ramos, está convencido de su talento. Alexander es también el director del club AFI. Este venezolano se mudó a Colombia hace 8 años y en 6 años su club ha duplicado el número de inscritos. Cuenta con 320 niños.
9: Tenemos nosotros un chico, un emblema del club que es Jerónimo Oriñe, un chico con unas cualidades excepcionales, un guardameta donde ha jugado, donde uno solamente con mirarlo y observarlo, es un chico de admirar con todas sus condiciones, porque es un guardameta, no muy habitual a lo que se busca dentro de estatura, pero el corazón y el talento es increíble, y la maravilla que el niño hace en el arco es muy, muy grande.
0: La madre de Jerónimo, Liliana Marcela Restrepo, está sentada en las gradas conversando con otras mamás. Ella inscribió a sus 3 hijos en el club de fútbol de Florencia hace 6 años. Y por lo tanto, pasa casi toda la semana en este campo. A pesar de los considerables sacrificios financieros, sigue apoyando a sus hijos.
10: El día a día para pagar una mensualidad o para llegar a un partido pagar lo que es el arbitraje, porque en cada partido se paga arbitraje más transporte. A veces no cuento con los recursos, pero yo me ayudo con lo que es, vendo, todos los papás me conocen, rifas. Hago rifas y con esto me sostengo, y también muy bendecida con muchos papás que de una u otra forma me dicen, yo te llevo en el carro. Entonces ellos también ven estas bendiciones, que cuando no tenemos, muchos papás nos ayudan y nos llevan en los carros. Y así me llevo. A veces me ha tocado con el Jerónimo ir de un barrio a otro a pie. Entonces yo le digo, vamos al partido y solo pagamos el arbitraje o no vamos, porque nos toca ir caminando. Entonces él dice, no mamá, pagamos el arbitraje porque el profe hay que pagarle, porque de eso vive. Entonces nos vamos caminando de un barrio a otro, donde nos hemos gastado 1 hora caminando.
0: Luis Díaz en Alemania, Richard Rios y Luis Javier Suárez en Portugal, Davinson Sánchez en Turquía, Juan David Cabal en Italia, Gustavo Puerta, en España. El fútbol colombiano se exporta cada vez más al extranjero. Y detrás de este éxito hay todo un país. Desde el popular barrio Florencia hasta los prados del Bayern de Múnich o de la Juventus, el camino es largo y lleno de obstáculos. Pero para los jóvenes colombianos, el sueño europeo nunca ha sido tan accesible.
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4: La Organización Mundial de la Salud emitió a mediados de mayo una alerta sanitaria internacional ante el aumento de casos de ébola en República Democrática del Congo. Si bien la OMS matizó señalando que el riesgo a nivel mundial es bajo, la preocupación crece en el corazón en África tras un brote que se ha cobrado la vida de más de 130 personas y es muy contagioso. Ivonne Sánchez.
5: La infección por el virus del ébola se identificó por primera vez en Sudán y en la República Democrática del Congo hace 50 años, en 1976. Esta enfermedad, causada por 5 virus diferentes, aparece cada cierto tiempo en brotes ubicados en las regiones tropicales de África subsahariana. El brote actual al este de la República Democrática del Congo representa la epidemia número 17 y está relacionado con la cepa Bundibugyo, nombre de una región en Uganda, frontera con la RDC. Esta cepa fue identificada por primera vez en el 2007. El doctor Alex Almuedo es médico de salud internacional del Hospital Clínic de Barcelona e investigador de IS Global. Él nos explica por qué es preocupante este nuevo brote de ébola.
11: Es preocupante por diversos motivos. Primero, hablar de que es una especie del virus de ébola, es el Bundibugyo. Es un tipo que no hemos tenido muchos brotes, y entonces la importancia de este brote radica básicamente en el evento extraordinario que tiene una alta positividad de las muertes.

0: Yo, tenemos que tener en cuenta que así como otras cepas, como el Zaire y el Sudán, tenemos buenos datos porque han habido más brotes. En esto previamente hemos tenido pocos brotes, de hecho dos, y con un número de afectados bajo. Con lo cual, los datos que tenemos que cogerlos con cautela. Pero en general, podríamos hablar de que los datos que tenemos dicen que la mortalidad es menor a los de otra especie como el Zaire o el Sudán. Estamos hablando de una mortalidad habitual entre el 25 y 35%. Si me preguntas, ¿sabemos sobre la transmisibilidad, si es mayor o menor? Esto todavía no tenemos datos suficientes por los brotes pues, anteriores. Esto sí que lo tenemos bien caracterizado en las otras especies, pero en esta no.
1: Un poco para recordar el ébola. ¿Qué es el ébola?
0: Sí, tenemos que hablar de diferentes especies dentro de un género. El género Ebola virus es un grupo de virus, que son los filovirus, que básicamente agrupa diferentes virus que se parecen mucho, pero tienen sus diferencias. Estamos hablando de un virus que cuando entra en el cuerpo lo pone en estrés y puede hacer lo que se llama un cuadro sistémico, o sea, diferentes órganos se ven afectados y entre ellos el gastrointestinal es uno de los que da más clínica. También tenemos que tener en cuenta que es un virus que lo que hace es que aumenta la permeabilidad de los vasos. ¿Esto qué hace? Pues que haya un distrés en una cosa que le llamamos endotelio y puede causar un desbalance tanto de las sales y de los líquidos del cuerpo como también una hemorragia. Por eso se le llama que es una fiebre viral hemorrágica. ¿Siempre tenemos hemorragia? No, no siempre tenemos hemorragia, ¿vale? Pero sí que tenemos habitualmente un cuadro que es un cuadro grave, que se parecería a una sepsis descontrolada.
1: Ahora, en realidad el ébola son varias cepas, ¿verdad?
0: Cuando hablamos del ébola, habitualmente estamos hablando de la enfermedad del ébola. Y la enfermedad del ébola habitualmente responde a lo que es la cepa del Zaire. Luego, habréis conocido que ha habido algún otro brote que le han dicho del virus de Sudán virus, ¿no? Enfermedad del virus de Sudán, que es una especie del ébola virus. Y ahora estamos hablando, ¿no? Del bundibugyo. ¿Por qué no hay que confundir estas cosas, a pesar de que lo agrupamos todo en el género de ébola virus? Porque en realidad cada cepa tiene un poco de diferencias, no tanto en la clínica, sino en la evidencia que tenemos para tratar. Por ejemplo, en el caso del Zaire, de la enfermedad del ébola, que se le llama Ebola Virus Disease, ¿no? que sería de esta cepa, aquí sí que tenemos tratamiento y tenemos vacuna. O sea, tenemos dos tratamientos que son antimonoclonales, que son fármacos fabricados a partir de anticuerpos de gente recuperada, ¿vale? Y tenemos dos. Y también tenemos vacunas, que tenemos dos vacunas que son efectivas. Una muy buena en el momento de un brote y otra que nos pueden ayudar en los periodos interbrote. Esta evidencia que estamos hablando de este grupo del Zaire no es igual en el Sudán, que no sabemos si funcionan, y tampoco en el bundibugyo, y de ahí un poco la alarma. Lo que sabemos en estas otras especies es que lo más importante, y esto siempre está remarcado, ¿no? Por la OMS y también por el programa de emergencias médicas de la OMS con la que tengo buena relación, el tratamiento intensivo de soporte. Esto es fundamental. Esto es fundamental en este tipo de enfermedades. ¿Y qué significa esto? Pues que si tienes un desbalance de los líquidos y de las sales, pues metes líquidos y sales. Que necesitas algo para respirar porque tienes fallo respiratorio, pues allí soporte respiratorio al máximo. Si hace falta ventilar, se ventila. Que necesitas diálisis porque falla el riñón, pues intentar llegar a esto. Pero la panacea de fármacos, que es un antiviral que tengamos, en este tipo que estamos hablando ahora, en este brote del bundibugyo, no lo tenemos. Sí que hay prototipos y hay algunas fármacos experimentales, pero todavía en fase preclínica.
1: Ahora, también otro problema es el contagio, ¿no? ¿Cómo se contagia la gente con este virus?
0: Claro, los virus del ébola comparten en este caso la transmisión, ¿vale? La transmisión habitualmente se llama que es una transmisión por fluidos, ¿vale? Entonces, ¿qué estamos hablando? Pues si entras en contacto con fluidos que son los vómitos, diarrea o sangre del paciente, en este caso tienes posibilidad de contagiarte.

0: ¿Vale? Y es uno de los motivos de contagiarte. ¿Qué no está claro? O sea, lo que hablamos del contagio sería por contacto. Contacto directo a nivel la persona con su sangre, ¿eh? O con también contacto indirecto con algunas superficies o objetos que estén contaminados, ¿vale? Entonces, también contacto con sudores, orina infectadas, especialmente en la fase aguda. Y esto es importante porque hay que ser cuidadosos con los entierros, con los fallecidos, ¿vale? Porque en este sentido también podrías infectarte. Entonces, esta sería la transmisión de persona a persona, pero también está la transmisión de humano a animal, que se llama la transmisión zoonótica, que sería el contacto con los reservorios. En general, en el ébola, los reservorios pues, son murciélagos, ¿vale? O primates no humanos, primates no humanos infectados, ¿vale? Entonces, esto sería la base. Lo que no parece una transmisión sería la transmisión aerosol respiratoria. A pesar de ello, se recomienda guardar una distancia con los pacientes afectados.
1: Muy bien, bueno, estamos hablando de que esta es la epidemia número 17. ¿Por qué causa tanto temor? Estamos recordando un poco esta epidemia de en 2014 en Guinea Conakry.
0: La epidemia que afectó a los países del oeste de África en el 2014 fue la epidemia más grande que hemos conocido de virus de ébola. Este ha sido el mayor brote que hemos tenido del ébola, ¿de acuerdo? Y estamos hablando de ébola en cuanto al género de ébola. Entonces, luego hemos tenido otros brotes en diferentes zonas y la verdad es que tenemos el temor y el recuerdo de ese brote tan grande que fue, que ya hemos hablado, que hay diferentes emergencias. Hay emergencias nacionales en las que tú puedes controlar a nivel nacional si esto se puede quedar en esta zona. Luego está el riesgo que puede ser regional, o sea, que se pueda transportar o se pueda transferir a otros países de la región, fronterizos, ¿de acuerdo? Y yo creo que el temor más grande también que existe es el riesgo ya no solo a región, sino a nivel internacional. Y ahí yo creo que es el temor que existe, teniendo en cuenta que, claro, para ello se ponen en marcha los mecanismos de contención y de control de enfermedad y de intentar tener diagnosticados en la fase más pronta posible a los posibles casos sospechosos. Y el temor, yo creo que en este caso, es que al haber emergido de forma, ¿no? Que cuando se ha declarado el brote ya hay tantos casos y ya hay tantos casos sospechosos y posibles contactos, yo creo que de ahí viene el temor. Pero tenemos que confiar que con las medidas que se van a poner en marcha con la declaración de emergencia, podremos contener esta cosa. O sea, yo creo que tenemos que estar vigilantes, pero no alarmados.
1: Y bueno, y sobre todo, ¿cómo precisamente frenar la extensión de esta epidemia?
0: ¿Cómo frenar? Bueno, se ponen en marcha diferentes mecanismos, ¿no? Entre ellos está el poner en marcha diferentes cosas. Lo primero es la coordinación de la emergencia. Hay que activar mecanismos de coordinación nacional, regional, internacional. Y luego hay que empezar a hacer lo que se llama una vigilancia epidemiológica. Entonces hay que aumentar la capacidad de vigilancia en las provincias afectadas y a nivel de las fronteras. Entonces hay todas unas células dedicadas a vigilancia y respuesta en este sentido. Hay que hacer vigilancia comunitaria y hay que contar con la comunidad. Es muy importante que la comunidad sepa de qué estamos hablando y cómo se puede afrontar a ello. Y hay otro tipo de respuesta que es, hay un aumento de la capacidad del laboratorio, que normalmente se descentraliza y se intenta diagnosticar lo máximo posible. Otra parte de la respuesta es el control de infecciones. Hay que entrenar tanto al personal sanitario como no sanitario y a la comunidad cómo se contagia y cómo no se contagia esta enfermedad y cómo ayudar a cuidar a nuestros afectados. Entonces hay que establecer protocolos de triaje, de screening, y entonces hay que toda una parte de logística que hay que tener en cuenta, que es muy importante, y luego establecer centros de no solo de triaje, no solo de screening, sino también de tratamiento y aumentar las capacidades de tratamiento, como hemos dicho, ¿no? La capacidad de dar un tratamiento óptimo de soporte vital. Y luego incrementar y asegurar que lo que son los entierros, que sean unos entierros dignos y que se puedan garantizar la seguridad en ellos e intentar. Con esto es muy importante, como ya digo y lo estoy repitiendo, es que la comunidad esté alineada con la coordinación de la emergencia y aprovechar, intentar tener herramientas de investigación y de desarrollar posibles nuevas terapéuticas aprovechando el brote si se puede. Todo esto coordinado con un comité de ética internacional o nacional, que el que haga falta, pero esto hay que hacerlo.
1: Escuchábamos al doctor Alex Almuedo, médico de salud internacional del Hospital Clínic de Barcelona e investigador de IS Global.
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4: A pocos días del inicio del Mundial de Fútbol hablamos de Colombia, un equipo que llega con el prestigio de grandes jugadores internacionales como Luis Díaz del Bayern Múnich, Richard Ríos de Benfica o Juan David Cabal de la Juventus. Se han hecho grandes en Europa como James Rodríguez también, pero el semillero está en su país natal, en los centros de formación colombianos. Nuestra corresponsal Nayet Benrabá estuvo en una de esas cunas de campeones en la región de Medellín, donde el fútbol no es solo un deporte.
5: Para. Miércoles por la tarde. Estamos en Envigado, en los suburbios de Medellín. Bajo el sol, una treintena de adolescentes se entrenan en pequeños grupos sobre el césped de la cancha municipal. Estos jóvenes hinchas de fútbol forman parte del Envigado Fútbol Club. Algunos practican estrategias de ataque delante de la portería, otros perfeccionan su técnica de control del balón. La escuela Envigado Fútbol Club está considerada como un centro de excelencia educativa.
6: Talentos detectados tenemos muchos.
5: Carles Vidal Barbosa se encarga de la formación de los jóvenes. Este español dejó el club de tercera división en Valencia hace 8 años para instalarse en Colombia.
6: Las fuerzas básicas tienen 233 jugadores actualmente, donde el objetivo Envigado es que esos 233 jueguen fútbol profesional. Es muy difícil, no llegan todos, obviamente la estadística habla por sí sola. No me atrevo a decir la cifra exacta, pero creo que por el 80% de la nómina es canterana. Tenemos un promedio de edad de 21 o 22 años jugando primera división del fútbol profesional, donde muchas veces son los jugadores que vienen de la cantera y hay otras veces jugadores que ya han pasado por diferentes equipos a nivel mundial, regresan a la casa también para reforzar el equipo y ver crecer y ayudar a crecer a todos los canteranos nuevamente que puedan llegar a surgir.
5: En este campo del complejo deportivo El Dorado, varios aspirantes se han convertido en estrellas del fútbol en Europa y Colombia.
6: Pero esta es la cancha histórica de Envigado, donde entrenaron y jugaron todos los jugadores de emblema del Envigado Fútbol Club. Desde James Rodríguez, Juan Fernando Quintero, Dorlan Pavón, Freddy Guarín, John Jader Durán, Yasser Asprilla, Mateus Uribe y muchas otras celebridades hoy por hoy activas todavía en el fútbol profesional a nivel internacional.
5: Entre las estrellas más famosas de este club está James Rodríguez. En su época, la cancha no tenía césped. James Rodríguez tenía 13 años cuando se unió al club en 2004. A los 16 años, el zurdo entró en el circuito profesional. Su ascenso ha sido fulgurante. Después del club Envigado, estuvo en el FC Porto en Portugal, en el AS Mónaco, en el Real Madrid y luego en el Bayern de Múnich. Su transferencia a España en 2014 por 8 millones de euros sigue siendo la cantidad más alta jamás pagada por un jugador colombiano. Juan Carlos Grisales Zapata, su ex preparador físico, que sigue en el cargo, recuerda perfectamente este talento excepcional.
7: Todos los días nos salen los Michel Platini, todos los días nos salen los Alex Tigana, todos los días nos salen los Maradona, los Pasarela, los Pelé, no salen todos los días. Sí, eso aquí pasa lo mismo. En esa generación, James era un niño muy disciplinado, se quedaba acá. La actitud y las ganas de salir a él. Lo que pasa es que cuando tú llegas al Envigado, llegas con una motivación de aquí te van a dar la oportunidad, ellos buscan la oportunidad, aquí se les dio la oportunidad. Entonces tenían talento, nosotros los trabajamos, les dimos los fundamentos que necesitaban. Aquí los preparamos para que vayan a Europa y sigan creciendo, porque la segunda formación es allá, que ya es la élite del fútbol.
8: Hey, déjela, déjela ahí ya. Y hey, ahora la meten, hey, la entran todos así.
5: Al igual que todos los jóvenes aspirantes del club, James Rodríguez recibió una formación personalizada a su llegada.
7: Aquí la fundamental es el principio de la individualidad. Cada uno necesita algo diferente. De edades muy tempranas empezamos a trabajar. Hay una cosa que se llama pirámide fundamental del desarrollo locomotor del humano deportista, que son habilidades motrices, capacidades perceptivas, capacidades coordinativas, capacidades condicionales y capacidades sociomotrices. De ellas sacamos de cada una las necesidades que necesite cada uno de los jugadores.
9: Así se llama el Barranquilla.
5: Uno de los aspirantes actuales del club se llama Lucas Rendón. El joven de 15 años comenzó a jugar al fútbol a la edad de 4 años. Se unió al Envigado Fútbol Club a los 9 años.
10: Pues yo soy un jugador muy, muy rápido, que me gusta mucho pegarle al arco. Hay veces me gusta ser desequilibrante y pues ese es mi estilo más o menos. Es algo muy difícil, la verdad, porque hay que hacer muchos sacrificios. Hay veces uno quiere hacer unas cosas, pero por la disciplina tiene que decir que no.
11: Como que salir.
10: Ajá. Entonces al principio es duro acoplarse a un estilo de vida, literalmente, porque en el colegio es muy duro y sobre todo también con las salidas y cosas así.
5: Una de las grandes pruebas para el club es el torneo organizado en forma de festival. Durante casi una semana, decenas de clubes colombianos de todo el país se enfrentan entre sí. Es en cierto modo una copa de los clubes. El ambiente en las tribunas del estadio del Polideportivo Sur de Envigado es más animado que en un partido profesional. En las gradas, que pueden acoger hasta 11.000 espectadores, los padres animan a sus hijos cantando. Entre los padres más atentos está Daniela Gómez y toda su familia. Llevan una camisa con el nombre del pequeño prodigio de la familia, Juan Diego Gómez. Cada camiseta está personalizada. Madre de Juan Diego Gómez, tía de Juan Diego Gómez, tío de Juan Diego Gómez. Se agrupan en la barandilla de las gradas como un segundo equipo de aficionados.
12: Con el equipo entrena 3 veces a la semana y le pagamos un personalizado los otros 2 días. Y el fin de semana siempre está en la cancha. Siempre tiene partidos, o sea, toda la semana y el fin de semana es fútbol. Ya él es futbolista pro, acá está la hermana, mi mamá, viene a verlo el tío, los primos, todos son en pro del fútbol de él.
13: El equipo de apoyo y así veo también.
12: Sí, los papás siempre muy presentes y los tíos, mis amigas, todo el mundo lo apoya mucho porque a él le gusta y él ha mostrado que quiere ser jugador profesional.
5: Esta dedicación a sus hijos se refleja en todos los clubes de capacitación colombianos, porque el sueño de éxito, riqueza y primera liga europea hace vibrar a cientos de jóvenes colombianos. Y no importa la ciudad, el barrio o los medios financieros de la familia.
14: Esta semana tuve una mano en una convención de camisetas históricas.
5: En los barrios populares, el fútbol es también el deporte rey. A unos 30 minutos de Envigado, en el barrio Florencia, al norte de Medellín, el entrenamiento de fútbol también está en pleno apogeo. Estamos en la cancha de fútbol del INDER, un organismo público que gestiona las estructuras deportivas de la ciudad de Medellín. Gracias a él, el club de fútbol AFI dispone de un estadio para entrenar a sus jugadores. Este barrio popular es conocido por sus problemas de violencia relacionados con el tráfico de drogas. Recientemente fue clasificado entre los 10 barrios que concentran la mayor parte del mercado de cocaína, marihuana y drogas sintéticas en Medellín.
11: Caminito.
5: Pero también es el barrio natal de uno de los arqueros más famosos del país, René Higuita. Un estadio lleva su nombre y se ha erigido una estatua en su honor. Higuita es reconocido como uno de los mejores porteros en la historia del fútbol sudamericano. El guardameta colombiano también es famoso en todo el mundo por su tiro del escorpión, una acrobacia espectacular que empuja la pelota con los talones. Lo hizo en un partido amistoso contra Inglaterra en Wembley en 1995. En el campo de fútbol de Florencia, los jóvenes jugadores lo tienen todos en mente.
15: ¡Ya perdimos!
16: De la calle Light, un rondo, 4-2.
5: Jerónimo Briñez tiene 12 años. Este joven portero es tan talentoso que ha recibido una beca para poder jugar al fútbol. Su club, el AFI, se hace cargo del 50% de la cuota mensual.
17: Me gustaría ir a jugar la Champions, el Mundial y otras ligas de por allá de Europa. Sí, me gustaría ser uno de esos y demostraré a los otros que nunca es tarde para hacerlo. No, me provoca como que tapar así también, jugar así. Me siento bien, digo que tengo que más tener disciplina y entrenar más todos los días.
16: Rondo, dele. De este lado, 6.
5: Su entrenador, Alexander Ramos, está convencido de su talento. Alexander es también el director del club AFI. Este venezolano se mudó a Colombia hace 8 años y en 6 años su club ha duplicado el número de inscritos. Cuenta con 320 niños.
18: Tenemos nosotros un chico, un emblema del club que es Jerónimo Oriñe, un chico con unas cualidades excepcionales, un guardameta donde ha jugado, donde uno solamente con mirarlo y observarlo, es un chico de admirar con todas sus condiciones, porque es un guardameta, no muy habitual a lo que se busca dentro de estatura, pero el corazón y el talento es increíble y la maravilla que el niño hace en el arco es muy, muy grande.
5: La madre de Jerónimo, Liliana Marcela Restrepo, está sentada en las gradas conversando con otras mamás. Ella inscribió a sus 3 hijos en el club de fútbol de Florencia hace 6 años. Y por lo tanto, pasa casi toda la semana en este campo. A pesar de los considerables sacrificios financieros, sigue apoyando a sus hijos.
19: El día a día para pagar una mensualidad o para llegar a un partido pagar lo que es el arbitraje, porque en cada partido se paga arbitraje más transporte. A veces no cuento con los recursos, pero yo me ayudo con lo que es, vendo, todos los papás me conocen, rifas. Hago rifas y con esto me sostengo, y también muy bendecida con muchos papás que de una u otra forma me dicen, yo te llevo en el carro. Entonces ellos también ven estas bendiciones, que cuando no tenemos, muchos papás nos ayudan y nos llevan en los carros. Y así me llevo. A veces me ha tocado con el Jerónimo ir de un barrio a otro a pie. Entonces yo le digo, vamos al partido y solo pagamos el arbitraje o no vamos, porque nos toca ir caminando. Entonces él dice, no mamá, pagamos el arbitraje porque el profe hay que pagarle, porque de eso vive. Entonces nos vamos caminando de un barrio a otro, donde nos hemos gastado 1 hora caminando.
5: Luis Díaz en Alemania, Richard Rios y Luis Javier Suárez en Portugal, Davinson Sánchez en Turquía, Juan David Cabal en Italia, Gustavo Puerta en España. El fútbol colombiano se exporta cada vez más al extranjero. Y detrás de este éxito hay todo un país. Desde el popular barrio Florencia hasta los prados del Bayern de Múnich o de la Juventus, el camino es largo y lleno de obstáculos. Pero para los jóvenes colombianos, el sueño europeo nunca ha sido tan accesible.
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2: Hola, hola, muy buenas tardes a todos. Estamos ya acá a las 2 con un minuto en Radio U Central 107.1 FM para todos los vecinos acá del Parque Almagro y sectores de sector histórico de Santiago, y también a través de radio.ucentral.cl, donde nos podrán ver a mí y a mi invitada de hoy día, que la presentaremos en unos segundos, para que tengan una experiencia distinta, más moderna de lo que viene siendo la radio hoy en día. Donde nos tenemos que vestir bien para poder salir, no solamente hablar bonito. Y doy con eso la presentación a nuestra invitada de hoy. Es psicóloga, específicamente enfocada en materias de niñez y deporte, Carla Guaita. La idea de hoy día es poder ahondar en cómo la salud mental está estrechamente ligada al paisajismo y cómo durante el proceso de desarrollo de las personas tiene el paisaje, el entorno que nos rodea, y cómo también habitamos o cohabitamos estos sectores, influye en cómo nos desarrollamos como personas. Doy con eso la bienvenida a Carla Guaita, como para saber un poco más de ella.
3: Muchas gracias, Patricio. Muchas gracias a la universidad por la invitación.
2: ¿Podrías contarnos un poco sobre ti y también en el ámbito en que tú te desarrollas para entender un poco más el personaje que estamos invitando, ya que así lo hace mucho más entretenido?
3: Bueno, yo soy psicóloga, estudié en una universidad amiga, fui deportista de élite desde los 15 años, eso me vinculó mucho a los entornos deportivos, y hoy día... en la mitad de mi vida soy psicóloga, trabajo en entornos deportivos, trabajo con deportistas de élite, tengo una mirada en el fondo que es bien crítica frente al deporte en los espacios de élite, y creo que el deporte es una de las cosas más importantes que deberían practicar las personas en términos integrales.
2: Además de el trabajo en deporte, tengo entendido que estás desarrollado también en temas de niñez.
3: Sí. Cuando inicié mi desarrollo formativo, siempre pensé que iba a ser psicóloga infanto-juvenil. Entonces, eso, más quién era yo, en el fondo, y en los espacios en los que me desenvolvía, me hicieron entender la importancia que tenía tener humanos que se movieran desde el inicio de su etapa vital.
2: Claro, entonces pasas de el desarrollo de los humanos pequeños a una actividad desarrollada por humanos que es altamente influyente en la vida.
3: Y que determinó a través de su historia vital quiénes eran, que los invitó a ser una mejor versión.
2: Y ahí, acá vengo yo a tratar de unir esto. En el momento del desarrollo del paisajismo o de un proyecto de paisaje, de arquitectura del paisaje, nos encontramos con ciertas necesidades que son muchas veces pedidas por los vecinos, por la comunidad, o que nosotros proponemos, como son espacios de áreas verdes, espacios de juego, canchas de fútbol, y muchas veces yo decía, ay, ¿por qué voy a poner una cancha de fútbol en un sector que perfectamente podría tener muchas especies de animales y pajaritos y bichitos? Cosa que estoy entendiendo que no a todo el mundo le agrada mucho, pero he comprendido que tienen un valor importante dentro del desarrollo de la vida.
3: Yo creo que hay que buscar la capacidad desde los humanos pensantes que entendemos y que habitamos esos espacios, tener la mayor sinergia posible entre lo que involucra hacer actividad física deportiva, pero habitar también espacios que sean espacios lindos, espacios en el fondo constructivos en términos de biodiversidad, espacios en el fondo que reconforten. Un buen espacio deportivo es un espacio deportivo que tiene y que considera lugares para reflexionar, lugares para descansar, porque la tierra también nutre.
2: Y en ese entorno, nosotros podemos decir nos vemos beneficiados por las áreas verdes, pero ¿desde qué punto? ¿Cómo podemos entender el cómo nos vemos beneficiados? ¿Es a través solamente de que existe este lugar que nos vemos beneficiados? ¿Es a través de la actividad que realizamos en él? ¿Es un tema ya químico o simbólico? ¿Cómo podrías explicarme a mí de alguna manera de qué manera el uso de o la presencia de este espacio verde es como que me ayuda?
3: Yo creo que son todas las anteriores. En algún nivel, contar con espacios verdes y con áreas en el fondo que permiten vincularse con la tierra desde el disfrute, ya sea desde el disfrute haciendo angelitos en el pasto o el disfrute revisando los chanchitos que están en esos espacios, pero también tener espacios verdes para poder recrearse en términos deportivos, en el fondo. Tener, jugar con la pelota, y no tan solo, ahí no hablo solo del fútbol, bueno, hablo también de jugar vóley, de jugar al alto, de correr en el espacio verde. Tiene implicancias en todo nivel como humano. O sea, tiene implicancias por una parte a nivel motor. Mejora, en el fondo, elementos posturales, se mejora. Hoy día hay una serie de evidencia internacional que es súper sólida frente al impacto de la práctica de actividad física y deporte en las personas. La OMS es lapidaria al respecto. O sea, hoy día la OMS no dice muévase. Hoy día dice no se quede quieto. No puede quedarse quieto. Y cuando hablamos de infancia, en el fondo, la recomendación es 60 minutos de actividad física al día. En términos intensos o moderados. Cuando hablamos de adultos, cambia un poco la proporción, pero siempre la invitación es muévase. Eso es saludable en términos físicamente, en términos fisiológicamente, pero también es saludable en términos mentales. Hoy día, en el fondo, hay evidencia incipiente, cada vez más robusta, pero incipiente, sólida, desde un punto de vista metodológico, invita al desarrollo de nuevas investigaciones, que dice que tiene un impacto positivo en la salud mental de las personas. Por una parte, en el fondo, por mucho tiempo estaba esta mirada como media chamanística de estoy enojada, voy a ir a caminar en el pasto a ver si se me pasa.
2: Que son cosas que me ha pasado.
3: Que son cosas que hacen todas las personas.
2: Ándate a la punta del cerro.
3: Literalmente, ándate a la punta del cerro. Y hoy día la evidencia invita a pensar que estar en espacios verdes con ciertas características o con determinadas características colabora con la regulación del cortisol, que es en el fondo un neuroquímico específico que se activa frente a situaciones de estrés, disminuye en algún nivel proteínas inflamatorias que podrían estar afectando en el fondo y que regulando también los procesos emocionales, tiene un impacto real en la salud mental, en la sensación, en la rumiación de pensamientos. Hay harta evidencia que dice que, de alguna manera, estar en espacios verdes, por las características del contexto, por una parte disminuye la activación en términos atencionales, que es como la sensación de alerta, y promueve, por otra parte, un mayor contacto con la naturaleza. Entonces, lo que se produce es un fenómeno que se ha llamado como descentración. El mindfulness también lo promueve harto, que un poco es como, deje de pensar tanto, como la invitación es, apague su pensamiento.
2: Una meditación, como un mantra.
3: Y venga y mire, contáctese con el entorno. Que son cosas que cada vez, por la urgencia y por la premura de la forma en la que vivimos, dejamos de hacer.
2: Claro, bueno, y ahí vuelvo a sacar siempre el tema que he sacado todos estos capítulos. que es algo que yo creo que me pasa a mí cuando voy a pajarear. Soy demasiado pajarón y son cosas que yo hago acá cuando paso por el Parque Almagro o estoy en una plaza, tengo 5 minutos, 10 minutos, que es lo que hago, que me desconecto de todo el resto y mi atención está solamente enfocada en qué pájaro escucho o qué pájaro veo. Claro, como que me saca un poco del lugar en donde estoy y me concentro solamente en esta actividad. Y me llama mucho la atención lo que dijiste al inicio, de necesitamos este pasto para correr, para poder jugar a la pinta, para poder jugar a la escondida, para poder tener actividades lúdicas. Y hoy en día lo que se está viendo en el paisajismo es que muchas veces el pasto, por la cantidad de recursos hídricos que consume, está muchas veces demonizado y cada vez se incluye menos dentro de los diseños. Pero por lo que me estás diciendo, siempre tiene que haber un espacio dedicado a un área que te invite a poder jugar con la tierra, un área que te invite a estar en contacto y que sea gentil también con quien lo está utilizando. Que muchas veces en estos proyectos nuevos de concreto no se está generando tanto.
3: Bueno, sí, el yo dije pasto porque es como lo no, sí, pero es que el inconsciente colectivo que tenemos en nuestra cabeza,
2: sí,
3: de un parque.
2: Parque pasto.
3: De un parque. Parque sí. Es sinónimo de pasto y de
2: Tiene un sentido completamente y se responde por eso. Porque es necesario. Es necesario.
3: De alguna manera, la terapia forestal, que es como se le ha llamado en el fondo al desarrollo teórico de todo esto de vincularse con los árboles, salir a caminar, pasear en los bosques, contactarse en el fondo con los bosques, tiene evidencia que va en la línea de podemos hacer distintas cosas. si usted ha pasado por una situación de estrés o de alta carga emocional, lo invitamos a que medite en el pasto o medite en este espacio verde. Si usted, 20 minutos y quede relativamente como bien, estar en esta situación de contacto, en el fondo, con la tierra, con todos estos aceites esenciales volátiles que andan en esos espacios también, va a colaborar a que usted se autorregule. Pueda en el fondo bajar un poco las revoluciones, contactarse consigo mismo, que es un poco lo que está detrás del mindfulness. Pero por otra parte, si usted está deprimido, necesita una intervención con otras características. Venga a pasear al parque, disfrute, vincúlese con los árboles, vincúlese con los animalitos, apague un poco esta rumiación constante de pensamiento, que es algo que...
2: Cuando tú hablas de rumiación constante, ¿a qué te refieres? ¿Cómo?
3: Son cuando nosotros, todas las personas tenemos en el fondo, en función de quiénes somos y cómo hemos aprendido a relacionarnos con otras personas, tenemos distintas formas de enfrentar el mundo. Y hay personas en el fondo que son muy buenas para pensar. Cuando uno es muy bueno para pensar, está todo el día pensando, y cuando se va a acostar es como que no se puede apagar. Es como que le cuesta apagarse. O cuando uno en el fondo se enfrenta a situaciones difíciles, empiezan a aparecer una serie de pensamientos que son catastróficos también. Me voy a morir, se van a morir las personas que quiero,
2: me van a asaltar,
3: y un poco hoy día cuando nosotros hablamos en términos, y esto sin ningún afán político, cuando nosotros hablamos en el fondo y vivimos o habitamos un mundo que nos dice que está en crisis de guerra, en crisis económica, en crisis social, en crisis cultural, lo que a mí me queda registrado es que hay una crisis. Por lo tanto, lo que entiende mi cerebro es que hay que estar alerta.
2: Claro.
3: Y habito un espacio en el que estoy alerta. Cuando veo las noticias y todo lo que veo en las noticias son robos o asaltos o portonazos, también me predispongo frente a ese tipo de situaciones. Entonces, el mensaje y en el que está mi cerebro constante es que hay una situación de alerta a la que yo tengo que tener la capacidad de enfrentar. Entonces, voy caminando en la calle, alguien me toca la bocina, alguien sale y se enoja conmigo, entonces yo me enojo de vuelta porque también estoy en una situación de alerta permanente. El parque y los pastos o entender en el fondo estos espacios verdes me saca de ahí. Me dice, momento. Y cuando este parque ha sido construido con ciertas características, también eso impacta positivamente en la forma en la que yo me autorregula de distinta manera. O sea, si yo he sido víctima de una situación de estrés y lo que predomina es la presencia de incertidumbre frente a todo, y habito un parque que tiene características abiertas, en donde yo siempre estoy mirando con quién me voy a encontrar de una manera no amenazante.
2: O dónde escapar.
3: O de dónde alguien podría saltar detrás de un arbusto para asustarme. también invita a que yo diga, este es un espacio de paz, este es un espacio en el que yo efectivamente no corro peligro.
2: Claro, y un espacio que también está siendo habitado por personas, que está siendo utilizado.
3: Y que van a estar en sintonía con eso también.
2: Mira, me llamó mucho la atención cuando mencionaste el tema del contexto general de crisis que se cree que estamos viviendo. Y que tiene algo de verdad, o si no se mencionaría. Más que nada por el tema de que me he topado harto durante talleres que me ha tocado con niñeces de la ansiedad climática. Y no te voy a llevar completamente para ese sector, sino como para poder compartir desde lo que yo lo he podido ver. Que muchas veces se nos ha pedido como realizar talleres enfocados en niñeces que tratan de alguna manera poder involucrarlos con el medio ambiente y la forma en que lo hacen es desde se están derritiendo los casquetes polares. Claro, y ¿cómo le enseño a un niño? ¿De qué le sirve a un niño pequeño sentir ansiedad de que se está acabando el mundo o que no tiene futuro medioambientalmente si es que no puede hacer nada al respecto desde su postura? Y ahí como poder trasladar esa inacción al parque, a un huerto, a una acción en la tierra, a algo terrenal que también te muestre una realidad cercana en donde no se está acabando el mundo y hay posibilidad de mejorar las cosas también y que están a tu poder.
3: Es que tiene que ver también cómo yo entiendo el mundo. El mundo, en general las infancias entienden el mundo a partir de quiénes eran sus papás, lo que hicimos o lo que no hicimos, cómo nos vinculamos o cómo no nos vinculamos, fundamentalmente.
2: Pobres padres, siempre tienen la culpa.
3: Lo que pasa es que, bueno, ya vamos a hablar de los referentes significativos. Me parece que tienes un punto, entonces vamos a hablar cómo nuestros referentes significativos, que podrían ser los padres, los abuelitos, las tías, las madrinas, nos ayudan a entender el mundo. Entonces ahí hay un elemento que es central, es que hay que conocer otras miradas. Y ahí también los parques son espacios de construcción, son espacios para conocer a alguien que podría tener intereses similares a los míos, pero que no necesariamente son contradictorios o son contrapuestos a lo que yo aprendí en mi vida, pero que sí me podrían mostrar una perspectiva completamente distinta. Y ahí el parque, la música, el deporte, tienen efectivamente algo que decir. Entregar experiencias gratificantes también. Cuando las personas se deprimen o han pasado por situaciones difíciles a través de su vida, un poco lo que ocurre es que el cerebro queda formateado en ser muy bueno evaluando lo difícil. Entonces, después como que le cuesta detectar lo bueno con respecto a lo difícil.
2: Interesante.
3: Y ahí un poco lo que ocurre, yo solo como para terminar la idea, lo que se ha logrado observar es que estar en espacios verdes, espacios verdes porque es una mirada como integral,
2: sí.
3: Plantitas, árboles maduros, árboles nuevos, un poco lo que hace o a lo que invita es que cuando se han hecho algunos estudios o casos clínicos, se han revisado casos, en el fondo estudios controlados, y se han sometido a escáner al cerebro, se ve que también estar y habitar en esos espacios inhibe el funcionamiento neuroquímico en zonas muy específicas del cerebro que lo que hacen es ayudarte a codificar lo que está pasando. Entonces, inhibe una respuesta automática aprendida y dice, momento, si puede que esto no se acabe, momento, habitemos este espacio. Y sobre este espacio, veamos si hay algo que efectivamente te podría maravillar, te podría asombrar, claro, te podría generar dopamina, como en la línea neuroquímica, y eso es bueno.
2: Claro, que se está oponiendo este lugar de calma a la visión imaginaria que uno tiene de caos. Entonces no está, se está contraponiendo, ¿no?
3: Exacto.
2: No cuaja. Ahí mencionaste, bueno, llevándolo un poco hacia el deporte, fuera de la cancha de fútbol, porque creo que mencionaste algo que generalmente no es visto como deporte, que es como la pinta, la escondida, y de qué manera el poder habilitar espacios para ese tipo de juegos en las niñeces es que genera un desarrollo positivo en ella. Y también cuáles son los elementos vitales para poder prestar atención también como arquitectos del paisaje, para también poder incluir dentro de nuestros futuros proyectos y diseño elementos o materiales que nos pudiesen ayudar también a generar ese feedback positivo o evitar lo negativo. ¿De qué manera las niñeces también se pueden ver relacionadas con su entorno? Porque me imagino que también que no depende un niño de 3, un niño de 5, un niño de 8.
3: O sea, niñez, los de 2, los de 3 también juegan. Jugar es algo súper importante en el desarrollo social y en el desarrollo de las personas. La existencia de un cuidador virtual, como es el teléfono celular, y como en el fondo, por un periodo importante...
2: Que ahora tiene la inteligencia artificial y efectivamente un cuidador virtual.
3: Desde el desconocimiento, desde las ganas, desde la libertad que se sintió también el ejercicio de la parentalidad, y reducíamos la enseñanza primaria a un celular y le decíamos... un ratito, por la vida, por el estilo de vida en el fondo que hemos emprendido todas las personas o un porcentaje importante de las personas, también tuvo costos, y algunos de los costos es que fue que muchas infancias dejaron de jugar y el juego se convirtió, o el juego inestructurado como correr o como jugar a la pinta o moverse, solo por el placer de moverse y solo por el placer de reírse, uh-huh. era algo que en realidad uno fue viendo cada vez menos. Y tener juegos desestructurados y tener juegos en los parques y ensuciarse y correr es algo que es súper necesario, no tan solo para el desarrollo motor, sino para el desarrollo integral uh-huh. de las personas. Jugar nos permite ensayar roles. De manera
2: así como ensayar roles.
3: Ensayar roles. Cuando yo juego y juego la pinta, o juego, uno es el que es la ley, otro es el que transgrede la ley porque se para y se va, claro. otro en el fondo es el amigo porque lo salva en el camino.
2: Claro, si yo te pillo, te pillaste y tienes que...
3: tienes que cumplir y enfrentarse a ciertas consecuencias. Pero también tiene que ver con compartir. Con establecer lazo, con aprender lo que me gusta de los otros o lo que no me gusta de los otros. Y cuando yo construyo lugares y no entrego esos espacios, también limito eso. Uh-huh. Y por eso, en el fondo, el deporte es un espacio que solo engrandece o potencia positivamente ese tipo de vínculo.
2: Claro, es que yo me acuerdo de gente que he conocido, deportistas, que es capaz de, no, yo hago deporte y además estudio una carrera y además trabajo y además hago esto. Y digo, ¿cómo hacen todo eso al mismo tiempo?
3: Esa es una consecuencia no deseada del alto rendimiento. Y que, a ver, el deporte, y pasa lo mismo con la música, o con el arte de alguna manera, al tener que aprender a compatibilizar dos mundos que son complementarios, pero que no están diseñados para ser vividos en el mismo tiempo. Entonces, un poco lo que aprenden a hacer los deportistas de élite de manera muy temprana es a compartimentar y hacer un uso muy eficiente del tiempo. Bueno, y eso tiene implicancias en su cerebro, en cómo entienden las cosas, en lo que pueden lograr, en cómo aprenden a enfrentarse a determinadas situaciones. Hoy día es un valor. Por mucho tiempo, ser deportista de élite no era como un valor, era como solo fuiste bueno para eso. Pero la realidad es que hoy día en las grandes empresas, si uno logra decir, no, yo fui deportista de élite y me demoré 8 años en sacar la carrera, no porque hubiese sido flojo, sino porque en realidad andaba tratando de ser campeón del mundo y entrenaba 20 horas a la semana. Es un valor. Y así lo entienden también, ser scout, ser músico, aprender a tocar un instrumento, estar en el mismo nivel de cosas.
2: Creo que son todas actividades que yo me imagino que he visto, creo, en el mismo día dentro, por ejemplo, del Parque O'Higgins. Al mismo tiempo que
3: por ejemplo.
2: Estaban haciendo una investidura de scout, había una persona tocando una trompeta, había otra persona jugando, otros pescando los peces ilegalmente de la laguna del jardín japonés.
3: Poco deseable.
2: Claro, y me imagino también que ahora con el tema de las diferentes necesidades de las niñeces, podríamos también pensar en diferentes tipos de juegos. Si queremos orientarlo a niñeces de edad mucho más temprana, que estén acompañados por un ¿cuál fue la palabra? Un
3: referente significativo.
2: Un referente significativo. Y que después, en la medida que pasa el tiempo, también vaya cambiando respecto a las necesidades que tienen.
3: Bueno, sí, pues en general los niños van de más movimiento a menos movimiento. Un poco lo,
2: ¿cómo es?
3: Claro, cuando son chicos se mueven.
2: ¿Ya?
3: A medida que en el fondo se van socializando, se van dejando de mover.
2: Yo pensaba que hubiese sido lo opuesto, que iban de menos movimiento a más movimiento.
3: No, después se conduce el movimiento. Pero en general, imagínatelo cuando uno ve un grupo de párvulos. Corren para todos lados, ¡ay! Todos corren para todos lados. Y se asustan o tratan de estructurar ese juego porque están aprendiendo, porque no logran bien muy bien las implicancias. Claro. Entonces uno tiene que conducirlo, les va diciendo, no, si estamos jugando, no, si estamos haciendo esto, acá yo te puedo pillar, y si te pillo no pasa nada,
2: entiendo.
3: Estamos jugando, eso se aprende desde la infancia, se enseña, y es muy importante que tengan la posibilidad de hacerlo. Entonces uno debería tener en un espacio urbano que va a ser habitado, uno debería tener la posibilidad de hacer juegos normativos o juegos en el fondo estructurados, pero también debería tener la capacidad de hacer un juego no estructurado.
2: Sí, y lo que me estás diciendo es como me lleva al tiro a pensar en diseño y me pongo a pensar entonces, porque era más pequeño no necesitaba un menor espacio, sino que al contrario, como que iba a necesitar esta área más grande para poder permitir el movimiento, para poder normarlo, para poder orientarlo de a poco. Y luego a medida que va creciendo, ya se puede orientar mucho más fácilmente, pudiendo ocupar un poco menos de espacio, que lo estoy pensando de una manera muy, muy, muy reduccionista, y poder poner un juego mucho más allá. Su columpio.
3: Un columpio o estos juegos típicos en el fondo con palitos de...
2: Pero claro, que no responden también a las necesidades de todos los niños.
3: No, por supuesto que no. Por supuesto que no. Pero sí hay un nivel motor básico. En general las personas nacemos con fuerza de manera natural y después vamos perdiendo fuerza a medida que nos dejamos de mover. Y por eso uno suele ver colgados en el fondo, no hoy día, que la calistenia está tomando como harto, claro, harto, sí, harto realce. Pero generalmente el típico pasamano, sí, uno lo veía ocupado por los niños más chicos.
2: Sí.
3: Después como que lo deja de ocupar y ahora lo ocupan los calisténicos grandes. pero hay momentos de tránsito. O sea, yo puedo recordar a mis sobrinas cuando eran muy chicas, y nosotros regalándole guantes en el fondo para poder, porque se les salieran los callos. Y eran niñitas de 5 años porque les encantaba estar colgadas en las barritas. Y claro, no era un juego en el fondo quizás gran estructurado, pero efectivamente el tono muscular que tenía, porque nos vamos haciendo pesados a medida que vamos creciendo también. Pues no es lo mismo mover 10 kilos que mover, no sé, 50. Es más difícil, tiene más costo, se cansa más, las articulaciones ya no aguantan.
2: No me lo digas. Bueno, muy interesante el tema que estamos acá tocando. En la segunda parte vamos a ahondar mucho más en esto y más orientado a lo que es el deporte. Seguimos en este tema de cómo los parques ayudan a nuestra salud mental, cómo ayudan a nuestros procesos de desarrollo y cómo influyen específicamente en las niñeces, junto con Carla Guaita. Y por ahora vamos a dejarlos con una selección musical y nos vemos en unos minutos más.

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1: Buenas, buenas, de vuelta. Ya estamos aquí nuevamente en Radio U Central 107.1 y recordarles nuevamente que nos pueden ver en vivo a través de la transmisión web en radio.ucentral.cl. Nos encontramos en la primera sección del programa hablando junto con Carla Guaita, psicóloga especialista en deporte, en infancia, sobre cómo la área verde es de tanta importancia para el desarrollo de las personas. Y ahora habíamos visto las

0: una siguiente etapa, a la etapa de la adolescencia, donde el adolece, este adolescente
1: adolece muchas veces, cosas.
0: Adolece cosas, lóbrego, contestatario.
1: La adolescencia es un periodo complejo de la vida para todas las personas, no importa de dónde vengan, de dónde sean, siempre es un periodo crítico, porque un poco lo que se espera como hito vital es poder configurar la identidad. Y la configuración de la identidad tiene algunos requisitos. No quiero parecerme a mis papás, pero en realidad sí quiero. En el caso que hayamos tenido figuras parentales que efectivamente lograron cumplir con ciertos hitos vitales, es mucho mejor, pero igual es difícil. Es una situación que por definición es difícil, porque quiero ser alguien, no sé quién quiero ser, quiero que se parezca a algunos, pero no necesariamente a otros. Y eso con una explosión de neuroquímicos a nivel cortical que hace que nada colabore tanto.
0: Algo terrible.
1: Entonces es un periodo complejo. Y
0: mencionaste la palabra identidad. Y ahí yo la vinculo directamente a una palabra que en la arquitectura del paisaje nosotros tratamos de... La utilizamos para poder mencionar que un parque es bien aceptado o que un paisaje es aceptado y por la comunidad, que es el arraigo, que es cuán la gente está arraigada a su entorno. Y quizás es parte también de lo que tú mencionas, que es de la identidad. Cuán arraigado, cuán representado nos vemos por nuestro entorno, es también cómo formamos esta identidad. Y me acuerdo al tiro de el tema de la disparidad, por ejemplo, en áreas verdes. ¿Cómo será la identidad de una persona que tiene un acceso mucho mayor a esta cantidad de áreas verdes con buenos servicios, a uno que el área verde es una tierra compactada?
1: Bueno, es un tema complejo, porque nosotros sabemos que en la distribución geográfica de áreas verdes a nivel nacional también pasan cosas.
0: Sí, claro, hay una disparidad gigante.
1: Tenemos en el fondo zonas que tienen espacios súper lindos, súper provechosos, súper productivos, y tenemos otros espacios que en realidad son más grises. O más café, para pa ser un poco más honesta.
0: Unos beige, ocres, unos tonos.
1: son más terracota y café. Y ahí un poco lo que nos pasa es que, y podemos juntarlo también con la salud mental. O sea, culturalmente nosotros hemos visto este último periodo cómo tenemos crisis de salud mental. Se habla, en el fondo, a nivel mundial, del impacto de la depresión, de que efectivamente cómo todas nuestras personas en distintos momentos de las etapas vitales se están deprimiendo más, están más ansiosos, y eso tiene distintos niveles de explicaciones. O sea, estamos mucho más expuestos, por lo tanto, a esta situación o a este estado de alerta permanente en momentos críticos de la vida.
0: Como la adolescencia.
1: Como la adolescencia, como la vejez, como la cuarta, tercera, ya hay como cinco vejeces más. incide y impacta negativamente también en lo que yo estoy entendiendo del mundo, y ahí es importante contar con espacios buffer o espacios que actúen como amortiguadores de esto. La realidad es que se ha visto que estar en espacios verdes y en espacios más forestales disminuye, hace que la gente esté mejor, que mejore su bienestar. Disminuye la depresión, se autorregule el aparato endocrino, exista una mejora en el sistema cardiovascular. Solo por estar, solo por participar de esos espacios, solo por pasear tres o cuatro veces a la semana en un área verde, voy a estar mejor. Y no quiere decir muchas veces con que yo vaya y salga a correr y esté toda una mañana subiendo un cerro. O sea, pero si yo tengo la capacidad de estar 20 minutos y ir a comprar el pan caminando por un espacio verde, un parque central, un parque en el fondo que tenga características un poco más amistosas y amigables, en donde permita una reducción de estímulos y una focalización en estímulos mucho más significativa, porque mi preocupación fundamentalmente va a ser poner un pie delante del otro y ir viendo cómo va cambiando los árboles, cómo va cambiando la foresta, cómo va mutando el entorno a partir de las estaciones del año, ya es absolutamente significativo. Algunas revisiones hoy día dicen incluso es como de aquí a un tiempo más adelante, quizá usted le diga al cardiólogo, sabe que a contar de ahora su examen tiene que ser en un espacio verde, o tiene que ir tres veces a la semana a caminar al parque en vez de tómese la atorvastatina.

0: No estábamos muy lejos de cuando el médico antiguo, como en la época antigua, decía, usted tiene que ir al mar para cambiarlo, para cambiar el viento.
1: Claro,
0: Tiene que ir a ver el mar.
1: Volvemos al inicio de la jornada hoy día. Es como, si usted se siente mal, váyase a la punta del cerro. Es literal, es como, bueno, me voy a dar una vuelta.
0: Qué importante es tener puntas de cerro. Bueno, en este país es mucho más fácil. Mencionaste también el tema de los adultos mayores. Pero antes de pasar a eso, lo último de la adolescencia. Yo ya me sorprendí con el tema de la infancia más pequeña, que necesita más espacio. En mi pensar, el adolescente es una persona que trata de relacionarse más con otros. ¿Es esto verdad? Entonces, al momento del diseño, ¿debería yo pensar en un espacio donde permito a esta persona que se relacione con otras o debo tener como un espacio también más diverso?
1: La teoría nos dice que en la adolescencia lo que uno se define y se construye a partir de los pares. Por lo tanto, tener espacios para compartir con mis iguales es un elemento que es central y que no debería ser perdido. Yo debería tener la capacidad de tener un espacio que me permitiera correr desatadamente, pero al mismo tiempo poder reunirme con otros.
0: O hacer calistenia.
1: O hacer
0: Lo
1: calistenia,
0: que
1: o
0: se ha
1: sea, es
0: visto.
1: un tipo de reunión. O sea, que yo me junte con personas que son más o menos similares a mí en un momento específico de la vida, lo que dice es que estoy haciendo comunidad. Es una forma de hacer comunidad. Y son cosas que se han ido perdiendo a través del tiempo, sobre todo en espacios tan urbanizados como Santiago.
0: Y que por lo demás son espacios urbanizados y el poco parque que tiene se ha habido impactado por un aumento de gente con la cantidad de edificios de muchos pisos que se están utilizando el mismo sector que antes ocupaba un décimo de la población.
1: Bueno, yo tiendo a pasar con mucha frecuencia. Yo habito mucho el centro de Santiago. A mí me gusta mucho Santiago. Yo soy una santiaguina que le gusta Santiago. Más en el verano que en otras épocas del año, debo reconocerlo, pero sí, me gusta. Y paso constantemente por el Paseo Bulnes, en el fondo, y donde se acaba el parque, justo en la iglesia de los Sacramentinos. Y a las 9 de la noche está habitado. Absolutamente habitado. Hay personas bailando en el espacio que uno diría como. No verde, está toda la gente bailando y claro, por el deporte tuve la posibilidad de conocer muchos lugares y también veía la posibilidad de un espacio liso o plano, también se ocupa para bailar, se ocupa
0: Para hacer patinaje acá en Bulnes.
1: para patinar, se ocupa en el fondo, hay distintos usos que uno le puede dar, pero tiene que estar pensado en esos también.
0: Claro. Bueno, un tema de otro capítulo, que fue el tema de la ciclovía, que nuevamente, que necesaria sería una ciclovía.
1: Sí, bueno.
0: Pero bueno, ahí pasamos al tema ya que te había mencionado antes, que es el tema de la adultez, del adulto mayor, que generalmente mi primera idea es, por favor, que el abuelito no se caiga. ¿Es
1: Bueno,
0: verdad eso?
1: sí, pero ocurre también que el abuelito no se caiga es en un contexto en donde han perdido movilidad. Si yo dejo de hacer cosas, mis músculos también se atrofian. La semana pasada me parece que en el fondo en un reportaje, yo veo muy poquito noticias así como, no sé, la hora de las noticias. Pero justo coincidió que había un reportaje de abuelitos que hacían CrossFit. Una
0: CrossFit.
1: empresa X lo que hizo fue una promoción, entonces le decía trato papá. Entonces los hijos, en el fondo que practicaban CrossFit, llevaban a sus papás y los papás tenían una promoción especial en donde pagaban un tercio de lo que pagaba el adulto. Entonces hay determinadas horas, población de tercera o de cuarta edad, en el fondo que deja de tener movilidad porque el momento de la vida, en el fondo, va con esa lógica o que lo invita a ver televisión y estar todo el día viendo televisión. Bueno, el
0: Claro.
1: mejor de los escenarios salen a regar el pastito algunas veces. Y empezaron a tener mejora en todos los marcadores biológicos de la etapa vital. Empezaron a tener mejora en la regulación del azúcar para la diabetes, en el aparato circulatorio, en el tono muscular. Se vuelven más activos porque además empiezan a generar dopamina y una serie de endorfinas que son complementarias a la práctica de actividad física. Y sin ir más lejos, en el fondo, se empiezan a mover. Entonces, hoy día, incluso para el manejo del Alzheimer, hay una serie de evidencia que apunta a que los abuelitos los hacen bailar. Y disminuye, retrasa, fortalece la neurogénesis, que es algo muy importante y que por mucho tiempo se pensó que cumplido los 18 ya estaba. Por mucho tiempo se pensó que a los 18 ya teníamos todo nuestro potencial biológico en términos neuronales codificado. Ya no hacíamos más neuronas. Yeah. Bueno, hoy día sabemos que eso no es así. Hay áreas específicas de la corteza frontal, en el fondo, y de distintas partes del cerebro que construyen neuronas durante toda la vida.
0: Que por lo demás, si no son estimuladas mediante este tipo de actividades,
1: dejan de trabajar.
0: Dejan de trabajar. ¿Para qué vamos a mantener lo que no trabaja?
1: O sea, fundamentalmente, cuando yo enervo músculos y genero musculatura, estoy haciendo que trabajen mis músculos, que haya una neurogénesis real. Uh-huh. Por supuesto, no va a estar sujeta a periodos críticos del desarrollo y lo que ya no se hizo para atrás, probablemente es muy difícil que vuelva a construirse, uh-huh. Pero eso no significa que yo deje de hacer neurona.
0: Interesantísimo. Interesantísimo. Entonces ya estamos generando un parque más amplio para los niños pequeños, donde permitamos que los adolescentes sean capaces de juntarse con sus pares.
1: Y puedan descubrir.
0: Y también tengan una, sean capaces de formar su identidad. Y también parques que permitan que adultos mayores sean capaces de poder realizar actividad física.
1: Exacto.
0: Cosa que claro, quizás dista un poco de los indicadores de hoy en día.
1: Claro.
0: Pero, y ahí quería preguntarte, volver un poco sobre el tema de la adolescencia. ¿Por qué? Estamos junto acá en el Parque Almagro y muchas veces pasa el tema de los carretes masivos que se hacen. Y claro, ¿eso respondería a un tema de la adolescencia entonces?
1: Claro, lo que pasa es que carrete masivo es... muchas personas reuniéndose, tomando alcohol de manera desatada, fumando algún neuroestimulante de manera desatada, en un espacio que es verde. Entonces, son varias problemáticas en una. Chile tiene una de las tasas más altas de consumo de alcohol a nivel mundial. Nos pasa lo mismo con la salud mental. Cuando nosotros juntamos salud mental con consumo problemático de alcohol o con consumo desregulado, ya, seamos un poco más buenos. Pensemos en que no hay un consumo problemático, hay solo un consumo desregulado en ciertos momentos y en ciertos espacios. El alcohol, más allá de que le guste a las empresas que venden alcohol o no, es un inmunodepresor. Lo que hace formalmente es apagar la corteza prefrontal, que es la que nos dice, vamos, que se puede, o no cruce con rojo. La corteza prefrontal es absolutamente determinante para establecer relaciones en comunidad. Porque es la que nos dice, no puedes pegarle un combo a la persona que te está diciendo que las cosas no le gusta. O es la que nos dice, no pase con rojo. Nos invita, en el fondo, a autorregularnos. Y lo que yo hago cuando consumo alcohol o consumo cualquier, en el fondo, estupefaciente, es que apago fundamentalmente el sistema nervioso central. Le digo, amigo, deja de funcionar. Entonces, sí, claro, es entretenido, es un desinhibidor, los primeros gramos. Porque después, efectivamente, ocurren cosas malas. Porque no tengo la capacidad de funcionar con todas mis antenitas de vinil en óptimas condiciones. Entonces, claro, ¿el problema es el carrete masivo o es lo que entiendo yo por un carrete masivo? Porque el carrete masivo podría ser, no sé, yo hace mucho tiempo atrás venía a ver al Calenda Maya, que es un grupo, en el fondo, musical chileno de música histórica. Y se juntaba en el parque y todos nos reíamos y todos lo pasábamos bien y uno no veía ese nivel de desate que probablemente es una consecuencia inmediata de tener un consumo de alcohol. O pareciera que me cuesta entender espacios de disfrute si no es
0: fuera del consumo.
1: Con consumo de alcohol o si no es con un consumo excesivo de alcohol, porque no tiene que ver con que yo me tome un vaso de alcohol. Es que me tengo que tomar hasta el agua el florero.
0: Claro.
1: Porque si no, no lo disfruto.
0: Entiendo. Claro, y va de cómo se entiende también el carrete y por qué se ha limitado solamente a espacios de consumo de sustancias.
1: Claro, pareciera que tengo que tomar alcohol para poder desinhibirme, para poder decir lo que pienso, porque si no, no puedo decir lo que pienso. O parece que tengo que tomar alcohol para poder, en el fondo, evadir. Fundamentalmente, el consumo de alcohol en un porcentaje no menor de las veces, tiene que ver también porque es una estrategia de evitación del conflicto. Entonces, ¿cómo estamos construyéndonos? O sea, yo diría que la pregunta es otra. ¿Cómo nos estamos construyendo como personas que pareciera que, para poder decir lo que pienso, de manera desregulada, además, solo requiero consumir algún neuroestimulante que me apague? O porque no me enfrento, o porque, ya bueno, con todo, sino ¿para qué?
0: Sí, y claro, me lleva, me hace pensar en que el parque orientado con esta cantidad de actividades que no son necesariamente un carrete desenfrenado, también te brinda otras oportunidades de también poder relacionarte y establecer relaciones con otras personas, no tener la necesidad de apagar tu corteza prefrontal para poder hacerlo.
1: Por ejemplo.
0: Y quería preguntarte algo. Si bien sigo un poco con el tema de la adolescencia, hoy en día se está hablando del tema de la adolescencia que de los jóvenes de hoy día que tuvieron que pasar una buena cantidad de tiempo en pandemia durante parte importante de su vida, y ahora tienen que salir al mundo público, a la calle. Y ¿cómo poder hacer dialogar una persona que durante estos periodos vitales de su vida no tuvo un parque para poder salir a relacionarse con otras personas, o quizás presenta algún tipo de dificultad en torno a las habilidades relacionales, y cómo también se podría ayudar a ese proceso?
1: Con mucha compasión. O sea, a ver, yo creo que es importante entender que el mundo cambió después de la pandemia. O sea, la pandemia fundamentalmente nos dijo no haga nada porque se va a morir o se puede morir.
0: El exterior se transformó como en...
1: Y la amenaza, en el fondo, era todo lo que venía de afuera.
0: Una edad media. el bosque fundamentalmente, están las brujas y los monstruos.
1: Claro, entonces tú sales de su casa, probablemente podría morir. Y si no se cuida, podría morir. Entonces el mensaje que se envió en todos los niveles posibles, al menos por 2 años sistemático, fue cuidado, que se puede morir. Pero resulta que eso, el encierro trajo inconvenientes en salud mental, la salida a los espacios trajo inconvenientes, porque la vida se volvió muy difícil. No podíamos salir, estaba todo restringido. Por supuesto, siempre están los emprendimientos, varios que surgen en esos espacios, pero... tener la capacidad de entender que también hay que salir y hay que educar y hay que tener un ejercicio como colectivo en términos integrales de educación que involucra desplazarnos y reconocer o reconectar con otras personas y también con otros espacios es súper importante.
0: Recordaba que había también un pase para personas con autismo en ese periodo. Bueno, era para que salieran a caminar.
1: Claro, porque era muy difícil el espacio. Había un pase específico y también muchos niños volvieron al colegio con certificado. Las psicólogas nos encargamos de dar certificado. Yo le decía, no, su hijo al colegio. O sea, a su hijo no le va a pasar nada. No le va a dar COVID. Así que usted preocúpese de que efectivamente se lave bien las manos y si le da COVID, el riesgo, a no ser que tuviese alguna preexistencia, alguna condición particular, pero lo perdemos si no va al colegio. Porque además el colegio es un espacio que reproduce dinámicas sociales también. Entonces, si yo tengo pocos espacios para educar desde el juego, educar desde la educación, voy delegando eso en otro. Un poco con la lógica de desplacemos la responsabilidad, no es mía, es de él. Claro. Es de él. Y la responsabilidad es de todos. O sea, todos tenemos que tener un papel para hacer una mejor comunidad.
0: Muchas veces he escuchado, pero te estoy pagando, ¿para qué estoy pagando? Hazte cargo.
1: Sí, pero no, dice uno, como, sí, pero no. Y nos hace generaciones completas que estuvieron deprivadas de ciertos estímulos. Entonces, entenderse a sí mismo desde una mirada más compasiva, entender a los otros desde una mirada más compasiva, sin echar la máquina, o como dicen hoy día los jóvenes, sin echarle la pelada al tiro en 2 segundos, es súper importante, porque eso me dice, ok, ya espérate un poco, corteza prefrontal, ya espérate un poco, ya, sí, vamos, te invito, hagámoslo juntos, vamos al cerro, vamos al parque, no, es que no quiero, porque es más choro estar haciendo scrolling, bueno, la realidad es que el scrolling está súper asociado a evitación del conflicto, está súper asociado a alteraciones en los procesos de sueño, está súper asociado, ni siquiera estamos pensando en cómo el algoritmo malévolo me lleva...
0: ni siquiera en el contenido.
1: Me lleva al consumo problemático de la identidad patologizada o a ver solo gatitos. entonces es súper complejo. Tengo que tener la capacidad de reconectar con los espacios, reconectar con las personas. Y ahí la invitación es constante. O sea, ahí tengo que hacer un esfuerzo personal por evitar la purga de Netflix o de algún DVD en donde voy a ver los 150 capítulos el fin de semana y tener que salir en algún momento y decirle a otra persona, oye, vamos a comprar y caminamos 20 minutos en vez de ir con el auto rápidamente, claro. Si es que tengo la posibilidad, porque no toda la gente tiene esa posibilidad tampoco. Y es como, no, vamos caminando. ¡Ah, qué lata, hace frío! Es como, bueno, sí, báncatela.
0: Yo estaba diciéndole a unos profesores hoy día que hace mucho frío. Y yo le decía, muy bien, perfecto. Sí, para madurar las paltas necesitan...
1: Claro.
0: Necesitamos horas de frío para poder sacar la flor y madurar.
1: O sea, a ver, venir a la vida... Vivir es una situación de estrés que podría tener mini cuotas de estrés para hacerme una versión más fuerte y más robusta, o podría tener grandes cuotas de estrés cuando a mí me pasan situaciones malas. La realidad es que una vez una alumna dijo, en referencia a un profesor, pero mi profesor dice que nos pasen cosas malas y terribles, está bien. Como, bueno, así como, ya, a ver, profundicemos un poco más el pensamiento. Tener micro cuotas de estrés reguladas, como haz la tarea, como... No vas a salir hoy porque tu pieza está desordenada y lo mínimo que tienes que hacer es cumplir esto. O tienes que intentar competir y no importa si pierdes, pero aquí lo difícil es que tú aprendas a gestionar la derrota, que es más difícil que gestionar la ganancia. Cuando alguien gana, todos siempre son felices. ¿Has visto a alguien triste porque gana? Bueno, a veces pasa. En mi caso yo lo veo, pero yo entiendo que soy una persona que está beneficiada por ver eso. No es así para todos. Tener micro cuotas de estrés solo me fortalece. Y cuando es un estrés que yo puedo lidiar, como lávate las manos antes de venir a almorzar, solo genera que yo me fortalezca para enfrentar estrés futuro.
0: Me queda muy claro que un parque, mientras más diverso posible, mientras más sea capaz de atender estas diferentes necesidades en diferentes etapas de la vida, te permite también tener una comida mucho más sana. Te damos las gracias por asistir el día de hoy. Carla Guaita, quisieras dejar, si quieres, alguna red social, algún programa para ver, algún documental, algo para leer, te damos la palabra.
1: Bueno, está mi perfil de LinkedIn, siempre me pueden contactar por ahí. Ponen Carla Guaita y les va a salir rápidamente mi formación profesional. Y hay un Instagram que es La Guaita. Súper fácil, La Guaita. Todo junto. Todo junto, La Guaita. Y ahí en el fondo puedo contactar, puedo ayudar. Estamos siempre hablando en el fondo de todas las implicancias o tratando de hacer algún reel que invite a la gente a moverse, que invite ya ni siquiera a hacer deporte, a moverse, ¿no? y que entienda las implicancias que podría tener el deporte en las personas, en las infancias y en la versión que somos de nosotros mismos.
0: Muchas gracias. Quedan invitados todos a seguir a Carla Guaita o el Instagram La Guaita, G-U-A-I-T-A. Y con esto nos despedimos con una canción y le mandamos muchos saludos.
1: No, muchas gracias a ustedes.
0: Hasta luego.

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2: Tambalea la esperanza de un acuerdo de paz en Oriente Medio. Mientras continúan los diálogos entre Washington y Teherán, Estados Unidos lanzó un sorpresivo ataque a las instalaciones de misiles en el sur de Irán, algo que rompe con el alto al fuego y pone en duda los avances en las negociaciones para dar fin a la guerra que las partes habían anunciado. De hecho, la prensa estadounidense y medios iraníes habían filtrado detalles de lo que sería un futuro acuerdo de paz. Las esperanzas también se han visto frustradas por el llamado del ejército israelí a evacuar en el sur de Líbano en previsión de nuevos ataques contra el grupo proiraní Hezbollah. Por su parte, Washington dice seguir negociando. El secretario de Estado Marco Rubio anunció durante una visita a India que aún era posible llegar a un acuerdo con la República Islámica, mientras asegura que el estrecho de Hormuz deberá abrirse de una forma u otra.
3: Los estrechos deben estar abiertos. El de Hormuz se abrirá de una forma u otra. Lo que está sucediendo allí es ilegal, insostenible para el mundo entero, es inaceptable. Ningún país apoya esto. Los rusos no apoyan un sistema de peaje, los chinos tampoco. No hay un solo país en el mundo que apoye un sistema de peaje, excepto el régimen iraní.
2: Eran las palabras de Rubio desde Nueva Delhi, donde participó en una reunión con líderes de India, Australia y Japón, quienes anunciaron nuevos proyectos de cooperación en materia marítima y de minerales críticos, en lo que supone la reactivación de su alianza Quad, algo que no gusta mucho a China. Los detalles con Manu Terradillos.
4: Tras un inicio de mandato de Donald Trump en el que la alianza Quad quedó relegada a un segundo plano, a diferencia de la importancia que le concedió su predecesor Joe Biden, ahora Washington vuelve a colocar en primera línea este grupo de aliados que integra con Australia, Japón y la India. Su reactivación no tendrá inicialmente un foco en la colaboración militar, pese a que sí compartirán tareas de vigilancia marítima. Más bien, sus prioridades serán económicas y geopolíticas. En el primer aspecto, los cuatro aliados aportarán conjuntamente información en tiempo real del tráfico comercial. Y sobre todo, cooperarán para asegurar el suministro de minerales críticos esenciales para las nuevas tecnologías. Además, el Quad servirá de pie a Washington para mejorar su presencia en el Pacífico Sur. De hecho, los integrantes ya están colaborando en el desarrollo portuario de Fiyi, nación insular clave en la región donde China lleva tiempo extendiendo su influencia. Una serie de objetivos que hacen que Pekín mire con recelo este grupo conocido como Quad, especialmente después de que el secretario de Estado estadounidense, Marco Rubio, dijese en Nueva Delhi que sus socios comparten valores sólidos como democracias fuertes.
2: Gracias, Manu. Y la presidenta de la Comisión Europea, Ursula von der Leyen, visita Lituania y se espera que el bloque se involucre más en la defensa del flanco este de la Unión Europea ante la amenaza rusa y los drones de origen desconocido cuyos vuelos se atribuyen a Moscú. Von der Leyen realiza esta visita junto al comisario europeo de defensa, Andrius Kubilius, para reunirse con los líderes de los países bálticos, informa Asbel López.
3: La presidenta de la Comisión Europea y el máximo responsable de la defensa de la Unión Europea se reunirán con los presidentes de Lituania, Estonia y Letonia con dos objetivos, uno específico y otro más amplio. El primero, mejorar las capacidades de defensa y respuesta ante las incursiones de drones en el espacio aéreo de la región. Esta necesidad quedó patente después de que Lituania y Letonia tuviesen que declarar recientemente alertas de seguridad en sus países por amenazas de aeronaves no tripuladas. El fin último es desarrollar las capacidades antidrón del flanco oriental de la OTAN. Además, de manera más global, el encuentro pretende sentar las bases para mejorar las capacidades defensivas de los países bálticos, fortalecer la industria de defensa europea que permita una menor dependencia de proveedores como Estados Unidos y proteger las infraestructuras críticas. La semana pasada, Ursula von der Leyen ya apuntó al origen de sus inquietudes en sus redes, asegurando que las amenazas públicas de Rusia contra los estados bálticos son inaceptables.
2: Y hasta aquí las noticias en RFI.
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7: Buenas tardes, queridos auditores de la Radio Central 107.1 del Dial. Hoy día tenemos un programa picante. Un programa picante, intenso, aromático y apasionante. Y tiene el título de La Pimienta. ¿Sí? Hoy día vamos a conversar, historiar, comentar sobre nuestro otro ingrediente de la mesa. Hace un par de semanas atrás hablamos de la sal, como la sal de la vida, y esta vez vamos a hablar de la pimienta, que acompaña muchas veces la sal y que pasa desapercibida también en la mesa.
8: Sí.
7: O sea, ¿quieres echarte un poquito pimienta sobre la pasta? ¡Ah, ya! Un twist de pimienta, ¿ya? Y realza cualquier plato. Sin embargo, no le damos mayor importancia en este momento, porque la pimienta es barata, uno, y dos, está al alcance de la mano de prácticamente cualquier persona que pueda hacerse de un saquito de pimienta. Uh-huh. Sin embargo, ustedes tendrán que saber que la pimienta tiene una historia fascinante y que en algún momento de esta larga historia pimentera, pimentosa, generó pasiones, guerra, competencia comercial, ¿entiendes? Triunfos y fracasos de civilizaciones. Increíble, pero cierto.
8: Cierto.
7: Uh-huh. Así es la pimienta. Así que, una vez más, Loreto y yo decimos que mucho respeto con las especias, con las especias que condimentan nuestra comida, porque hay toda una historia cultural, gastronómica, detrás de cada uno de los ingredientes de nuestros platos. Y hoy día vamos a hacer un punto de aquello que estoy diciendo. ¿Qué te parece, Loreto?
8: Me parece excelente. Y la pimienta tiene una historia extraordinaria.
7: Extraordinaria, sí.
8: Y que la desconocemos, la verdad, porque como no es una especie de origen chileno, pero que está en nuestra mesa constantemente, solamente la usamos, pero no sabemos los beneficios y que tiene la pimienta, no solamente para condimentar las comidas, sino que toda la parte de saludable que vamos a conversar hoy día.
7: Sí, espero, Loreto, que es una experta en alimentos, espero que nos deje muy claro para qué sirve la pimienta. Muy bien. Bueno, ustedes saben de dónde viene la pimienta, primer punto. La pimienta negra, ya, tiene su origen en la costa sudoeste de la India. Sí, señor. Especialmente en la región de Kerala, donde crece naturalmente una planta, que no es exactamente un árbol de pimienta, sino que es una planta con aspecto de árbol, que es trepador, y se apoya en otros árboles. Y se llama Piper nigrum. Piper nigrum. Ahora, si ustedes piensan que el origen de la pimienta estaba en Kerala, donde se cultivaba manualmente hasta el día de hoy,
8: ajá,
7: se cultiva manualmente, ¿ya?, por un grupo de cultivadores que tenían en su plantación, muchas veces una pequeña plantación de pimienta, que la cultivaban varias veces al año en la medida que el árbol iba soltando estas bayas que iban madurando. Ahora, pregúntese usted, ¿y cómo es que la pimienta llegó a todo el mundo? Sí, resulta que apareció en Kerala, India. Ojo, que hay varios tipos de pimienta, pero la pimienta original, y la que nosotros conocemos como pimienta negra, es esta. Uh-huh. Así que, bueno, ahí tienen ustedes, en primer lugar. ¿Ya? La pimienta negra se fue haciendo conocida, como se hacían conocidas las especies en las épocas antiguas, ¿ah? Entre los viajes de los intrépidos exploradores de mundo.
8: ¿Ya? Exactamente, sí.
7: Sí, y el boca a boca, ¿ya? Y buscando un comercio lucrativo tras el esfuerzo de recorrer regiones, a lomo de bula, a lomo de camello, a lomo de cualquier cosa, digamos, en carromatos, en barcos, en barquitos, en barcazas. Querían tener, redituar, digamos, sus esfuerzos. Y la pimienta fue una buena apuesta comercial, fue una estupenda apuesta comercial. Sí. Y rápidamente el mundo se aficionó a esta maravillosa baya. Entonces, en primer lugar, es una de las especies más antiguas y más valiosas de la historia, ¿no? Su origen principal se encuentra en la costa de Malabar, ya lo dijimos, ¿verdad? Y se sabe que se cultivaba hace más de 4.000 años.
8: Sí, mira tú. Nada menos que 4.000 años.
7: 4.000 años, sí. ¿Verdad? Ahora, primero se empezó a cultivar en el oriente, ¿no? Pasó de India a China, ¿ya? Y los chinos la utilizaban, la pimienta, ¿ah? Frecuentemente, y eran unos grandes compradores de pimienta, con lo aficionados que eran a esta comida tan sofisticada que han tenido los chinos por miles de años, ¿no?
8: Sí.
7: Entonces, y llegó después. La utilizaban, tengo que decir, como condimento, y la utilizaban también como medicina, que tú nos vas a explicar eso más rato.
8: Ajá.
7: Y después llegó ya a la civilización del Mediterráneo, donde se centraba el comercio, ¿verdad? En la Baja Edad Media y en la Edad Media, ya el comercio más activo de las especias se centraba en esta zona y llegaba por comerciantes árabes y comerciantes del Extremo Oriente, ¿ya? Que ingresaban al Mediterráneo y vendían sus productos. ¿Quiénes fueron sus primeros clientes? Los griegos y los romanos.
8: Exactamente.
7: ¿Ya? Ahora, les tengo que decir que la pimienta en Roma fue grito y plata. Quien se preciara de gourmet, ¿qué crees tú, Loreto? Tenía que ponerle pimienta al plato.
8: Sí.
7: Lo que hacía la envidia de los que no podían conseguir la pimienta, porque en esa época era más rara.
8: Y era muy cara, sí, era carísima.
7: Carísima. Era carísima, ya. Mire usted, carísima. Usted tiene un lujo en su mesa, ¿no? Cuando tiene un buen moledor de pimienta. Uh-huh. ¿Ya? Y los romanos llegaron a los romanos a través de comerciantes árabes y por rutas marítimas. Y la pimienta se vendía carísima en Roma, era extremadamente valiosa y era un privilegio de los ricos.
8: Sí.
7: ¿Ya? Echarle pimienta al plato, ¿ya? Se usaba para conservar la comida, que era muy importante en esa época, uh-huh. ¿Ya? Para sazonar, ¿ya? Era un símbolo de riqueza.
8: Sí.
7: Incluso llegó a utilizarse como forma de pago o tributo.
8: Sí, hay una historia que dice que los visigodos, cuando sitiaron Roma, para que la liberaran, ellos pidieron oro, pidieron, no sé, plata, pero dentro de las cosas que pidieron 1.500 kilos de pimienta.
7: Que lo que era una cifra descomunal en esa época, difícil de alcanzar, pero para que ustedes vean el valor que tenía la pimienta, y con los visigodos entraba en Europa la pimienta.
8: Pues. Sí, pues. ¿Verdad?
7: entrar en Europa la pimienta a través de los países mediterráneos. Uh-huh. Llámese Grecia, bueno, en Grecia entró antes que en Roma, pero entró en España, y en España se difundió hacia otros países. Uh-huh. Ahora, se le conoció con el nombre de oro negro, y no era petróleo, ojo, no confundir, sino que fue el primer oro negro. Uh-huh. Ahora, ¿qué pasa con la pimienta, Loreto, que tiene distintos colores? ¿Tú lo examinaste
8: eso? Sí, por supuesto. Es bien interesante la pimienta porque uno se imagina, por ejemplo, que las pimientas son distintas. Sí. Y todas, la pimienta blanca, la pimienta negra y la pimienta verde, provienen del mismo arbolito que mencionaste, el Piper nigrum.
7: Nigrum, así es.
8: Lo que es curioso es que, por ejemplo, la pimienta, los pimientos y el ají, sí, por ejemplo, que específicamente los pimientos y el ají pertenecen a otra familia, pero no tienen ninguna relación botánica. ¿Pero qué pasó? Pasó que cuando Cristóbal Colón, por el precio tan alto de la pimienta en Europa, se vino a... Bueno, se perdió de las Indias.
7: A las Indias.
8: Iba a buscar pimienta.
7: Iba a buscar pimienta a las Indias.
8: Sí, exacto. Iba a buscar especias a las Indias, y entre ellas la pimienta, y se perdió y llegó a las Américas, ¿no es cierto? Él mencionó, probó, ¿no es cierto?, los pimientos y probó los ajíes y dijo que eran pimienta. Entonces, ahí viene la confusión lingüística, que muchas veces, por el hecho de ser picantito el ají, se habla como que fuese pimienta también, ¿ya? En portugués, por ejemplo, se dice pimienta.
7: Red pepper.
8: Claro. Entonces, ahí hay una confusión. Pero, en concreto, las tres pimientas que se conocen, aunque vamos a hablar un poco más adelante de otras pimientas,
7: sí,
8: provienen del mismo arbolito.
7: Del mismo arbolito, ¿verdad?
8: Sí.
7: Entonces, la pimienta blanca está sin su cáscara negra, descascarada.
8: Ya, mira, a ver, las diferencias son, la pimienta verde se cosecha inmadura.
7: Así
8: ¿ya? Es menos picante, su picor es más suavecito, por eso es más, sí, es aromática, pero no es tan aromática, porque la baya está en un estado inmaduro. Esa baya se puede conservar en salmuera, por ejemplo, en algunas ocasiones se conserva en salmuera. Nosotros la recibimos en Chile seca, ¿ya? Y no se seca así como así. Se seca con un proceso que se llama liofilización, que es bien especial, que conserva todos sus atributos de aromas, de sabores. La pimienta negra, por otro lado, es la pimienta madura.
7: Así es.
8: Ajá. Y es la pimienta que tiene todos los atributos organolépticos en su mayor estado, ¿ya? Las sensaciones que podemos sentir de la pimienta negra son mucho mayores. Es más picante, es mucho más aromática, y en la cáscara se concentran todos los compuestos aromáticos. Y la pimienta blanca es la pimienta madura también, pero le quitan la cascarita.
7: Quitan la cascarita, así es.
8: Entonces, es un picor muy interesante, porque es un picor, no se compara con el picante de un ají. Que el ají, como un ají, y el picor permanece en mi boca por bastante rato. El picor de la pimienta no permanece por tanto rato.
7: Es una explosión de sabor.
8: Exactamente. Y esa sensación es la que le agrada a muchas de las personas que en esa época les gustaba la pimienta.
7: Así es, así es. Una estupenda forma de explicarlo. Ahora, en la época que estamos hablando en India, hace miles de años, esto se cultivaba a mano, ¿ya? Se cultivaba, cultivadores muchas veces pequeños que ponían en sus patios, ¿no? Hacían estos cultivos de pimienta, y en sus patios ponían, así como extendido en bandeja, ponían la pimienta a secar.
8: Sí.
7: Uh-huh. Y la procesaban, digamos, a través de muchas manos, que con frecuencia eran una familia entera que se dedicaba al comercio de la pimienta.
8: Uh-huh.
7: La pimienta era envasada en bultos, como en esa época, y se armó una, lo voy a decir en moderno, una suerte de agencia de la pimienta, ¿ya? Que comercializaba los precios de la pimienta y la calidad de la pimienta.
8: Ajá.
7: Entonces los cultivadores indios iban a este lugar donde les valoraban su cosecha, le daban un precio de mercado, uh-huh, y era embalada para mandarla al resto del mundo. Ahora, piensen ustedes, desde que era la hasta una mesa visigoda, por ejemplo, de nuevo, lomo de mula, lomo de cualquier animalito, buena voluntad, de cuatro patas, canoas, barcos, barcazas, y mucho entusiasmo de los comerciantes. Pero pasó algo más, ¿ya? Así como dice Loreto que Colón se equivocó, yo le decía que en vez de doblar a la derecha, dobló a la izquierda, y descubrió América. La pimienta fue objeto de disputa, y fue objeto de disputa así, pero fuertemente, ¿ya? Entonces tenemos que en la Edad Media, ¿quiénes eran los navegantes más eximios de la Edad Media? Los portugueses. Los portugueses eran unos navegantes eximios, ¿ah? Y lo fueron por siglos. Así que si usted alguna vez tiene la felicidad de ir a Portugal, lo primero que tiene que hacer es visitar el Museo Marítimo. ¿Ya? Porque realmente habla de la gloria de la Armada Portuguesa en la Edad Media. Ahora, entonces los portugueses eran además comerciantes bastante hábiles, más que los comerciantes españoles, que eran más agresivos y, hay que decirlo, más brutos. Los portugueses sabían mejor cómo comerciar. Entonces ellos poblaron el costado de Malacar, y tenían lugares donde podían llegar y comerciar sin entrar en conflicto con la gente local. ¿Para qué decir que los españoles, que siempre compitieron con su armada, con los portugueses, estaban más que picados? Estaban muertos de rabia. ¿Por qué los portugueses sí y nosotros no? Ustedes tienen que pensar que son países vecinos y Portugal era bastante más chico de España. Entonces los españoles decían, pero ¿cómo? Si son más chicos, pueden más que nosotros. Entonces se transformó en una verdadera competencia de cómo llegar a las especias, entre Portugal y España. Y así fue, como dijo Loreto, que Colón convenció a los reyes católicos de tomar una vía distinta. Y la vía distinta era evitar la competencia de los portugueses. Uh-huh. Entonces Colón se lanzó al mar, digamos, para evitar esta competencia, y llegó donde después llegaron los portugueses, que llegaron por la isla Atlántica a Brasil, por la vía Atlántica a Brasil. Bueno, y los ingleses hicieron lo suyo, pero los ingleses hicieron una cosa bien interesante, se fueron a China y comerciaron pimienta con los chinos, ¿ya? Así que de distintas formas la pimienta empezó a llegar. Cuando tuvo su gran auge fue cuando los venecianos fundaron los primeros bancos y los primeros empresas comerciales poderosísimas, los mercaderes venecianos, y ellos monopolizaron el comercio de la pimienta en Europa. Eso fue un poco después. Y ahí anda a comprar pimienta.
8: Anda a pagar
7: porque,
8: ahí.
7: Claro, porque era cara, ¿ya? Pero tanto Venecia como Génova obtuvieron enormes ganancias comerciando pimienta, ¿ya? Y les voy a decir además que se me olvidó que cuando los visigodos llegaron a Roma y despojaron de pimienta a Roma, Roma se vino abajo. Así que más respeto con la pimienta. Más respeto con
8: la pimienta. Una cábala ahí de pimienta.
7: Claro, no, la pimienta no se anda con chicas. Y estoy hablando de máximo el siglo XV y XVI. Y exploradores como Vasco de Gama, tengo acá el dato, llegó a la India por mar en 1498. ¿Qué andaba buscando el señor? Pimienta. Y cambió el comercio mundial. Bueno, lo otro es que se extendió el cultivo de la pimienta.
8: Sí, pues.
7: ¿Ya? Se extendió. Y ahora se cultiva en Indonesia, en Vietnam, en Brasil, seguro que la llevaron los portugueses.
8: Seguro.
7: Y comerciaron desde allá. Y en Sri Lanka. Y actualmente Vietnam es uno de los mayores productores y exportadores de pimienta del mundo. Pero, señores, sigue siendo un buen negocio.
8: Absolutamente.
7: Sigue siendo un buen negocio. Oye, ya hablamos de la pimienta verde, de la pimienta blanca y de la negra.
8: Uh-huh. Nos falta la rosada.
7: Nos falta la roja. Loreto, por favor, cuéntanos.
8: Ah, no, pero es que la roja también es del mismo...
7: Sí, se nos olvidó.
8: Sí, la roja también es del mismo arbolito, del mismo igual, del Piper nigrum. Y la roja es una pimienta madura, ¿ya?, que no se le quita la piel y permanece roja, ¿ya?, con un tratamiento especial. Pero la diferencia es de la pimienta rosada o rosa, pimienta rosa, que es una familia botánica diferente.
7: Sí.
8: Es lo que pasa, que hoy día, como nos hemos convertido en personas mucho más gourmet y nos gusta la pimienta, hemos adoptado la pimienta en nuestra casa con mucha profesionalidad, nos gusta mucho más la gastronomía.
7: Entusiasmos.
8: Compramos los famosos molinillos de cuatro pimientas, o sin molinillos, compramos las cuatro pimientas. Y esta pimienta rosada es originaria de Sudamérica.
7: Sí, señor, uh-huh. De Perú.
8: Ajá, y también lo tenemos en Chile, este arbolito.
7: ¿Lo tenemos en Chile?
8: Sí. Entonces, cuando tenemos estos molinillos de cuatro pimientas, en realidad estamos mezclando especies de distintas partes del mundo y especies botánicas diferentes.
7: Ya.
8: Esta pimienta rosada, como es de una variedad diferente, es una especie botánica distinta, es dulce. Esa pimienta, yo me puedo echar un grano de pimienta a la boca y lo puedo mascar y es agradable. Ya yo lo he probado en helados, por ejemplo, lo adornan con pimientas rosadas y es bien agradable. Pero en los molinillos de cuatro pimientas se ve muy bonito.
7: Se ve precioso. Yo tengo un frasco que me regaló un amigo con las cuatro pimientas y es una fiesta, me da hasta pena empezar a usarlo.
8: Pero sorprendentemente la pimienta rosa es más difícil de conseguir acá. Tenemos que comprarla así como... No es común, en los supermercados no la encontramos tan fácilmente.
7: No. Y la pimienta rosada hay que buscarla.
8: Sí.
7: También. Y bueno, para eso son las tiendas especializadas de especias.
8: Sí.
7: Que la tienen. Así. Y hay otra pimienta, Loreto, que no sé si es pimienta.
8: Hay otras pimientas bien cotizadas que no son pimienta. ¿Ya? Yeah. Ojo con eso. O sea, las pimientas son del Piper nigrum. ¿Ya?
7: Así es.
8: Ojo. En Chile tenemos la famosa pimienta de canelo.
7: Sí. Que
8: es conocida como la pimienta mapuche, la pimienta austral, la pimienta chilota, por ejemplo, patagónica. ¿Ya? No proviene de esta planta, proviene del canelo. Son los frutos maduros y secos del canelo, el árbol sagrado de los mapuches, ¿ya?, conocido como folle. El árbol tiene una importancia cultural. El pueblo mapuche lo adopta como representante de paz, de justicia, ¿no es cierto?, y de conexión espiritual con la naturaleza. Y entonces se obtiene esta pimienta de canelo, que es bastante interesante desde el punto de vista gastronómico, porque esta pimienta tiene un picor suave a moderado, tiene notas resinosas, como amaderadas.
7: Madera, sí.
8: Y aromas que también como que recuerdan eucalipto, canela, clavo de olor, cítricos. O sea, y en general en el plato tiene un final fresco y ligeramente dulce. Entonces, es bien cotizada, se vende incluso en otros países.
7: Oye, y me acabo de acordar que las plazas nortinas, donde el agua no es abundante, los árboles más comunes son los pimientos, que no tienen que ver con la pimienta comestible.
8: No, viste que ahí también tenemos otro
7: pimiento que no se vaya a comer esa falla.
8: Sí, entre no pimiento y pimienta, ahí tenemos la confusión.
7: Sí. Y el frutito es una baya pequeña también,
8: sí,
7: pimiento. Y es un árbol resistente, propio de zonas con poca agua, entonces las hojas son pequeñas, son medias grisáceas,
8: ajá,
7: y duran, pero mi marido que es nortino, me decía que era un gozo pasearse por la plaza de Antofagasta cuando había muchos pimientos, porque ellos, no vamos a decir que tenían abundancia de árboles en esa época. Así que los pimientos eran solicitados. Oye, ¿y por qué no nos hablas un poquito del uso culinario y del y los usos medicinales?
8: Voy a explicar un poco de los usos, más que nada de la composición química y de los compuestos que tienen las pimientas, para que sepan un poco más lo importante que es usar la pimienta. Es sorprendente los usos que tiene. Bueno, ya sabemos un poco de dónde viene, cuáles son las variedades, entonces ahora vamos a ver un poco qué es lo que le da el picor a la pimienta.
7: ¿Ya?
8: Y es ahí donde se vuelve un poco interesante la cosa desde el punto de vista más científico, porque el compuesto más importante en la pimienta es la piperina. Es un alcaloide y representa más o menos entre el 5 y el 10% del peso seco de la fruta. ¿Ya? Y ese compuesto, la piperina, es el responsable de ese picor característico, que es distinto al ají, ¿ya? Entonces, aparte de la piperina, ¿qué más tiene? Tiene aceites esenciales. Y estos aceites esenciales, que le confieren sabores y aromas distintos, tienen características además de producir beneficios a la salud, que vamos a mirar.
7: Qué interesante, Lorena.
8: ¿Cuáles son? Por ejemplo, hay un compuesto que está presente en la marihuana, en la cannabis sativa, que se llama beta-cariofileno.
7: ¿Ya?
8: Este compuesto, que también está presente en la pimienta, ¿ya?, actúa sobre un marcador involucrado con el dolor y la inflamación, y reduce el dolor y reduce la inflamación.
7: ¿Ya? Interesantísimo. Interesantísimo.
8: Entonces ahí ya tenemos algo. ¿Qué más hace la piperina? ¿Ya? Uno de los efectos más estudiados es lo que llamamos, se llama el biorrealce, en inglés bioenhancement, es la capacidad de aumentar la absorción intestinal de otros compuestos nutritivos y farmacológicos.
7: Mira,
8: ojo con lo que
7: mira tú,
8: con lo que acabo de decir, porque voy a dar un ejemplo. ¿Cómo funciona esto? ¿Ya? Primero, inhibe algunas enzimas del hígado. Generalmente, algunos que degradan sustancias que llegan a la circulación, ¿no es cierto? Por lo tanto, pasan de largo y estos compuestos que llegan al intestino mejoran la permeabilidad de la mucosa intestinal y eso facilita la absorción de otros compuestos. Uno de los ejemplos más importantes es la interacción con la cúrcuma o la curcumina. La curcumina, ¿ya?, es el compuesto activo de la cúrcuma. Es muy poco absorbible por nuestro intestino, pero cuando está con la pimienta, ¿ya?, con la piperina, mejora la absorción. Y hay estudios que dicen que puede mejorar hasta 2000% la absorción. Entonces hoy día nos encontramos con avisos en internet, en el Instagram o en TikTok, donde promueven el uso de cúrcuma con pimienta y jengibre.
7: Eso me suena a comida hindú. Tengo que decírtelo.
8: Pero como suplemento, sí. Suena como comida hindú, pero como suplemento, ¿ya? Y eso tiene bastantes beneficios a la salud. Y la gracia es que, ¿por qué con pimienta? Uno dice, ahora se entiende el por qué. Porque como mejora la absorción de la mucosa intestinal, se absorbe la cúrcuma. Y eso nos mejora todos los atributos que tiene la cúrcuma con la pimienta y con el jengibre.
7: La cúrcuma es antiinflamatoria también,
8: sí,
7: ¿verdad?
8: Sí, antiinflamatoria.
7: Y digestiva.

0: el sabor de las comidas, sino que contribuyen a la salud intestinal. Sí. Cuando uno consume estas comidas, y ahí está nuevamente la sabiduría de los pueblos.
1: La sabiduría ancestral.
0: Ancestral.
1: Exactamente.
0: Que va combinando ingredientes, especies y haciendo comidas que son nutritivas y que son que le caen bien a las personas. Uh-huh. Y alimentan a pueblos enteros, ¿no?
1: Sí. Pero ojo, que así como el vino tinto y específicamente el Cabernet Sauvignon era el que tiene más propiedades saludables, ya, la pimienta negra es la que tiene la mayor cantidad de propiedades saludables. ¿Por qué? Porque muchos de estos aceites esenciales están alojados en la cascarita. Entonces, la pimienta blanca no la tiene. Ya. Y la pimienta verde la tiene poquito desarrollada. ¿Ya?
0: Ya.
1: Entonces, es la pimienta negra la que tenemos que usar si queremos todos esos beneficios para la salud.
0: ¿A ustedes qué les parece? ¿Se ven echándole pimienta a sus comidas? ¿Se ven qué tipo de pimienta podrían usar con las distintas comidas? Ahí, cuando nos contó Loreto sobre los tipos de pimienta, uno puede distinguir sabores e intensidad del picor de la pimienta, ¿verdad? Y eso a mí inmediatamente me llama a decir qué pimienta usaría yo para esto o para lo otro. Uh-huh. Ahora, ¿qué más sabemos de la pimienta? ¿Cómo usaban? Fíjate que yo no lo averigüé, pero ¿tienes alguna idea de cómo usaban los incas la pimienta rosa? ¿La usaban para saborizar solamente?
1: Es
0: ¿Lo
1: que
0: sabes o no? Yo no lo tengo claro. No busqué
1: yo no lo tengo 100% claro, pero la usaban sí para comer, pero además como decoración y como en las ofrendas. Hay algunas ofrendas en algunos pueblos incas principalmente donde está la pimienta rosa.
0: ¿Y está en la ramita con la pimienta?
1: No, están las bolitas.
0: Las bolitas.
1: Las bolitas de pimienta.
0: Bueno, sí. Y seguro que los restos de comida prehispánica debe haber restos de pimienta, porque
1: probablemente.
0: Yo te comentaba que ahora hay toda una especialidad en arqueología,
1: sí,
0: que tiene que ver con los restos de los de la alfarería, ¿no?
1: Uh-huh.
0: De los recipientes de terracota en que se cocinaba antes.
1: Uh-huh.
0: ¿Ya? Y los arqueólogos están raspando entusiastamente entusiastamente pedacitos de greda, entienda. Uh-huh. Y encontrándose no solamente comida, sino que cómo se cocinaba en épocas antiguas, cosa que parece que a los señores arqueólogos no les interesaba tanto hace 30 años atrás.
1: Pero es que yo creo que miraban, claro, desde otro punto de vista.
0: Miraban desde otro punto de vista la arqueología.
1: Sí.
0: Pero el mundo come y ha comido toda la vida.
1: Sí, sí.
0: Así que, de nuevo, nuestro punto, la comida es parte de nuestra cultura.
1: Absolutamente. Más cosas interesantes de salud de la pimienta, ¿ya? Tiene actividad antioxidante. Tiene una capacidad antioxidante bastante importante, ¿ya? Y porque la piperina y los aceites esenciales y algunos polifenoles que están ahí en la cáscara contribuyen a ese poder, ¿ya? Y eso es súper importante para el estrés oxidativo, que es la base de muchas enfermedades crónica no transmisible. Hay una pregunta bien importante que es ¿cuándo como pimienta? Porque los aceites esenciales son volátiles, ¿ya? Porque los percibo por la nariz. Entonces, tú dijiste cualquier pimienta para cualquier comida, no.
0: No, pues.
1: No, ahí hay un tema, pero no es solo eso, sino que ¿cuándo le pongo la pimienta? Porque puedo empezar a hacer la preparación y agregarle pimienta al principio, ¿ya? O puedo hacer la preparación y agregarle pimienta al final. Pero se puede agregar al principio y al final. Porque si yo lo agrego al principio, puedo liberar algunos de esos compuestos que se queden en el alimento, en la carne o en el pescado, ¿ya? Pero al final le agrego, y tiene que ser pimienta recién molida, ojo, ya no puede ser pimienta que venga previamente molida. Entonces tenga por ahí su molinillo, ahora son, sí, están al alcance de cualquier persona, así que tenga su molinillo con su pimienta y le agrega al final o antes de servir.

0: Porque con la temperatura va a percibir los aromas a la pimienta y además va a obtener todos esos beneficios a la salud.
1: Bien, sí, y hay que decir que, buceando y buceando la información sobre la pimienta, me salió más de una vez que la pimienta molida en saquito no es de la misma calidad que la pimienta en grano.
0: Sí.
1: Una porque viene con cascaritas y otras cosas la pimienta molida. Segundo, que al estar molida y envasada ya pasa un periodo. Entonces, cuando uno tiene un molinillo y muele la pimienta en ese minuto, es el minuto mucho más óptimo de saborear la pimienta.
0: Sí.
1: Y quedarse con el producto más genuino.
0: Sí. Pasa lo mismo con el café. No es lo mismo comprar el café molido que tener el grano, molerlo y preparar el café. O sea, son dos cafés distintos. Entonces, pasa lo mismo. Y estos compuestos antioxidantes se empiezan a degradar cuando la pimienta está molida. Entonces, lo ideal es molerla en el momento de agregarla al alimento.
1: Ahora, yo tengo una pregunta crucial que no me deja dormir.
0: ¿Cuál es tu pregunta?
1: ¿Por qué usan unos pimenteros gigantes? Porque uno ve al chef o al este con una pimienta a dos manos haciendo trup, trup, trup, cuando en realidad los pimenteros podrían ser más chiquititos y más fáciles de manejar.
0: O sea, hay varias razones. Una, si hay un pimentero grande, si se cae, lo puedo sacar rápidamente, ¿no es cierto? Pero lo otro es un tema del torque que se hace para la molienda. Entonces, el tener un pimentero grande es más fácil de manipular. Muchas veces cuando tenemos estos molinillos de sal o de pimienta chiquititos, hay que darle como 100 vueltas para que salga un poco.
1: Mira, qué bueno que me lo dices, porque yo he estado en una encrucijada.
0: Ajá.
1: Cuando veo pimenteros, ¿cuál elijo? Y me acuerdo de esos pimenteros gigantes que salen en las películas, así en los restaurantes italianos, y pienso, no, eso es muy grande para mí.
0: Para que sepas, es mejor. Y sabes que hoy día hay estos molinillos de sal que los podemos reciclar y comprar la bolsita de los granos de cuatro pimientas y agregarles las pimientas, porque los molinillos que traen son bien buenos, te diré.
1: Sí, son buenos. Son
0: bien buenos.
1: Sí. Uh-huh. Entremos a la gastronomía, ¿te parece?
0: Vámonos a la gastronomía.
1: Porque yo estaba pensando, ¿qué tipo de pimienta le he hecho a una ensalada verde?
0: Ah, una ensalada verde tienes dos opciones.
1: ¿Ya?
0: Pimienta verde. Ya,
1: eso porque pensaba yo, pimienta verde.
0: Porque es más suave y es menos picante.
1: ¿Ya?
0: Pero también le puedes agregar pimienta blanca.
1: Pimienta blanca, una vueltita.
0: Una vueltita, sí.
1: Una vueltita.
0: Sí, aunque hay gente que le echa pimienta negra también.
1: Claro.
0: Así que...
1: O sea, nunca faltan los fanáticos.
0: Sí, claro.
1: Ahora, sí, y bueno, nosotros vamos a ver una receta al final del programa con pimienta negra,
0: uh-huh.
1: que tiene que ver con carnes, que ha sido la favorita para las carnes, la pimienta negra.
0: Sí.
1: ¿Ya? Yo estaba pensando también que hay platos en que la pimienta tiene un protagonismo enorme. Y yo quiero acordarme del aliño completo nuestro.
0: Uh-huh. ¿Ya?
1: Este famoso aliño completo que es una maravilla en los guisos. ¿Ya? Porque tiene un sabor muy complejo.
0: Sí, para mí el charquicán con el aliño completo.
1: Exacto. Yo lo uso harto, ¿eh? Lo uso harto en guisos de papa. El aliño completo. Bueno, y ahí está la pimienta, por la reina.
0: Sí, pero ahí está molida.
1: Sí, ahí está molida, es cierto. Además del comino, del orégano, un poquito de sal, etcétera. Pero bueno, la pimienta también se usa para otras preparaciones. Y una de ellas es la salsa blanca, la bechamel.
0: Ajá.
1: La bechamel tiene un sabor totalmente distinto, ¿ya? Si tú le echas un poquito de pimienta, ¿ya? Y la haces mucho más interesante.
0: Ah, sí, absolutamente.
1: Y hay platos también que usan la pimienta como ingrediente principal. Por ejemplo, usted puede tener un plato de pasta recién cocinado, ¿ya? Y echarle al momento de servir queso un queso bueno, un queso rallado bueno, y una vuelta del pimentero, ¿ya? Y llega la pasta humeante, pero llena de aroma, digamos, a la mesa del comensal. Uh-huh. Y eso sería también un uso. El otro es con huevos.
0: Ah, sí.
1: Los huevos con un poco de pimienta negra quedan riquísimos.
0: Y lindos.
1: Y bonitos.
0: Sí.
1: Sí, y se, bonitos.
0: Se ve muy bonito, sí.
1: También me enteré de que se usa mucho en encurtidos la pimienta.
0: Sí, bastante.
1: Uh-huh. En encurtidos, y se usan los granos de pimienta negra en los encurtidos. Sí.
0: Enteros.
1: Enteros,
0: sí.
1: Enteros. Y como tiene... ¿Por qué tiene esa propiedad conservante la pimienta? ¿Es en verdad eso o es que enmascara sabores? ¿Qué me
0: no,
1: dice?
0: No. Sí, tiene una propiedad conservante porque inhibe el crecimiento de algunas bacterias que pueden ser alteradoras, digamos, ¿ya? Por
1: inhibe,
0: estas mismas...
1: Inhibe el crecimiento.
0: Sí, ya. Sí. Pero, o sea, no lo puedo usar como conservante. Tiene un efecto conservante, pero no va a reemplazar algo que yo use específicamente para eliminar las bacterias, ¿ya?
1: Ya. Uh-huh. Y si yo la uso, por ejemplo, porque uno puede comprar, por ejemplo, pepinillos,
0: ajá,
1: en vinagre, y son una delicia, y trae sus granitos de pimienta el pepinillo.
0: Sí, sí, ¿verdad? Sí.
1: Que le da su sabor especial. Ahora, ahí me pregunto si cómo se distribuye el sabor en los encurtidos. ¿Tú crees que la pimienta tiene la misma fuerza en los encurtidos?
0: O sea, la fuerza la tiene. Tanto en una conserva como en un encurtido, ¿ya? El encurtido se hace aparte de lo que nosotros compramos en el frasco o en la bolsita, tiene un medio de empaque que es distinto a cómo se hace el encurtido, ¿ya? Porque el encurtido es un fermentado,
1: sí,
0: que normalmente se empaca en líquido con un poco de vinagre, ¿no es cierto?, sal y especias en algunos casos. Cuando se agregan estas especias, ¿ya?, se deja el encurtido por un buen tiempo, mínimo 2 semanas, mínimo, antes de venderlo.
1: Yeah.
0: ¿Por qué? Porque se produce el equilibrio de los sabores en el interior. Entonces, no solamente el líquido donde está el encurtido se impregna con los sabores y aromas de las especias que le agrego, sino que el encurtido también se impregna. Entonces, mantiene su fuerza, pero como está el fermentado, que es un sabor fuerte y marcado,
1: sí,
0: ¿ya?, se nota menos, pero ahí está. Y las otras especias contribuyen a redondear, digamos, los aromas y los sabores.
1: Me estaba preguntando, y yo creo que debe haber sido así, por lo menos en la Edad Media, de que le deben haber echado a los dulces y a los postres su poquito de pimienta. Porque en la Edad Media los sabores eran un poco distintos y no tenían la distinción nuestra de dulce y salado.
0: Uh-huh.
1: Le echaban azúcar a veces a platos de carne, ¿no?
0: Sí.
1: Claro, y hacían unas mezclas que uno dice, pero como el azúcar era un lujo también, y lo dulce, un requete lujo, entonces también aromatizaban. Pues si tú piensas, podrías echarle a una carne pimienta y miel.
0: Sí, por supuesto, y azúcar también.
1: Claro.
0: Y chocolate.
1: Quedaría rica en chocolate.
0: Uh-huh. Sí. ¿Ah?
1: Entonces yo creo de que debe haber habido un uso de la pimienta también en platos, digamos, considerados dulces. ¿Ah?
0: Probablemente. Y eso se ha trasladado hoy día. Hoy día encuentras chocolates con sal de mar y encuentras, sí, chocolates con pimienta.
1: Y con ají.
0: Y con ají.
1: Y con ají.
0: Claro.
1: Bueno, yo quiero pasar a ver la receta,
0: uh-huh,
1: un poco temprano, pero para que hablemos más sobre cómo usar la
0: pimienta. Perfecto.
1: Pimienta,
0: vamos a ver la receta entonces.
1: Sí. Yo saqué una receta esta vez que no es un guiso, sino que es una salsa, ¿ya? Esta salsa es famosísima, ¿ya? Todos los restaurantes considerados finos tienen, y de comida internacional, por supuesto, tienen esta salsa a la pimienta. Entonces uno puede pedir un filete a la pimienta, ¿ya?, o una carne a la pimienta. Ahora, si usted le sobra el dinero para un restaurante caro puede pedir un filete a la pimienta en el restaurante. Pero si va a saborear esta salsa en su casa, usted puede usar otra carne. Y hasta se la podría echar arriba de las hamburguesas para darle un toque más gourmet a las humildes hamburguesas. Veamos los ingredientes. Mantequilla, esto ya suena a comida europea, ¿no? Mantequilla, dos chalotas, que son unas cebollitas pequeñas que venden en mallitas, o cebollines, ¿ya? Picados finos. Cebollín es la parte blanca del cebollín. Una cucharada de pimienta negra en grano. Ojo, una cucharada. 4 cucharadas de crema. 3 cucharadas de brandy o coñac o algún licor que tenga que ver con esta línea de aroma y sabor. 100 milímetros de vino tinto. Y 200 milímetros de caldo de carne. Si la pimienta negra tiene un sabor más fuerte, entonces usted podría experimentar. Yo lo haría con pimienta negra, digamos, y correría feliz con el desafío. Pero si usted quiere innovar y ponerle una pimienta un poquito más suave, use otra pimienta, ¿verdad?
0: O la mezcla de todas.
1: O la mezcla de todas, como dice Loreto. Bien, ¿cómo preparamos esto? Ponemos la mantequilla en un sartén grande y profundo. Y luego salteé las chalotas o los cebollines y los granos de pimienta a fuego medio durante 5 minutos. Esto le cambia el sabor y la textura a la pimienta. Hasta que las chalotas se hayan ablandado, pero sin que se doren. Las chalotas se encuentran en los supermercados y vale la pena tratar de usarlas porque son de la familia de la cebolla, pero son más dulces, más
0: están
1: melosas.
0: Como en el entremedio de las cebollas y los ajos.
1: Exacto.
0: Sí.
1: Tú lo has dicho.
0: En la mitad.
1: Son melosas y más dulces, ¿eh?, en la cocina. Añade el brandy o coñac y cocine hasta que se haya reducido casi por completo. Paciencia con la salsa. Vierta el vino en la sartén, suba el fuego y deje que hierva a fuego fuerte hasta que se reduzca a la mitad. Y eso generalmente se hace con los licores y con los vinos para que no queden rastros del alcohol, sino que quede el sabor que le agrega ese ingrediente a la comida. Añada el caldo de carne, ¿ya?, y vuelva a reducirlo, esta vez en 2/3, o sea, esta salsa usted la tiene que hacer con un poquito de tiempo. Esto llevará unos 15 minutos de nuevo, unos 5 minutos, perdón, de nuevo. Por último, incorpora la crema líquida a la salsa y con esto deja que espese ligeramente. Le tengo que decir que tiene que reducir en los tiempos que indica la receta porque si no lo hace, la salsa va a quedar líquida, y la crema tiene que ligarse con el resto de esta receta cuando ya está con un nivel de espesor el líquido, por la reducción. Compruebe que la salsa está sazonada a su gusto, ¿ya?, y sírvala caliente encima de la carne, como sale ahí en la preciosa foto que agregó Loreto a la receta. Y realmente va a tener una experiencia estupenda, ya sea que en el plato se lo coma solito o que lo acompañe con una papa asada, por ejemplo. Qué cosa tan rica las papas asadas, ¿no?, que le vendría muy bien a esta salsa.
0: Delicioso.
1: ¿No? Uh-huh. Así que innove y trate de hacerlo. Y por qué no, y aquí me van a matar los cocineros europeos, sobre unas ricas bolitas de carne o encima de las hamburguesas, señor, ¿por qué no? Las hamburguesas con salsa de pimienta deben quedar harto buenas.
0: Sí, deben quedar harto buenas.
1: Harto buenas. Así que trate de usar los ingredientes básicos la primera vez. Familiarícese con con el gusto de esta salsa y su preparación, y a lo mejor puede innovar después. Uh-huh. Con ingredientes más al alcance,
0: Claro.
1: Hacer alguna mezcla.
0: Reemplazar el caldo de carne por caldo de pollo.
1: Por caldo de pollo y echárselo, sí, al pollo.
0: Claro.
1: O por caldo de pescado y echárselo al pescado. Uh-huh. Esta es una salsa para carnes, principalmente.
0: Uh-huh. Claro, pero ahí se pueden hacer modificaciones y aplicarla, adecuarla a lo que tengamos en la casa.
1: Ahora, la salsa bechamel, que es muy barata en general para hacerla, porque requiere mantequilla o aceite de buena calidad, ¿verdad? Uh-huh. Un poco de harina y leche. Uh-huh. Y queda tan bien con la pimienta. Esa misma salsa se puede usar para poner encima de las verduras para servirla en forma atractiva. Uh-huh. Un poquito de pimienta, como los porotos verdes, los brócolis, uh-huh, las coliflores, etcétera. Entonces hay que ser creativo y a lo mejor se le puede enseñar a nuestros familiares más chiquitos a saborear las verduras con este toque así de complejidad. Y con eso hemos hablado de la pimienta, Loreto.
0: Sí,
1: algo en el tintero.
0: El último, un dato curioso, ¿ya? El último dato científico de lo que se está investigando, que es súper interesante, que hay una pimienta que se llama pimienta larga, que es un piper longum. Es una especie que es pariente de la nigrum, pero también contiene piperina, pero en mayor concentración. Entonces, ¿qué están haciendo? Hoy día se usa en la medicina ayurvédica, que siempre me cuesta, y está siendo estudiada por muchos científicos e intensamente por sus propiedades anticancerígenas y neuroprotectoras. Que podría ser hoy día algo súper importante para lo que es el Alzheimer y algunas enfermedades degenerativas.
1: ¿Y por qué pimienta larga? ¿Qué forma tiene?
0: No, es un poco más alargada, pero la diferencia, digamos, con la piper nigrum es que tiene más piperina, o sea, es más picante.
1: Más picante. Uh-huh. Bueno, y así vamos a cerrar entonces este programa, picoso, picante, sabroso y entretenido. Así que ya lo sabe todo sobre la pimienta, consígase un molinillo por ahí, sí, y úsela. Úsela, es un aliño barato y maravilloso para nuestra mesa.
0: Exactamente.
1: Sí. Buenas tardes, nos vemos.
0: Buenas tardes.
1: Nos vemos y nos oímos el próximo martes.
0: La próxima
1: martes.
0: Semana.
1: Sí.
0: Que tengan una buena tarde.
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5: Radio Universidad Central indica la hora.
6: Son las 16 horas.
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8: Tambalea la esperanza de un acuerdo de paz en Oriente Medio. Mientras continúan los diálogos entre Washington y Teherán, Estados Unidos lanzó un sorpresivo ataque a las instalaciones de misiles en el sur de Irán, algo que rompe con el alto al fuego y pone en duda los avances en las negociaciones para dar fin a la guerra que las partes habían anunciado. De hecho, la prensa estadounidense y medios iraníes habían filtrado detalles de lo que sería un futuro acuerdo de paz. Las esperanzas también se han visto frustradas por el llamado del ejército israelí a evacuar en el sur de Líbano en previsión de nuevos ataques contra el grupo proiraní Hezbollah. Por su parte, Washington dice seguir negociando. El secretario de Estado Marco Rubio anunció durante una visita a India que aún era posible llegar a un acuerdo con la República Islámica, mientras asegura que el estrecho de Hormuz deberá abrirse de una forma u otra.
9: Los estrechos deben estar abiertos. El de Hormuz se abrirá de una forma u otra. Lo que está sucediendo allí es ilegal, insostenible para el mundo entero, es inaceptable. Ningún país apoya esto. Los rusos no apoyan un sistema de peaje, los chinos tampoco. No hay un solo país en el mundo que apoye un sistema de peaje, excepto el régimen iraní.
8: Eran las palabras de Rubio desde Nueva Delhi, donde participó en una reunión con líderes de India, Australia y Japón, quienes anunciaron nuevos proyectos de cooperación en materia marítima y de minerales críticos, en lo que supone la reactivación de su alianza Quad, algo que no gusta mucho a China. Los detalles con Manu Terradillos.
10: Tras un inicio de mandato de Donald Trump en el que la alianza Quad quedó relegada a un segundo plano, a diferencia de la importancia que le concedió su predecesor Joe Biden, ahora Washington vuelve a colocar en primera línea este grupo de aliados que integra con Australia, Japón y la India. Su reactivación no tendrá inicialmente un foco en la colaboración militar, pese a que sí compartirán tareas de vigilancia marítima. Más bien, sus prioridades serán económicas y geopolíticas. En el primer aspecto, los cuatro aliados aportarán conjuntamente información en tiempo real del tráfico comercial y, sobre todo, cooperarán para asegurar el suministro de minerales críticos esenciales para las nuevas tecnologías. Además, el Quad servirá de pie a Washington para mejorar su presencia en el Pacífico Sur. De hecho, los integrantes ya están colaborando en el desarrollo portuario de Fiyi, nación insular clave en la región donde China lleva tiempo extendiendo su influencia. Una serie de objetivos que hacen que Pekín mire con recelo este grupo conocido como Quad, especialmente después de que el secretario de Estado estadounidense, Marco Rubio, dijese en Nueva Delhi que sus socios comparten valores sólidos como democracias fuertes.
8: Gracias, Manu. Y la presidenta de la Comisión Europea, Ursula von der Leyen, visita a Lituania y se espera que el bloque se involucre más en la defensa del flanco este de la Unión Europea ante la amenaza rusa y los drones de origen desconocido cuyos vuelos se atribuyen a Moscú. Von der Leyen realiza esta visita junto al comisario europeo de defensa, Andrius Kubilius, para reunirse con los líderes de los países bálticos, informa Asbel López.
9: La presidenta de la Comisión Europea y el máximo responsable de la defensa de la Unión Europea se reunirán con los presidentes de Lituania, Estonia y Letonia con dos objetivos, uno específico y otro más amplio. El primero, mejorar las capacidades de defensa y respuesta ante las incursiones de drones en el espacio aéreo de la región. Esta necesidad quedó patente después de que Lituania y Letonia tuviesen que declarar recientemente alertas de seguridad en sus países por amenazas de aeronaves no tripuladas. El fin último es desarrollar las capacidades antidrón del flanco oriental de la OTAN. Además, De manera más global, el encuentro pretende sentar las bases para mejorar las capacidades defensivas de los países bálticos, fortalecer la industria de defensa europea que permita una menor dependencia de proveedores como Estados Unidos y proteger las infraestructuras críticas. La semana pasada, Ursula von der Leyen ya apuntó al origen de sus inquietudes en sus redes, asegurando que las amenazas públicas de Rusia contra los estados bálticos son inaceptables.
11: Y hasta aquí las noticias en RFI.
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13: Hola, muy buenas tardes.
14: Buenas tardes.
15: ¿Cómo están todos?
14: Muy bien, gracias.
13: Diversos, bienvenidos a todos ustedes, estimados oyentes. Bueno, les queremos dar la cordial bienvenida. Somos de la Radio Central, Igualmente Diversos, en la 107.1 FM, en el corazón de Santiago.
15: Estamos acá.
16: Queremos también mandarle saludos a toda la gente que nos escucha, ya que eso es muy importante, darle amor a la gente que nos rodea.
15: Cierto.
16: Porque así nos rodea también a nosotros.
15: Claro, y también porque queríamos pedirles que si tienen la oportunidad nos manden, perdón, algún correo electrónico, algún WhatsApp, pidiéndonos algún tema a lo mejor que les interesa, o si quieren venir al programa, si quieren venir a presentar sus casos, sus historias, sus fundaciones, sus colegios, sus instituciones, sus talleres, etcétera, etcétera. Pueden venir, se comunican con nosotros, los invitamos y aquí les damos este espacio para que puedan hablar sobre lo que hace cada uno de ellos y ellas, ¿cierto?
16: Sí, exactamente.
15: ¿Y hoy día qué vamos a hacer, Maxi?
16: Bueno, hoy día tenemos un tremendo tema muy importante.
15: Sí.
16: Que la vida independiente de la persona con discapacidad intelectual, especialmente de la persona con síndrome de Down.
15: La vida independiente, vamos a hablar de la vida independiente.
16: La vida independiente de la persona con síndrome de Down, ¿sí?, y con discapacidad.
15: ¿Y Sofía, tú qué nos
14: podrías
15: decir?
14: Sí, porque todas las personas tienen derecho a decidir sobre su vida, a estudiar, a trabajar, a tener amigos, a enamorarse y a vivir con dignidad y autonomía.
15: Así es. Oh, qué lindas las palabras que dijiste, enamorarse, me encanta eso. Eso pasa más en primavera, dicen por ahí, ¿eh? En otoño como que uno anda medio así, pero en fin. Bueno, y hoy nos acompaña una gran invitada que ya la tuvimos antes en otros programas, pero cada vez tiene más cosas que contarnos. Entonces vamos a recibir a Paula y a Cosa.
17: Sí,
15: sí. ¿Sí? Es una destacada trabajadora social que se desempeña como directora nacional de la ONG de EduDown, que es una corporación sin fines de lucro dedicada a la educación, salud, inclusión integral de niños, jóvenes y adultos con síndrome de Down. Así que es un tema que a nosotros nos acontece muy bien, ¿cierto? Nos
17: sí.
15: queda muy bien. Y además que recibió el premio a Mujeres que Inspiran y fue distinguida por la red Alumni UC, no sé en qué año, de ahí nos vas a contar, debido a su compromiso social y a su impacto directo en la calidad de vida de comunidades vulnerables y personas con necesidades educativas especiales. Ella acompaña además a muchas familias y a personas con síndrome de Down en Chile. Entonces le damos la bienvenida, Maxi.
16: Sí.
15: ¿Sí?
16: Bienvenida, Paula.
17: Muchas gracias.
15: Paula.
16: Paula.
15: Sí. Sí. Sofía, ¿algo antes?
14: Sí, es una vocera activa en medios de comunicación chilenos, donde expone los desafíos del país en torno a la inclusión escolar, la inserción laboral efectiva y la autonomía de las personas con discapacidad intelectual.
15: Ok, ahora sí. que le vamos a dar la bienvenida y le vamos a dar la palabra, ¿cierto?
16: Sí, por supuesto.
15: Bienvenida.
16: Bueno, Paula, muchas gracias por estar con nosotros hoy. ¿Cómo estás?
17: Muy bien, muchas gracias por haberme invitado. Estoy muy entusiasmada de volver a la radio y poder conversar con ustedes y ver qué es lo que podemos llegar a dialogar.
15: Ah, ok. ¿Viste? ¿Alguien más le quiere decir algo?
14: Sí, Paula, muchas veces escuchamos la frase vida independiente, pero queremos preguntarte algo muy profundo. ¿Qué significa realmente vivir de manera independiente para una persona con discapacidad intelectual?
17: Mira, ahí yo creo que es una muy buena pregunta, Sofía, porque uno piensa que independiente solo, ¿no? Como que uno dice, bueno, puedo hacer las cosas de manera autónoma, con mis propios recursos, pero esta vida independiente siempre hay que pensar que es dentro de una comunidad. Y es la capacidad o la alternativa, la opción, el contar con herramientas que una persona con discapacidad intelectual y sin discapacidad intelectual, que creo que esa es la base, que la vida independiente no es solamente para las personas que tienen discapacidad intelectual. Todas las personas en una sociedad estamos llamados y necesitamos no tener barreras para vivir una vida independiente. Sí. Pero obviamente en cuanto a la discapacidad intelectual, suelen haber ciertas barreras a nivel social, como lo hay en materia de inclusión escolar o en materia de inclusión laboral. Entonces, comprender la vida independiente es que una persona tenga estrategias y tenga herramientas para poder desplazarse en la sociedad, para ser una persona funcional, ¿sí? Para que dentro de este plan personal que la persona pueda tener, que puede ser tener un trabajo, tener una casa, que todo lo que él o ella haga, lo lleve a esta vida que apunta, yo creo que de la mano de vida independiente está asociada a la dignidad de la persona, ¿no? A desenvolverse y a poder cumplir con estos deseos, ¿no? Y dentro de esos facilitadores de la vida independiente hay muchos actores.
15: Claro.
17: O sea, la vida independiente no pasa solo por la persona, sino que está involucrada las familias, está involucrada la sociedad en general, están involucrados el Estado con sus políticas, el poder usar el transporte, que sea accesible, el uso del dinero influye también en la vida independiente, en cómo se hacen al final ajustes razonables para que la vida independiente sea alcanzable para una persona que tiene algún tipo de discapacidad.
15: O sea, son muchas cosas que están en juego, muchos factores que influyen en esta vida independiente.
17: Sí, sobre todo ahí me gustaría como que pensemos que la vida independiente no es cuando uno cumple 18 años, uno tiene que prepararse desde que nace más o menos,
15: claro.
17: Y ese también es un llamado para las familias en apoyar este proceso desde que uno es chico. O sea, uno puede pensar, ya, vamos a la feria el fin de semana. En esa ida a la feria, que puede ser algo simbólico, que puede ser algo sencillo, feria, supermercado, lo que sea, una actividad familiar, cuando yo me relaciono con mi hijo, ¿lo dejo ser partícipe activo de eso o un mero espectador?
15: Claro.
17: ¿No? Solamente observar la situación, o lo involucro, le digo, ya, tú te haces cargo de la compra de las frutas, lleva las verduras, tú te haces cargo de las bolsas, paga tú, ¿cuánto es? En esa transacción también estamos entrenando la vida independiente.
15: También, sí.
13: Alan, o sea, acciones más cotidianas que tienen que cumplir para poder ir creciendo, avanzando.
15: Sí.
13: Tengo un par de preguntas entre lo mismo. ¿La vida independiente significa hacer todo solo entre todo eso? ¿O también significa poder pedir apoyos cuando una persona los necesita?
17: Siempre pedir ayuda. Yo creo que eso es a nivel general, Alan. O sea, el óptimo, uno por eso decía, uno piensa que esto independiente es hacerlo solo. Pero es la concepción, yo creo, de ser adultos. ¿Y qué implica ser adultos? Uno piensa y dice, bueno, tener un trabajo, vivir solo, pero y si uno quiere vivir en pareja o quiere vivir con amigos, no es menos independiente. Pero sí el poder tomar ciertas responsabilidades me hace que yo viva de forma independiente. Por ejemplo, si yo puedo administrar mi economía, por así decirlo, bueno, a mí uno empieza a trabajar, tiene una remuneración, ¿qué hago con esa remuneración? ¿Para qué la voy a destinar? Son pequeñas cosas que nos llevan a esta vida independiente. Porque si uno dice, bueno, ¿por qué las personas con discapacidad intelectual no viven todas juntas? ¿O por qué no viven fuera de sus casas?
15: Sí.
17: Pero son muchos factores y que son preguntas que no nos tenemos que hacer cuando uno cumple 18. sino que uno tiene que ya ir pensándolo desde mucho antes.
1: Así es.
17: Y que también en esto, cuando yo digo que son muchos factores, no es un imposible. Creo que es totalmente posible el proyecto de la vida independiente. Uh-huh. Totalmente posible.
16: Sí. Hay personas que creen que la persona con síndrome Down siempre dependerán de otros. Pero la pregunta es, ¿por qué ese pensamiento puede transformarse en una barrera?
17: Mira, ahí yo creo que igual es lindo pensar que todos dependemos al final de un otro, ¿no? Claro. O sea, yo también como soy madre, entonces sé que mis hijos dependen de mí, pero yo también dependo de mi mamá un poco emocionalmente, por lo menos. Sí. Y uno pensar que está aislado es un poco como difícil de lograr, y creo que no es lindo, es mejor pensarlo en comunidad. Pensarse en comunidad, pero sí se puede convertir en una barrera mientras si uno piensa que es necesario la soledad o la independencia total para la vida independiente, que no hay un término medio, o te administras completamente o vives con tu papá y dependes de alguien.
1: Claro, claro.
17: O sea, como que no haya, como que no le deja la oportunidad o el espacio al riesgo. Al apostar por la vida independiente, al que uno puede ir entrenando ciertas habilidades mientras practica esta vida independiente, ¿no?
15: Claro. O sea, es más, ahí influye mucho el temor que la gente tiene y también esta sobreprotección de no creer que los otros pueden hacer las cosas con algún tipo de apoyo, pero de manera más independiente. Pero eso también nos pasa a nosotros, los que no tenemos la situación de discapacidad. Porque yo vivo con mi marido, ¿cierto? Y yo tengo una vida independiente. Pero yo vivo con otra persona que, de alguna forma, dependemos uno del otro. No en todo. Cada uno hace su vida y hace sus tareas y hace todo. Pero no vivo sola tampoco. Y yo, de repente, también le pido apoyo. Ayúdame a hacer esto, dame apoyo en esto, en lo otro. Entonces, es una construcción que se va haciendo a lo largo de la vida también. ¿Sí? ¿Sí?
16: Sí.
15: Uh-huh. ¿Sophie?
14: Sí, mi siguiente pregunta es, ¿qué cosas ayudan a que una persona con discapacidad intelectual tenga más autonomía desde pequeña o pequeño?
17: Muy buena pregunta, Sofía. Yo creo que ahí hay prácticas, como este ir a la feria o ir al supermercado que decía, que pueden facilitar a que una persona sea más autónoma desde pequeña. Es una decisión también que uno toma a nivel familiar, ¿no? Es un tema de crianza, de qué tanto vamos a abrir las puertas y lo vamos a abrir al mundo, ¿no? Es como que uno diga, quiero que mi hijo sea futbolista y nunca lo llevo a una clase de fútbol, no le compro ni una pelota. Está complicado que llegue a ser futbolista si yo como familia no les doy la herramienta, si no lo expongo a situaciones para que llegue al deporte, ¿no?
15: Claro.
17: Y la otra cosa que yo creo que con el tiempo pasa y que puede ser también una barrera, como decía antes el Max en la pregunta, es la infantilización.
15: Sí,
17: o sea, yo creo que a las personas hay que tratarlas con la edad que tienen, ¿no? Si tiene 5 años no vamos a decir, bueno, que tome el metro solo, ¿no? Evidentemente. Pero sí es importante que romper con esta infantilización, que es una barrera al final, en donde uno ve a la persona con discapacidad como sujeto de cuidado, que siempre hay que estar cuidándolo como un bebé, ¿no? Totalmente incorrecto. Si tiene 10 años, se trata como una persona de 10 años. Y eso también se ve en los juguetes que se compran, en la música que escuchan. Son pequeñas cosas que podemos ir haciendo para ayudar a las personas a que sean más autónomas, desde prácticas súper pequeñas.
14: Alan, ¿tú tienes la siguiente pregunta?
13: ¿Sabes? Tengo una pregunta. ¿La sobreprotección puede impedir que una persona desarrolle seguridad y confianza en esos vínculos familiares o sociales, en este caso?
17: Mira, la pregunta que me hiciste es si la sobreprotección puede facilitar.
14: Impedir,
17: exacto. Sí, la verdad que sí, la sobreprotección al final es como si fuera, si uno es blanco y el otro es negro. La vida independiente va por un camino y la sobreprotección va por el otro.
15: Claro.
17: Porque al final en esta sobreprotección uno infantiliza, uno traspasa temores, ¿sí? Entonces limita, y también uno como adulto, porque al final es el adulto, el tutor el que hace la sobreprotección, puede ser los abuelos, los tíos, los primos, los papás, más que nada, y es desde el amor, la sobreprotección no es desde un porque no te quiero lo hago, no, todo lo contrario, porque te quiero mucho, no quiero que te pase nada malo, ¿sí? Y en esa sobreprotección no quiero que te pase nada malo, pero también a veces limito que te pasen cosas buenas. Y por eso mismo hay que arriesgar. Arriesgar como padres, por así decirlo.
15: Bueno, nos quedamos calladitos con la
14: respuesta. Maxi, ¿tú tienes la siguiente pregunta?
16: Sí, por supuesto que sí. Bueno, ¿qué diferencias has visto entre una familia que cree en las capacidades de su hijo o hija o familia que tiene mucho miedo?
17: Mira, he visto familias con miedo y que al final, a mí, no sé, si pienso como en algunos ejemplos que han pasado por EduDown, que tienden a salir un poco de la institución, porque al final prefieren encerrarse en esta sobreprotección y en la familia, en el núcleo, y después vuelven de grandes porque objetivamente la sobreprotección dura hasta que vive el protector.
15: Claro.
17: O sea, hasta que este rol.
15: Sí.
17: Y hoy día estamos viviéndolo cada vez más. ¿Qué pasa cuando mamá y papá no están? Y es un joven adulto de 40 años que por 40 años lo trataron como si tuviese 10 años.
15: Terrible.
17: ¿Cómo hablamos ahí de vida independiente? Uh-huh. ¿No? Por eso es un tema tan relevante de que se vea desde que son pequeños y que es un trabajo que es súper comunitario. El miedo al final lo que hace en uno, a nivel general, en mí lo pienso así, como si yo tengo miedo a algo, es que uno se queda como... ¿Han jugado este juego de la estatua?
15: Sí.
17: Como te queda ahí congelado.
15: Se queda congelado.
17: Uno te queda... y en ese miedo uno no le permite ni avanzar, ni conocer a gente nueva, conocer nuevas experiencias, arriesgar. No quiere decir que siempre te va a resultar y te va a ir bien. Y eso es parte también de dar un paso, ¿no? Uno es como cuando uno empieza a trabajar. Uh-huh. A veces me pasa en EduDown que dicen, ya, empieza a trabajar, listo, va a estar 10 años en una empresa. Bueno, capaz no.
15: Claro.
17: Capaz no le gusta el lugar, capaz le queda lejos, capaz se lleva mal con los compañeros, como le pasa a cualquier trabajador.
15: Sí. Así es.
14: Bien, ¿crees que en Chile todavía falta confiar más en las personas con discapacidad intelectual?
17: Totalmente. Yo creo que hoy día es necesario que hablemos a nivel general, y puede ser un tema para futura entrevistados, no sé si no profundicen conmigo en esto, pero sí podría ser un gran tema en qué espacios de participación social ocupan las personas con discapacidad intelectual. A mí me llama la atención, no sé si han visto que en España hay una persona con síndrome Down que es parte de la política, no sé si está en el Senado, y creo que eso no es del día a la mañana, ¿no? Cómo las personas con discapacidad intelectual hoy día son tomadas en cuenta. Y para eso hay una frase que es muy típica, sí, pero es que es nada de nosotros sin nosotros. Y yo creo que en eso es netamente espacios de participación, que falta mucho.
15: Como esta radio, ¿no?
13: Sí, verdad. Como esta radio. Tiene mucho sentido y razón. Mejor escuchemos la canción para poder alegrar esta conversación.
17: Eso.
13: Interesante y reflexiva.
15: Ya.
13: Vamos a escuchar a Marc Anthony con Vivir mi vida.
15: Eso, de vida independiente, todo el tema.

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1: Estábamos conversando sobre la cantidad de personas que atiende Dudaun. Decía Paula que alrededor de 1,000 a lo largo de Chile, ¿no? Y que hay distintas sedes y además...
2: Yo fui criado por el fundador de Edudaun, que se llama Samuel, que es mi padre, que quizá me anda escuchando viendo. Uh-huh. Él es el fundador de Edudaun a lo largo de todo Chile.
1: Mira tú, ¿viste? Y tenías recuerdos bonitos de la Casa Blanca, donde estaba... Lo primero que tú te acuerdas de Edudaun.
2: Lo primero que me acuerdo de Edudaun, que me recibieron muchas profesoras, que eran terapeutas ocupacionales. Uh-huh. Bueno, en parte de eso, ahí le mando un saludo a la Solán Maravecino, que ella fue la que me iniciativó, que yo estuviera aquí en la radio, y ella fue la que movió su pieza para que yo estuviera acá en la radio ya hablando acá.
1: Qué bonito. Yo me emociono de escuchar eso, porque imagínate, tú chiquitito, pequeñito, en Edudaun, y ahora en la radio. Uy, ¿cierto?
2: Sí, así pasa el tiempo.
1: Buen trabajo hicieron los padres y todos los que te acompañan. Y eso también es vida independiente. Es parte de la vida, ¿sí?
2: Parte, sí.
1: Uh-huh. Hagamos la pregunta a Pablo, sí, para pues, que no la dejemos ahí escuchando sí, y no participando.
2: Es verdad. Bueno, Pablo, una pregunta muy importante. ¿Por qué tomar decisiones es tan importante para la autoestima y la dignidad?
3: Sí. Mira, tomar decisiones es importante porque uno se va definiendo como persona, como uno es, sus intereses, sus gustos. Entonces también en esta toma de decisiones vamos un poco marcando la pauta de quiénes somos, ¿no? Es como cuando uno dice que se escuche mi voz, ¿no? Bueno, ¿y cuál es esa voz? ¿Cómo hago notar cuáles son mis intereses y mis cosas? Son en la tomar decisiones que ayudan a esta construcción de un plan individual.
1: Claro, tiene que ver hasta con la ropa que he visto de repente. Si tú decides vestirte de una forma u otra, también son decisiones pequeñas que uno toma durante todo el día, en cada actividad que uno haga también, ¿cierto?
4: Exacto.
1: Porque supongo que ustedes no le dicen qué ropa tienen que usar.
4: No.
1: Ya. Alan, tu pregunta.
4: Respecto a eso, tengo una pregunta que invita a reflexionar de este tema. Uh-huh. A veces hay personas que deciden por nosotros mismos.
1: Claro.
4: Qué hacer, qué ropa usar, dónde tengo que ir, cómo tengo que hacer. La pregunta respecto a clave a esto. ¿Cómo afecta eso a una persona con discapacidad intelectual?
3: Mira, ahí yo creo que un poco puede pasar que uno se acomoda, ¿no? Uno dice, ¿para qué me levanto en la mañana? Total, ya deciden todo por mí.
1: Claro.
3: ¿Para qué voy a trabajar? Si total no tengo ninguna cuenta que pagar en la casa, está todo cubierto. Entonces, es muy difícil pensar en una vida independiente, en un adulto funcional en la sociedad, si es que como familia generamos un espacio de comodidad. Porque en sí, trabajar y ser adulto, lo digo yo como adulta, no es muy atractivo. Levantarse todos los días temprano, con este frío, ¿no? Pero cuando uno empieza a tener este proyecto, decir, me gusta viajar, ya quiero viajar. Por eso yo me levanto en las mañanas, voy a trabajar, me preocupo de tener mi sueldo, porque voy construyendo ese plan, ese proyecto, ese deseo que yo tengo.
4: Eso, y así van dando frutos, o como se dice, frutos.
3: Frutos,
4: para
3: sí.
4: Para poder ir construyendo la sociedad que vivimos.
3: Exactamente.
1: Pero además tus propias metas, ¿no? Sí. Porque tú siempre dices que quieres viajar a Canadá.
4: Exacto.
1: ¿Cierto? Ya, y entonces lo que está diciendo Pablo es que cuando ella se levanta en las mañanas, yo también, cuando hace mucho frío y al final recibimos el sueldo, pagamos todo lo que tenemos que pagar, nos queda un poquito para comprarnos algo rico, un Super 8 por último. Exacto. Y nos queda otro poquito para ir haciendo un pozo de dinero para poder pagar un pasaje a Canadá, estar allá y después poder volver. Eso es lo que hace y eso es lo que motiva a las personas. Exacto. Para poder ser independiente también, ¿no?
4: Por eso es importante hacer presupuesto y cálculos.
1: Sí, claro que
4: por
1: sí.
4: Por ejemplo, se puede hacer a través de Excel.
1: Claro, exacto. Pero si todo lo demás le hacen todas las cosas, le dicen, no, no te preocupes, yo te compro un pasaje para Canadá, qué fome. O sea, es lindo, igual que te lo compré. Ojalá me lo regalaran.
3: Es algo como doble filo.
1: Claro.
4: Quisiéramos, pero no, claro. No es necesario. No. Nosotros tenemos que pagar nuestras cosas.
1: Sí, claro. Sí, le damos más valor también, dale.
5: Sí, Paula, ¿las personas con síndrome de Down pueden tomar decisiones importantes sobre su vida?
3: Totalmente. Creo que ahí es súper importante. Es como la pregunta que me estás haciendo resume todo lo que venimos conversando.
1: Claro,
3: ¿no?
1: Que
3: o sea,
1: sí.
3: Este proceso, por ejemplo, yéndome para algo que no hemos hablado todavía, que es esta vida en pareja, ¿no? En las relaciones de amor. Totalmente, hoy día una persona con síndrome de Down o con discapacidad intelectual puede decidir quién quiere que sea su compañero, ¿no? Y a quién querer y a quién amar. Puede definir sus gustos. No a todos nos gusta el deporte, la música, la cocina. Lo importante es que estén estas oportunidades y también pasa un poco que dentro de... Uno puede decidir,
1: claro.
3: Pero que también que lo dejen decidir.
1: Eso es importante.
3: Y ese se tiene que ir dando muy de la mano.
1: Sí. Oye, vamos a pasar a la pregunta de Alan, ¿ya? Yo no voy a preguntar porque ya contestó, tú también. Alan, tú, por favor, pasa
4: Paula,
1: a tu pregunta.
4: ¿Qué opinas de sobre el derecho de enamorarse, tener pareja o formar una familia? Porque esto más me intriga.
3: Bueno, como todo un derecho... aplica a todos los que somos personas, ¿no? O sea, eso de partida, uno es primero persona, por ente, sujeto de derecho. Pero en materia de derecho es cómo se ejerce, y cómo se ejerce ese derecho. Y ahí a mí me parece que no son temas aparte la vida independiente y la sexualidad. Todos somos personas sexuales, todos tenemos sentimientos, tenemos intereses, tenemos deseos también de relacionarnos con otros, y eso también implica un trabajo mayor de derribar muchos mitos que hay asociado a la sexualidad y a la discapacidad.
1: Claro.
3: Antes hablaba de la infantilización. Sí. Si nosotros vemos a la persona con discapacidad que son eternos niños, nunca pensaríamos en materia de deseos sexuales. Entonces, son caminos que hay que ir como una carrera de obstáculos pareciera, claro. Para llegar a decir que una persona con discapacidad tiene totalmente igualdad de oportunidades, igualdad de deseos que cualquier otro, ¿no?
1: Claro.
3: Y de una vez que se empieza a relacionar, vivir con su pareja.

0: En sí, la sexualidad en los últimos años se ha hablado un poco más en general. Y en materia de discapacidad, yo creo que es porque generalmente la sexualidad se hace como en este espacio privado, ¿sí? Donde cada uno se autogestiona. Ahí sí que nadie se mete en la sexualidad del otro. Y un poco está bien, pero en discapacidad en general, estamos hablando antes, hablamos de los ajustes razonables, ¿no? Entonces hay muchas personas que requieren ciertos ajustes, que se requiere también una educación al respecto, que no sea tan intuitivo. Y ahí surgen como los pudores o los temores que están asociados, que también es muy cultural. Yo creo que ahí, Sofía, lo que pasa, si uno piensa en Chile o en la América Latina, somos personas más pudorosas, o sea, que tenemos más vergüenza, a diferencia de, no sé, yo no me imagino acá en Chile una playa capaz nudista, ¿no? Donde uno pueda ir y estar todos desnudos en la
1: Hay
0: playa.
1: playas nudistas en todo caso.
0: Ay, yo
1: Sí,
0: no
1: sí hay.
0: conozco, no sé,
1: Sí.
0: Cristina. No,
1: Ya te voy a dar el dato.
0: ya, muy
1: Ya
0: bien.
1: te voy a dar el dato, sí.
0: Pero en general vemos otros países europeos que es totalmente normal que uno
1: Claro.
0: va a una playa y
1: Y
0: queda
1: nada.
0: sin ropa,
1: Y
0: ¿cachai?
1: se cambian el traje de baño en la playa, delante de todo el mundo, y nadie dice, nada, nada, ¿no?
0: Totalmente normal.
1: Sí, no,
0: Entonces,
1: tampoco.
0: eso de la sexualidad, el que haya tantos prejuicios, es cultural también, ¿no? Y es algo que yo creo que vamos en camino, ¿no? A mí siempre me preguntan, bueno, ¿una persona con síndrome de Down puede tener hijos, sí o no?
1: Sí, claro.
0: Y es como no lo hemos visto, antes
1: Claro.
0: la pregunta era, bueno, ¿una persona con síndrome de Down puede trabajar o no? Y
1: Claro, la misma,
0: antes
1: claro.
0: la pregunta era, ¿pueden...?
1: ¿Puede aprender o no? Claro,
0: Claro, y
1: sí.
0: fuimos de a poco, cuando se empezaron a ver más chicos con síndrome de Down en los colegios, ya no es pregunta, sí, obvio
1: Sí,
0: que pueden ir al colegio.
1: claro, y sí que aprenden, y sí que pueden trabajar,
0: Y bueno,
1: ¿sí?
0: ahora es la que tenemos
1: Sí.
0: que dar el siguiente paso, sí que pueden vivir solos, sí que pueden...
1: Claro, siguiente paso, sí. Y además que hay una confusión ahí, porque uno habla de la sexualidad como si fuera el acto sexual, y no desde educar a los niños desde pequeño con su propia sexualidad, ¿no? Y también culturalmente, como la cultura pide que tú ejerzas, por decirlo así, tu sexualidad, como eres hombre, como eres mujer, aunque eso, menos mal que ha ido evolucionando mucho, ¿no? Con la diversidad, con los movimientos LGTB y
0: Hace unos
1: más.
0: días fue el
1: Sí.
0: día de la ESI, de la
1: Sí.
0: Educación Sexual Integral. Y yo creo que esa es la base, o sea, siempre está muy en boga
1: Claro.
0: porque uno dice, yo no quiero que a mi hijo pequeño le enseñen sobre,
1: Sí.
0: y el problema está en esta
1: Claro.
0: confusión,
1: Sí.
0: sexo con sexualidad.
1: Sí, sexo con sexualidad.
0: Y muchas veces se ha demostrado de que niños que tienen educación sexual se logra reducir mucho el nivel de abusos que hay
1: Claro.
0: infantil,
1: Sí.
0: porque la educación sexual o la sexualidad parte desde que un niño o una persona
1: Es
0: nombre con
1: pequeño.
0: el nombre correspondiente los
1: Claro,
0: genitales. Y si uno
1: claro.
0: dice, no, la casita. ¿Qué
1: Sí,
0: es la casita?
1: no tengo idea.
0: Ni idea, no,
1: Claro,
0: vagina, pene. No sé si se puede
1: exacto.
0: decir en la radio, pero
1: Sí se puede
0: está
1: decir, sí. Son cosas, son palabras que
0: ahí.
1: te odian, además son órganos que tenemos, o sea, no podríamos ocultar quiénes somos
0: Es
1: como mujer y
0: natural.
1: hombre, ¿cierto?
2: Es natural.
1: Claro, y también ahí evitaríamos que muchos niños, como dijo Paula, sean abusados sexualmente, porque
2: Sí, es
1: hay
2: un tema.
1: conductas, disculpa.
2: Es delicado y puede tener consecuencias y errores peores.
1: Por eso, porque hay conducta de los seres humanos, ¿no? Algunos que están un poquito mal, que tienden a abusar de los niños y niñas, diciéndole que los quieren mucho, que le van a hacer cariño. Entonces los engañan porque son muy crédulos también, muy ingenuos, porque no han sido educados como corresponde. Entonces hay que empezar a educar desde pequeño para que los niños se
2: Ojo con
1: puedan defender
2: eso.
1: también, ¿no?
2: Ojo con eso, sobre todo si
1: Sí.
2: eres padre, abuelo o madre.
1: Sí.
2: Incluso si eres tutor también, mucha
1: Sí,
2: responsabilidad.
1: claro.
0: Es una de las herramientas que hace que una persona sea más autónomo, saber sobre su sexualidad.
1: Sí, claro, que sí.
3: Sí, es
1: ¿Maxi,
3: verdad.
1: alguna pregunta?
3: Sí, bueno, Paula, ¿crees que muchas veces se enseña más a obedecer que a decidir?
0: Sí, o sea, muchas veces enseñar a obedecer es el camino más fácil. Haz lo que yo digo y punto, ¿no?
1: Claro.
0: Entonces, como adulto, uno tiende a ir por ese camino porque te ahorras la parte educativa, que al final igual es un lindo proceso. El decir, bueno, yo digo que las cosas se hacen porque como adulto también uno tiene que reconocer que tiene una carga cultural, que ha nacido en otra época, que ha
1: Claro.
0: nacido en otro contexto, ha ido a otro colegio. Entonces es muy importante la opción de saltar, del obligar al dar el espacio al otro a opinar. Uh-huh.

0: puede hacer también que uno conozca más al otro.
1: Claro. ¿Y a ustedes cómo le ha ido la vida? ¿Les han obligado o le han ayudado a decidir?
2: ¿Puedo decir algo?
1: Sí, todo lo que quiera.
2: Respecto a mi familia, a mi caso y de las otras personas más que pueden estar escuchando esto, seguro que el año pasado nosotros hablamos del trauma transgeneracional.
1: Sí.
2: Ahí viene la razón. A veces
1: claro.
2: Pensé que mi familia, la inteligencia artificial me estaba explicando GPT respecto a su tema. Me preguntó, ¿no será que su familia viene a raíz de eso?
1: Sí.
2: Y lo hablamos. De hecho, una escena en que supuestamente mi mamá debe estar escuchando esto, pero fue que alguien de repente pasa en algún matrimonio y están bailando como ¿cómo se llaman esas películas de Disney? Disfrazados de la princesa de Disney.
1: Sí, sí.
2: Puede pasar eso y ahí se forma la relación.
1: Sí, pero ahí te fuiste para otro lado, ¿cierto? A la fantasía. Pero sí, lo real pasan cosas que uno, y se van transmitiendo de generación en generación, y uno, porque los ve en su hogar, con su mamá, su papá, cree que está bien. Entonces, puede que hayan cosas que estén bien, pero uno tiene el derecho a cuestionar lo que ve y de tomar decisiones con respecto a eso, ¿ya? ¿O no?
2: Sí, exacto. Hay personas y familias que pueden estar en conflicto.
1: Puede ser, claro.
2: Puede estar en conflicto y se divide mucho. Porque
1: y a partir de lo mismo, ¿no?
2: Entre el suegro, no quiere ver a su familia.
1: Claro.
2: Afectadamente como familia, en relación de confianza con la pareja.
1: Sí, claro.
2: Que le vayan el trabajo, que los estudios del menor, es complicado.
1: Sí, sí. Está bien. Está bien lo que trajiste a colación, está muy bien. ¿Ya? Sí. Solo que tenemos que pensar que no porque lo hagan las generaciones anteriores, eso era lo que había que hacer.
2: Exacto.
1: Porque a mí, por ejemplo, mi mamá me decía, porque lo digo yo, listo, yo soy tu mamá, se hace así. Ya cuando mi mamá ya estuvo mayor y yo también, ella me explicaba por qué se hacía así, yo le decía, pero mamá, eso no se hace, y pudimos discutir, porque yo ya tenía más autonomía y podía tomar decisiones. Pero al principio de la vida, a mí era lo que mi mamá y mi papá decían. Entonces eso también va mermando o va bajando la autoestima, la toma de decisiones, ¿ya? Eso lo veo. Ok. Ahora no sé dónde voy. ¿En qué vamos? Y vamos a escuchar música, ¿cierto?
3: Sí.
1: Sí. ¿A quién vamos a escuchar?
3: Hoy vamos a escuchar a Hoy Puede Ser Un Gran Día de Joan Manuel Serrat.
1: Oh, qué linda canción.
2: Sí.
1: Hoy puede ser un gran día y podemos ser independientes. Así. Ah, sí. Chum, de una.

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1: Ahora sí.
2: Todavía no, oh, sí.
1: Por fin.
2: Estamos escuchando.
1: Ya, vamos ahora con la siguiente pregunta, sí, con nuestra invitada Paula.
2: Uh-huh.
1: Queremos saber, ¿cómo puede una persona aprender a ser más independiente?
3: Ahí yo creo que es una reflexión que podemos hacer como una actividad todos los que estamos acá sentados, ¿no? Como
1: claro,
3: decir, bueno, ¿en qué cosas todavía no lo soy? Ya, no sé, para ir al trabajo todavía me lleva mi familia. ¿Ya? Y en esa cosa yo, ¿cómo puedo entrenarme? Pero es poder identificar. Yo digo que dentro de la vida independiente son tantas las cosas que uno puede buscar, que es importante enfocarse como en un camino, ponerse como una meta.
1: Uh-huh.
3: Y ahí decir, ya, desde ahora en más, Alan, o desde ahora en más, ya lo voy a decir yo, desde ahora en más, Paula, yo quiero ser más independiente con las cuentas en mi casa. Ya, yo estoy poniendo un ejemplo, no me acuerdo a veces de pagar las cuentas.
1: Uh-huh.
3: Entonces voy a ser más ordenada, voy a guardar una parte de mi sueldo y hago un plan para ser más independiente, para lograr. Y luego de que uno tiene un plan, que tiene una meta, tiene un plan, empieza a practicar de a poco.
2: Claro.
3: Puede pedir ayuda para esto, o sea, no implica que uno dice, ya, decido y estoy solo. Muchas veces implica involucrar a la familia, porque si vemos que tenemos sobreprotección, puede que... Entonces yo creo que primero es ponerse esa meta, como uno dice, como la zanahoria que uno sigue, que va corriendo.
2: Claro.
3: Y entrenar y practicar.
2: Como el conejo.
3: Eso.
4: Como un conejito.
2: Persigue la zanahoria. Maxi, ¿tú ahora?
5: Sí, por supuesto. Bueno, Paula, ¿qué mensaje le darías a una qué mensaje le darías a una persona joven con síndrome de Down que sueña con vivir de manera independiente?
2: ¿Tú? Esa pregunta la hiciste tú para ti.
5: Para Paula.
2: No, sí sé que es para Paula. Paula.
3: ¿Te gustaría a ti, Max, vivir de forma independiente? ¿Te imaginas así viviendo solo en tu casa?
5: Sí, o sea, sí, igual me encantaría, pero me encantaría, o sea, que fuera con una pareja, o sea, pololeando, y ahí yo viviría solo. Pero totalmente, para vivir solo, es mucha responsabilidad, como pagar las cuentas, y seguir trabajando y pagar malas cuentas, y eso te hace tener muy poca plata cuando estás queriendo querer otras cosas también.
3: Súper.
2: No es dinero.
5: Entonces me gustaría mantenerlo con alguien que me ayude, como, no sé, con una pareja, probablemente sería genial, porque he sentido que a veces hay mucha gente que pololean y uno cuando uno está solo, como que quiere estar con alguien, como que como es como un delirio, como que mejor no mirarlo como se besan, eso hace como que un poco incómodo de no verlo, como algo así, para no sentirse solo con la soledad en general.
2: Sí, claro que sí.
3: Súper. Bueno, quiere decir que estás disponible, estás buscando pareja.
5: O sea, sí, o sea, me encantaría en general, porque desde el 2018 que estoy soltero y me encantaría tener a alguien. Entonces, he estado solo siempre y, o sea, estuve con alguien en su momento, pero bueno, totalmente llevo hartos años soltero y me encantaría estar con alguien, obviamente que sí, pero que no sea con una persona con síndrome de Down.
2: Uh-huh.
5: No es por discriminar ni nada por el estilo, es solamente me quiero pololear con alguien, una persona que sean como usted en general, pero con alguien cercano a mí, pero que tenga los mismos gustos, esas cosas, y eso a mí me hace más favorable.
2: ¿Te gustaría más, cierto?
5: Sí.
2: Ajá. Sí, claro. Está muy bien tú lo que dices.
3: Ahí volviendo a tu pregunta que me decías, como qué mensaje darle a una persona con síndrome Down o con discapacidad intelectual que quiera vivir autónoma, que se lo plantee como meta. Sí, yo creo que eso es un poco, tomándome también de la pregunta que me hacía Alan antes, ¿no? Como si es una meta el vivir solo, el vivir independiente, el tener pareja, uno puede empezar a ponerse como qué tareas o qué pasos necesito para llegar a esa meta. Claro. Y empezar un camino, un desafío.
2: Así es. Sofi, ¿tú alguna pregunta?
4: Sí, mi pregunta es, ¿cómo se puede enseñar autonomía sin generar miedo?
3: Ahí, Sofi, yo creo que va un poquito de la mano en este enseñar autonomía. No sé si la autonomía se pueda tanto como enseñar, no como dar espacios para que la persona sea autónoma. Y como toda la vida, uno parte de a poquito. Si no le vas a decir, bueno, quiero que empieces a usar el transporte, prueba de una, ¿no? O sea, uno hay un entrenamiento y uno también en esa autonomía de a poco va confiando en el hijo, en el hermano, en el tío, en los pasos que va dando, ¿no? Y en la evidencia que va mostrando de que puede ser autónomo.
2: Claro.
3: Sí, pero yo creo que siempre es paso a paso, si lo importante es no quedarse en el miedo.
2: ¿Viste? Interesante, ¿cierto?
4: Muy interesante. Alan, ¿tienes la siguiente pregunta?
1: Sí, ahora queremos saber qué rol tienen las familias en la preparación de la vida adulta.
3: Y la familia en la vida en general son fundamental, porque es este sistema de... Es el apoyo primario que una persona tiene, ¿no? Es en las personas en las que una confía, en las personas que uno puede ir a consultar, en que si uno tiene miedo va a la familia, si uno tiene dudas, preguntas, uno vuelve a su mamá, a su papá, a sus hermanos, pedir ayuda. Y la idea es que la familia se convierta en un motor facilitador, ¿sí? En que pueda... motivarse con esas metas. Cuando uno, por ejemplo, yo pienso, no sé, mi hermano, él hace triatlón, corre, hace estos deportes que nadan, corren y...
2: Bicicleta,
3: me había olvidado uno. Y cuando él partió, él no partió siendo bueno en ninguna de las disciplinas. De hecho, casi que uno se podía hasta reír un poco de imaginarse que ese hermano que uno conoce toda la vida, de que capaz no se levantaba temprano, nunca se iba a levantar para hacer deporte, y de repente dijo, quiero hacer triatlón, quiero hacer, se lo puso como meta, y uno como familia se empieza a adaptar y empieza a propensar. Y uno dice, ya, tú sabes que va a tener una carrera, entonces no vaya a hacer un carrete el día que va a tener una carrera, no, claro. Pues, ¿no? O sea, tú apoyas en esa meta, al final la meta de uno de un miembro de la familia es una meta colectiva, es una meta familiar.
2: Sí.
3: Entonces, si uno quiere la vida independiente, tiene que quererlo toda la familia, que ese hijo llegue a esa vida independiente. Y que no necesariamente significa que se vaya a vivir fuera de la casa.
2: Sí. Y pasa en toda la familia, porque uno cuando emprende cualquier desafío, la familia se involucra con uno también. Entonces, con mayor razón, una persona que tenga alguna situación de discapacidad, con mayor... el gusto, con mayor amor, con mayor afecto, uno se involucra en las tareas que ellos quieran hacer o en las metas que quieren perseguir. ¿Sí? ¿Estás de acuerdo, Maxi?
6: Sí.
2: Ah, muy bien. Yeah. Okay. Oye, Maxi, vamos a tu pregunta, por favor, sobre Chile.
5: Bueno, sí. Pablo, ¿y qué debería aprender Chile todavía?
2: Sí. ¿Qué le falta a Chile?
3: Yo creo que en Chile es... que la confianza. Me gustó mucho la pregunta que me hizo Sofía sobre de participar, de generar espacio de participación real para las personas con discapacidad intelectual.
2: Claro.
3: Que una persona con discapacidad tiene los mismos derechos que hablamos en su momento, las mismas oportunidades, las mismas competencias para, ¿sí? Puede que en algunas cosas se pueda demorar un poco más.
2: Claro.
3: Pero todos los que estamos acá podemos alcanzar todo lo que nos propongamos, todas las metas que tengamos, en medida que nos las pongamos también las metas.
2: Sí, claro, y además que las capacidades se aprenden, uno va desarrollando habilidades, destrezas, capacidades, competencias, entonces también es posible.
1: Se van dominando.
2: Dándole los apoyos que necesita para poder lograrlo. Ustedes pueden llegar donde quieran estar, siempre y cuando la sociedad les dé los apoyos necesarios para que ustedes logren lo que quieran hacer. Sí. Y estar en el lugar donde quieran estar, ¿no? A lo mejor no van a ser médicos ni arquitectos, no, pero puede estar en ese contexto de la medicina, en contexto de la arquitectura, haciendo una tarea que para ustedes sea súper significativa. Y eso también los va a llevar a ser cada día más independientes. Sí. Y la familia los va a apoyar, ¿sí? Ya, entonces, Sofía.
4: Sí. Dinos, Paula, ¿qué sueños tienen muchas personas con síndrome de Down que la sociedad todavía no escucha?
2: Sí.
3: Yo creo que, bueno, me cuesta hablar yo en representación de ellos. Yo creo que esto también puede ser una pregunta del mismo, o sea, que puede responder Max o que... pero yo creo que hoy día una persona en general, un sueño que tiene es ser feliz. O sea, yo creo que ese es un sueño que es... que puede ser transversal, ¿no?
2: Sí.
3: De ser feliz, de ser autónomo, de participar activamente, como de ser aporte a la sociedad, ¿sí?
2: Sí.
3: Entonces, creo yo que puede ir en esa línea.
2: Sí, yo creo que también de visibilizarlos, ¿no? Y de considerarlos como otra persona que tiene todos los derechos igual que uno, porque de repente los dejamos de lado, no los vemos y eso hace que tampoco los consideren. Maxi, haz la pregunta que dice Cristina.
5: Sí, por supuesto.
2: Ya.
5: Bueno, ¿cuál es el mayor acto de inclusión, ayudar o creer en la capacidad de la persona?
2: Ajá. ¿Cuál es el mayor acto?
5: ¿Cuál es el mayor acto?
2: De inclusión.
5: Inclusión.
3: Yo creo que el mayor acto siempre va a ser creer,
2: ¿no? Claro.
3: O sea, uno, el ayudar por ahí puede ser algo un poco acotado. Es como, bueno, si... porque uno ayuda desde lo que el otro de lo que uno cree que el otro necesita.
2: Claro.
3: En cambio, si uno cree en las competencias, las posibilidades, generas espacio, entregas estrategia y le estás dando este espacio a la otra persona a que opine, a que decida. No le estás enseñando a obedecer, como decíamos antes,
2: sí,
3: sino que le estás enseñando a decidir.
2: Oye, y lo último que te queremos preguntar, disculpa Alan, pero tiene que ver porque ya estamos en el tiempo. ¿A qué viajas a España? Sí.
3: Bueno, las próximas semanas vamos a viajar como EduDAUN a España. Voy en este caso yo un poco para ver experiencias de vida independiente, ¿sí? Uh-huh. En España están un poquito más avanzados, hay varios proyectos. Yo creo que hoy día nosotros un desafío que tenemos como institución, en EduDAUN nosotros trabajamos desde que son bebés hasta que son adultos,
2: sí,
3: lo que es inclusión laboral. Y ahora queremos dar ese paso a una futura etapa que es la vida, que es la vivienda independiente.
2: Uh-huh.
3: Para eso queremos ver experiencia, queremos nutrirnos un poco para tener una propuesta que sea sostenible en el tiempo, eso, que sea adecuada, que sea para personas autónomas, pero también, obviamente, siempre en los proyectos, nosotros como EduDAUN la atención es 100% gratuita y queremos que sea un modelo que sea sostenible, ¿no? Que sean jóvenes, que les haga sentido y que también esté asociado a la vida de inclusión laboral.
2: Qué bueno, muchas gracias. Alan,
1: vamos
2: programa,
1: a agradecer,
2: ¿no?
1: Muy profundamente, se nos está inflando unos segundos del tiempo. Agradecer profundamente a Paula Giacosa por esta conversación tan importante y tan necesaria. Y a todas las personas que nos escuchan, sigamos construyendo la sociedad más inclusiva que tanto necesitamos, más justa y más humana. Y así es la vida.
2: Ok, muchas gracias, Paula.
1: Vamos a agradecer.
3: Muchas gracias a usted, me encantó.
2: Que te vaya súper bien en España y después
4: gracias.
2: A la vuelta te vamos a entrevistar.
1: Gracias por venir.
4: Nos vamos con el tema Me voy de Julieta Venegas.
2: Gracias, David. Que estés muy bien.

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1: Tambalea la esperanza de un acuerdo de paz en Oriente Medio. Mientras continúan los diálogos entre Washington y Teherán, Estados Unidos lanzó un sorpresivo ataque a las instalaciones de misiles en el sur de Irán, algo que rompe con el alto al fuego y pone en duda los avances en las negociaciones para dar fin a la guerra que las partes habían anunciado. De hecho, la prensa estadounidense y medios iraníes habían filtrado detalles de lo que sería un futuro acuerdo de paz. Las esperanzas también se han visto frustradas por el llamado del ejército israelí a evacuar en el sur de Líbano en previsión de nuevos ataques contra el grupo proiraní Hezbollah. Por su parte, Washington dice seguir negociando. El secretario de Estado Marco Rubio anunció durante una visita a India que aún era posible llegar a un acuerdo con la República Islámica, mientras asegura que el Estrecho de Hormuz deberá abrirse de una forma u otra.
2: Los estrechos deben estar abiertos. El de Hormuz se abrirá de una forma u otra. Lo que está sucediendo allí es ilegal, insostenible para el mundo entero, es inaceptable. Ningún país apoya esto. Los rusos no apoyan un sistema de peaje, los chinos tampoco. No hay un solo país en el mundo que apoye un sistema de peaje, excepto el régimen iraní.
1: Eran las palabras de Rubio desde Nueva Delhi, donde participó en una reunión con líderes de India, Australia y Japón, quienes anunciaron nuevos proyectos de cooperación en materia marítima y de minerales críticos, en lo que supone la reactivación de su alianza Quad, algo que no gusta mucho a China. Los detalles con Manu Terradillos.
3: Tras un inicio de mandato de Donald Trump en el que la alianza Quad quedó relegada a un segundo plano, a diferencia de la importancia que le concedió su predecesor Joe Biden, ahora Washington vuelve a colocar en primera línea este grupo de aliados que integra con Australia, Japón y la India. Su reactivación no tendrá inicialmente un foco en la colaboración militar, pese a que sí compartirán tareas de vigilancia marítima. Más bien, sus prioridades serán económicas y geopolíticas. En el primer aspecto, los cuatro aliados aportarán conjuntamente información en tiempo real del tráfico comercial. Y sobre todo, cooperarán para asegurar el suministro de minerales críticos esenciales para las nuevas tecnologías. Además, el Quad servirá de pie a Washington para mejorar su presencia en el Pacífico Sur. De hecho, los integrantes ya están colaborando en el desarrollo portuario de Fiyi, nación insular clave en la región donde China lleva tiempo extendiendo su influencia. Una serie de objetivos que hacen que Pekín mire con recelo este grupo conocido como Quad, especialmente después de que el secretario de Estado estadounidense Marco Rubio dijese en Nueva Delhi que sus socios comparten valores sólidos como democracias fuertes.
1: Gracias, Manu. Y la presidenta de la Comisión Europea, Ursula von der Leyen, visita a Lituania y se espera que el bloque se involucre más en la defensa del flanco este de la Unión Europea ante la amenaza rusa y los drones de origen desconocido cuyos vuelos se atribuyen a Moscú. Von der Leyen realiza esta visita junto al comisario europeo de defensa, Andrius Kubilius, para reunirse con los líderes de los países bálticos, informa Asbel López.
2: La presidenta de la Comisión Europea y el máximo responsable de la defensa de la Unión Europea se reunirán con los presidentes de Lituania, Estonia y Letonia con dos objetivos, uno específico y otro más amplio. El primero, mejorar las capacidades de defensa y respuesta ante las incursiones de drones en el espacio aéreo de la región. Esta necesidad quedó patente después de que Lituania y Letonia tuviesen que declarar recientemente alertas de seguridad en sus países por amenazas de aeronaves no tripuladas. El fin último es desarrollar las capacidades antidrón del flanco oriental de la OTAN. Además, de manera más global, el encuentro pretende sentar las bases para mejorar las capacidades defensivas de los países bálticos, fortalecer la industria de defensa europea que permita una menor dependencia de proveedores como Estados Unidos y proteger las infraestructuras críticas. La semana pasada, Ursula von der Leyen ya apuntó al origen de sus inquietudes en sus redes, asegurando que las amenazas públicas de Rusia contra los estados bálticos son inaceptables.
1: Y hasta aquí las noticias en RFI.
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2: Son las 17 horas con 10 minutos.

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1: Son las 17 horas con 33 minutos.

0: Son las 17 horas con 40 minutos.
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0: Son las 17 horas con 43 minutos.
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2: Paola Ariza.
3: Tambalea la esperanza de un acuerdo de paz. Mientras continúan los diálogos entre Washington y Teherán, Estados Unidos lanzó un sorpresivo ataque a las instalaciones de misiles en el sur de Irán, rompiendo con el alto al fuego, a la vez que Israel amenaza con más ataques en Líbano. Cuarta semana de protestas en Bolivia. Este lunes terminó con choques entre la policía y los manifestantes, a la vez que el mandatario Paz intenta calmar las aguas, anunciando la reducción de su salario al 50%. Conectaremos con nuestra corresponsal. Ola de calor precoz en Europa. Reino Unido rompe récords con más de 34 grados y en España se registraron 38 temperaturas inéditas, que en Francia ya dejan varias víctimas mortales. Gracias por acompañarnos a través de rfimundo.com. 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Tambalea la esperanza de un acuerdo de paz en Oriente Medio. Mientras continúan los diálogos entre Washington y Teherán, Estados Unidos lanzó un sorpresivo ataque a las instalaciones de misiles en el sur de Irán, algo que rompe con el alto al fuego y pone en duda los avances en las negociaciones para dar fin a la guerra que las partes habían anunciado. De hecho, la prensa estadounidense y medios iraníes habían filtrado detalles de lo que sería un futuro acuerdo de paz. Las esperanzas también se han visto frustradas por el llamado del ejército israelí a evacuar en el sur de Líbano en previsión de nuevos ataques contra el grupo proiraní Hezbollah. Por su parte, Washington dice seguir negociando. El secretario de Estado Marco Rubio anunció durante una visita a India que aún era posible llegar a un acuerdo con la República Islámica, mientras asegura que el estrecho de Hormuz deberá abrirse de una forma u otra.
4: Los estrechos deben estar abiertos. El de Hormuz se abrirá de una forma u otra. Lo que está sucediendo allí es ilegal, insostenible para el mundo entero, es inaceptable. Ningún país apoya esto. Los rusos no apoyan un sistema de peaje, los chinos tampoco. No hay un solo país en el mundo que apoye un sistema de peaje, excepto el régimen iraní.
3: Eran las palabras de Rubio desde Nueva Delhi, donde participó en una reunión con líderes de India, Australia y Japón, quienes anunciaron nuevos proyectos de cooperación en materia marítima y de minerales críticos, en lo que supone la reactivación de su alianza Quad, algo que no gusta mucho a China. Los detalles con Manu Terradillos.
5: Tras un inicio de mandato de Donald Trump en el que la alianza Quad quedó relegada a un segundo plano, a diferencia de la importancia que le concedió su predecesor Joe Biden, ahora Washington vuelve a colocar en primera línea este grupo de aliados que integra con Australia, Japón y la India. Su reactivación no tendrá inicialmente un foco en la colaboración militar, pese a que sí compartirán tareas de vigilancia marítima. Más bien, sus prioridades serán económicas y geopolíticas. En el primer aspecto, los cuatro aliados aportarán conjuntamente información en tiempo real del tráfico comercial y, sobre todo, cooperarán para asegurar el suministro de minerales críticos esenciales para las nuevas tecnologías. Además, el Quad servirá de pie a Washington para mejorar su presencia en el Pacífico Sur. De hecho, los integrantes ya están colaborando en el desarrollo portuario de Fiyi, nación insular clave en la región donde China lleva tiempo extendiendo su influencia. Una serie de objetivos que hacen que Pekín mire con recelo este grupo conocido como Quad, especialmente después de que el secretario de Estado estadounidense, Marco Rubio, dijese en Nueva Delhi que sus socios comparten valores sólidos como democracias fuertes.
3: Gracias, Manu. Y la presidenta de la Comisión Europea, Ursula von der Leyen, visita a Lituania y se espera que el bloque se involucre más en la defensa del flanco este de la Unión Europea ante la amenaza rusa y los drones de origen desconocido cuyos vuelos se atribuyen a Moscú. Von der Leyen realiza esta visita junto al comisario europeo de defensa, Andrius Kubilius, para reunirse con los líderes de los países bálticos, informa Asbel López.
4: La presidenta de la Comisión Europea y el máximo responsable de la defensa de la Unión Europea se reunirán con los presidentes de Lituania, Estonia y Letonia con dos objetivos, uno específico y otro más amplio. El primero, mejorar las capacidades de defensa y respuesta ante las incursiones de drones en el espacio aéreo de la región. Esta necesidad quedó patente después de que Lituania y Letonia tuviesen que declarar recientemente alertas de seguridad en sus países por amenazas de aeronaves no tripuladas. El fin último es desarrollar las capacidades antidrón del flanco oriental de la OTAN. Además, de manera más global, el encuentro pretende sentar las bases para mejorar las capacidades defensivas de los países bálticos, fortalecer la industria de defensa europea que permita una menor dependencia de proveedores como Estados Unidos y proteger las infraestructuras críticas. La semana pasada, Ursula von der Leyen ya apuntó al origen de sus inquietudes en sus redes, asegurando que las amenazas públicas de Rusia contra los estados bálticos son inaceptables.
3: Cuarta semana de protestas en Bolivia. Una manifestación en La Paz terminó en choques con la policía este lunes tras un intento por calmar las aguas del presidente boliviano Rodrigo Paz, quien anunció que bajará a la mitad su salario. Los manifestantes rechazan la política económica liberal del mandatario de derecha, le exigen aumentos salariales y lo culpan de la distribución de gasolina de mala calidad que dañó miles de vehículos. Los detalles desde La Paz con nuestra corresponsal Gabriela Orozco.
6: En su discurso por la celebración del primer grito libertario de América Latina, ocurrido en Chuquisaca hace 217 años, y cuando el gobierno atraviesa una de sus peores crisis, el presidente Rodrigo Paz hizo una autocrítica.
7: Y tal vez lo digo con la mayor humildad, nos hemos descuidado en generar un gobierno que sea amplio. Y yo no tengo temor de decir, nos faltó espacio o entender la diferencia y incluir esa diferencia en la unidad de la patria y del gobierno.
6: El primer mandatario anunció también que él y sus ministros se reducirán su salario en un 50% e impulsarán una ley de exención de impuestos a los sectores más afectados por la crisis económica. Sin embargo, quienes protestaron en las calles expresaron ya no confiar en él.
8: Hemos visto que se están reduciendo sueldos, salarios, pero ya no confía el pueblo. Entonces, la única petición de la población es la renuncia.
6: La ciudad de La Paz fue nuevamente escenario de masivas marchas de protesta en contra del gobierno, pero también de enfrentamientos entre, por un lado, campesinos, mineros, fabriles y otros sectores sociales, y por el otro, la policía. En La Paz, Bolivia, Gabriela Orozco, Radio Francia Internacional.
3: Gracias, Gabriela. Y saltamos a Colombia, que este domingo celebra elecciones para elegir presidente y vicepresidente por los próximos 4 años. Aunque son más de 10 candidatos, las encuestas le apuntan a 3 favoritos. Por el Partido Oficialista de Izquierda, el senador Iván Cepeda se posiciona en primer lugar y por el ala de la derecha está el abogado Abelardo de la Espriella y la conservadora Paloma Valencia. Pero, ¿qué dicen los jóvenes? A nuestra corresponsal en Bogotá, Diana Jayón, habló con aquellos que votarán por primera vez.
9: A pocos días de las elecciones presidenciales del próximo 31 de mayo, miles de jóvenes en Colombia se preparan para votar por primera vez. Para muchos de ellos, la jornada representa la oportunidad de participar activamente en las decisiones que marcan el futuro del país, en especial aquellas que consideran más urgentes, como lo destaca la joven estudiante Mariana Costa.
10: Espero que traten el tema de seguridad en el país con mucha más seriedad.
9: Martín Arévalo, estudiante de Relaciones Internacionales y quien por primera vez acudirá a las urnas, siente que tras meses de violencia electoral y campañas agresivas, el ejercicio democrático genera una enorme presión para los colombianos.
11: Para mí se convierte en un reto, ya que pues como es la primera vez votando, siento que hay una presión y pues demasiada información, opiniones y mucha polémica alrededor de todo este tema de las elecciones.
9: Temas como el empleo, la educación, la seguridad y el costo de vida aparecen entre las principales preocupaciones de los jóvenes, así como la polarización que existe en el país, como lo señala el universitario Daniel León.
12: Independientemente de quién gane las elecciones, considero que la polarización política va a continuar. Creo que Colombia sigue manteniendo pues, un enfoque muy primitivo frente a esa dicotomía de los buenos y los malos en la política.
9: En Colombia, el voto joven podría tener un papel decisivo en estas elecciones, especialmente en un escenario marcado por el alto número de ciudadanos indecisos. Desde Bogotá, este fue un informe de Diana Jayón para Radio Francia Internacional.
3: Gracias, Diana. Y regresamos a Europa, donde el calor precoz no da tregua. Ayer los termómetros de Reino Unido rompieron récords con más de 34 grados. Se registraron 38 grados en España. Temperaturas inéditas para un mes de mayo, pero que podrían ser habituales en las próximas décadas a causa del cambio climático causado por el exceso de CO2 en la atmósfera. Esta ola de calor precoz afecta también a Francia, donde se registran varias víctimas mortales, informa Rafael Morán.
13: La ola de calor precoz que se estanca en varios países europeos pone en alerta a varios departamentos en Francia. En el oeste del país, una región acostumbrada a un clima templado, los hospitales reciben a numerosas personas mayores deshidratadas y se pronostican hasta 35 grados Celsius hoy. El gobierno francés indicó que 7 personas fallecieron directa o indirectamente por el calor, 5 de ellas por ahogamiento en ríos y 2 durante eventos deportivos. Las altas temperaturas causaron también una alerta ambiental por contaminación atmosférica en 2 regiones y deja desamparados a algunos alcaldes como Jennifer Loriot, edil de un pequeño municipio de Normandía en el norte de Francia, donde el asfalto se derritió por el calor.
14: Nunca había visto algo así, charcos de asfalto fundido, las carreteras están brillosas y son muy peligrosas. Hay que reducir la velocidad de 90 a 30 kilómetros por hora. Las autoridades cerraron las carreteras finalmente. Actualmente mi auto hace 38 grados y 31 afuera. Usualmente en esta época solemos tener 20 o 24 grados de temperatura. Hay un verdadero problema climático, pero a nuestra escala no podemos hacer gran cosa.
13: Esta excepcional cúpula de calor en Europa debería mantenerse hasta el fin de semana.
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3: Y nos vamos directamente a las canchas de tierra batida parisina con nuestro enviado especial Carlos Pizarro. Hola Carlos, ¿cómo va esta caliente jornada en Roland Garros?
16: Hola Paola, muy buenas tardes. Pues sigue calentando mucho aquí en el bosque de Boulogne. Desde la cancha central de Roland Garros estamos un poquito más fresquitos. Tercera fecha oficial y última para ver a los competidores que aún no se estrenaron, entre ellos los grandes aspirantes al título, como en el cuadro de damas, donde ya consiguió su boleto a segunda rueda la número uno mundial, la bielorrusa Arina Sabalenka, que se paseó ante la española Jessica Bouzas tras anotar un 6-4-6-2. Todo esto a la espera de que la vigente campeona del torneo, la estadounidense Coco Gauff, debute frente a su compatriota Taylor Townsend a media tarde y a la espera igualmente de que debute el gran aspirante muy por encima del resto en el cuadro masculino, el italiano Jannik Sinner, que lo hará en horario nocturno ante el local Clement Tabur, y a la espera de todos estos alicientes que les informamos ya de lo que ha sucedido en el par de horas que llevamos de competencia de este martes, lo más significativo para nuestros oyentes, el buen arranque del chileno Alejandro Tabilo, que selló su pase a segunda rueda tras vencer en 3 mangas al polaco Kamil Marzak, mientras que en estos momentos el argentino Facu Díaz se mide al chino Xinzhen Zhang, va mandando el sudamericano, y el boliviano Juan Carlos Prado, que se enfrenta ahora mismo al español Landa Luce, acaba de arrancar el encuentro. Como apunto a notar que está sucediendo en la cancha Susan Lenglet, donde el ruso Daniil Medvedev está contra las cuerdas frente al australiano Adam Walton. Se disputa ahora el quinto y definitivo set para que pueda salvar el estreno el cabeza de serie número 6. Esto es todo de momento desde Roland Garros.
3: Gracias Carlos Pizarro por esta última hora desde Roland Garros, y hasta aquí las noticias en RFI.
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3: En su primera encíclica, el Papa León XIV alertó sobre los riesgos de la inteligencia artificial, un mensaje que Manu Terradillos analizó con un experto.
17: No temamos la inteligencia artificial, pero tengamos siempre presente la cuestión del ser humano. En su primera encíclica, titulada Magnifica Humanitas, el Papa León XIV abordó la cuestión de la inteligencia artificial y su impacto en el ser humano, el daño al medio ambiente, e incluso criticó su uso en armamento. En este texto, en el que la Iglesia fija su posición en cuestiones relevantes, el sumo pontífice apostó por luchar contra la deshumanización que pueda traer la IA y se mostró abierto a que la Iglesia colabore con expertos en la materia. Isidro Catela es experto en el Vaticano y exdirector de comunicación de la Iglesia Católica en España.
18: Se cita mucho la palabra deshumanización. Entonces, de lo que nos está hablando el Papa es de la singularidad humana en tiempos donde lo humano está en riesgo. Fíjate, el título traducido sería La grandeza de la humanidad, y luego un subtítulo que es muy significativo sobre la custodia de la persona humana en tiempos de IA. Cuando tenemos que custodiar algo, ya nos está diciendo que hay que guardar algo, en este caso alguien, lo humano, la persona humana, que merece la pena por porque está en riesgo, ¿no? Y aquí hay una mirada realista de los riesgos, pero también muy positiva de colaboración. Entonces yo creo que se apunta muy bien al problema y abrir a la colaboración de todos aquellos que puedan aportar luz en este que es un problema de todos, la posible deshumanización en nuestros tiempos, como era el riesgo en el siglo XIX, el dejar de lado al trabajador, no entenderle como persona, sino como esclavo, como mercancía, como cosa, pues lo volvemos a tener encima de la mesa con la inteligencia artificial.
5: Efectivamente, Robert Francis Prevost criticó la esclavitud del ser humano ante los algoritmos, pero respecto a la esclavitud, también tuvo un gesto histórico, pedir perdón por el retraso de la Iglesia al condenar esta práctica. Es cierto que la Iglesia ha repudiado ciertos elementos, pero por ejemplo quedaba pendiente la legitimización que hizo de la esclavitud, especialmente en forma de bulas de ciertos sumos pontífices durante la colonización europea de África y América.
18: No creo que el Papa sea tan ingenuo para pensar que esto clausura nada. Yo creo que si debemos mirar algo, especialmente los católicos reconocerlo así, es estar orgullosos de una Iglesia y de un sucesor de Pedro que es capaz de pensar en grande y de decir esto que puede ser espejo para otros muchos que ni lo han hecho ni lo hacen. Más allá de que la Iglesia, en concreto, personas concretas a lo largo de la historia, pues hayan podido estar más o menos acertados, la Iglesia es pionera en defensa de la dignidad humana. Ahí tenemos, por ejemplo, la Escuela de Salamanca y Francisco de Vitoria, que son absolutos pioneros en el derecho internacional, de los que a nadie consideraba personas, de los que se consideraba sin la dignidad de personas porque eran esclavos.
5: Era Isidro Catela, experto en el Vaticano y exdirector de comunicación de la Iglesia Católica en España.
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3: A 20 días del inicio del Mundial de Fútbol, hablamos de Colombia, un equipo que llega con el prestigio de grandes jugadores internacionales como Luis Díaz del Bayern Múnich, Richard Ríos del Benfica o Juan David Cabal de la Juventus. Se han hecho grandes en Europa como James Rodríguez también, pero el semillero está en su país natal, en los centros de formación colombianos. Nuestra corresponsal Nayet Benrabá estuvo en una de esas cunas de campeones en la región de Medellín, donde el fútbol no es solo un deporte.
19: Para. Miércoles por la tarde. Estamos en Envigado, en los suburbios de Medellín. Bajo el sol, una treintena de adolescentes se entrenan en pequeños grupos sobre el césped de la cancha municipal. Estos jóvenes hinchas de fútbol forman parte del Envigado Fútbol Club. Algunos practican estrategias de ataque delante de la portería, otros perfeccionan su técnica de control del balón. La Escuela Envigado Fútbol Club está considerada como un centro de excelencia educativa.
20: Talentos detectados tenemos muchos.
19: Carles Vidal Barbosa se encarga de la formación de los jóvenes. Este español dejó el club de tercera división en Valencia hace 8 años para instalarse en Colombia.
20: Las fuerzas básicas tienen 233 jugadores actualmente, donde el objetivo Envigado es que esos 233 jueguen fútbol profesional. Es muy difícil, no llegan todos, obviamente la estadística habla por sí sola. No me atrevo a decir la cifra exacta, pero creo que por el 80% de la nómina es canterana. Tenemos un promedio de edad de 21, 22 años jugando primera división del fútbol profesional, donde muchas veces son los jugadores que vienen de la cantera y hay otras veces jugadores que ya han pasado por diferentes equipos a nivel mundial, regresan a la casa también para reforzar el equipo y ver crecer y ayudar a crecer a todos los canteranos nuevamente que puedan llegar a surgir.
19: En este campo del complejo deportivo El Dorado, varios aspirantes se han convertido en estrellas del fútbol en Europa y Colombia.
20: Pero esta es la cancha histórica de Envigado, donde entrenaron y jugaron todos los jugadores de emblema del Envigado Fútbol Club. Desde James Rodríguez, Juan Fernando Quintero, Dorlan Pavón, Freddy Guarín, John Jader Durán, Yasser Asprilla, Mateus Uribe y muchas otras celebridades hoy por hoy activas todavía en el fútbol profesional a nivel internacional.
19: Entre las estrellas más famosas de este club está James Rodríguez. En su época, la cancha no tenía césped. James Rodríguez tenía 13 años cuando se unió al club en 2004. A los 16 años, el zurdo entró en el circuito profesional. Su ascenso ha sido fulgurante. Después del club Envigado, estuvo en el FC Porto en Portugal, en el AS Mónaco, en el Real Madrid y luego en el Bayern de Múnich. Su transferencia a España en 2014 por 8 millones de euros sigue siendo la cantidad más alta jamás pagada por un jugador colombiano. Juan Carlos Grisales Zapata, su ex preparador físico que sigue en el cargo, recuerda perfectamente este talento excepcional.
0: Todos los días nos salen los Michel Platini, todos los días nos salen los Alex Tigana, todos los días nos salen los Maradona, los Pasarela, los Pelé. No salen todos los días, sí, eso aquí pasa lo mismo. En esa generación, James era un niño muy disciplinado, se quedaba acá la actitud y las ganas de salir a él. Lo que pasa es que cuando tú llegas al Envigado, llegas con una motivación de aquí te van a dar la oportunidad, ellos buscan la oportunidad, aquí se les dio la oportunidad. Entonces tenían talento, nosotros los trabajamos, les dimos los fundamentos que necesitaban, aquí los preparamos para que vayan a Europa y sigan creciendo, porque la segunda formación es allá, que ya es la élite del fútbol.
19: Al igual que todos los jóvenes aspirantes del club, James Rodríguez recibió una formación personalizada a su llegada.
0: Aquí la fundamental es el principio de la individualidad. Cada uno necesita algo diferente. De edades muy tempranas empezamos a trabajar. Hay una cosa que se llama pirámide fundamental del desarrollo locomotor del humano deportista, que son habilidades motrices, capacidades perceptivas, capacidades coordinativas, capacidades condicionales y capacidades sociomotrices. De ellas sacamos de cada una las necesidades que necesite cada uno de los jugadores.
21: Así se llama el Barranquilla.
19: Uno de los aspirantes actuales del club se llama Lucas Rendón. El joven de 15 años comenzó a jugar al fútbol a la edad de 4 años. Se unió al Envigado Fútbol Club a los 9 años.
22: Pues yo soy un jugador muy, muy rápido, que me gusta mucho pegarle al arco. Hay veces me gusta ser desequilibrante y pues ese es mi estilo más o menos. Es algo muy difícil, la verdad, porque hay que hacer muchos sacrificios. Hay veces uno quiere hacer unas cosas, pero por la disciplina tiene que decir que no.
23: Como que salir, relajarse.
22: Entonces al principio es duro acoplarse a un estilo de vida literalmente, porque en el colegio es muy duro y sobre todo también con las salidas y cosas así.
24: A la frispeta a la orden, aleluya.
19: Una de las grandes pruebas para el club es el torneo organizado en forma de festival. Durante casi una semana, decenas de clubes colombianos de todo el país se enfrentan entre sí. Es en cierto modo una copa de los clubes. El ambiente en las tribunas del estadio del Polideportivo Sur de Envigado es más animado que en un partido profesional. En las gradas, que pueden acoger hasta 11.000 espectadores, los padres animan a sus hijos cantando. Entre los padres más atentos está Daniela Gómez y toda su familia. Llevan una camisa con el nombre del pequeño prodigio de la familia, Juan Diego Gómez. Cada camiseta está personalizada. Madre de Juan Diego Gómez, tía de Juan Diego Gómez, tío de Juan Diego Gómez. Se agrupan en la barandilla de las gradas como un segundo equipo de aficionados.
25: Con el equipo entrena 3 veces a la semana y le pagamos un personalizado los otros 2 días. Y el fin de semana siempre está en la cancha. Siempre tiene partidos, o sea, toda la semana y el fin de semana es fútbol. Ya él es futbolista pro, acá está la hermana, mi mamá, viene a verlo el tío, los primos, todos son en pro del fútbol de él.
26: El equipo de apoyo, ya sí veo también.
25: Sí, los papás siempre muy presentes y los tíos, mis amigas, todo el mundo lo apoya mucho porque a él le gusta y él ha mostrado que quiere ser jugador profesional.
19: Esta dedicación a sus hijos se refleja en todos los clubes de capacitación colombianos, porque el sueño de éxito, riqueza y primera liga europea hace vibrar a cientos de jóvenes colombianos, y no importa la ciudad, el barrio o los medios financieros de la familia.
27: Esta semana se firmaron una convención de camisetas históricas.
19: En los barrios populares, el fútbol es también el deporte rey. A unos 30 minutos de Envigado, en el barrio Florencia, al norte de Medellín, el entrenamiento de fútbol también está en pleno apogeo. Estamos en la cancha de fútbol del INDER, un organismo público que gestiona las estructuras deportivas de la ciudad de Medellín. Gracias a él, el club de fútbol AFI dispone de un estadio para entrenar a sus jugadores. Este barrio popular es conocido por sus problemas de violencia relacionados con el tráfico de drogas. Recientemente fue clasificado entre los 10 barrios que concentran la mayor parte del mercado de cocaína, marihuana y drogas sintéticas en Medellín. Pero también es el barrio natal de uno de los arqueros más famosos del país, René Higuita. Un estadio lleva su nombre y se ha erigido una estatua en su honor. Higuita es reconocido como uno de los mejores porteros en la historia del fútbol sudamericano. El guardameta colombiano también es famoso en todo el mundo por su tiro del escorpión, una acrobacia espectacular que empuja la pelota con los talones. Lo hizo en un partido amistoso contra Inglaterra en Wembley en 1995. En el campo de fútbol de Florencia, los jóvenes jugadores lo tienen todos en mente.
25: ¡Ya perdimos!
4: ¡Se le acaste el aire, un rondo, 4-2!
19: Jerónimo Briñez tiene 12 años. Este joven portero es tan talentoso que ha recibido una beca para poder jugar al fútbol. Su club, el AFI, se hace cargo del 50% de la cuota mensual.
6: Me gustaría ir a jugar la Champions, el Mundial y otras ligas de por allá de Europa. Sí, me gustaría ser uno de esos y demostraré a los otros que nunca es tarde para hacerlo. No, me provoca como que tapar así también, jugar así. Me siento bien, digo que tengo que más tener disciplina y entrenar más todos los días.
4: Rondo, dele. De este lado, seis.
19: Su entrenador, Alexander Ramos, está convencido de su talento. Alexander es también el director del club AFI. Este venezolano se mudó a Colombia hace 8 años y en 6 años su club ha duplicado el número de inscritos. Cuenta con 320 niños.
7: Tenemos nosotros un chico, un emblema del club que es Jerónimo Oriñe, un chico con unas cualidades excepcionales, un guardameta donde ha jugado, donde uno solamente con mirarlo y observarlo, es un chico de admirar con todas sus condiciones, porque es un guardameta, no muy habitual a lo que se busca dentro de estatura, pero el corazón y el talento es increíble y la maravilla que el niño hace en el arco es muy, muy grande.
19: La madre de Jerónimo, Liliana Marcela Restrepo, está sentada en las gradas conversando con otras mamás. Ella inscribió a sus 3 hijos en el club de fútbol de Florencia hace 6 años. Y por lo tanto, pasa casi toda la semana en este campo. A pesar de los considerables sacrificios financieros, sigue apoyando a sus hijos.
8: El día a día para pagar una mensualidad o para llegar a un partido pagar lo que es el arbitraje, porque en cada partido se paga arbitraje, más transporte. A veces no cuento con los recursos, pero yo me ayudo con lo que es, vendo, todos los papás me conocen, rifas. Hago rifas y con esto me sostengo, y también muy bendecida con muchos papás que de una u otra forma me dicen, yo te llevo en el carro. Entonces ellos también ven estas bendiciones, que cuando no tenemos, muchos papás nos ayudan y nos llevan en los carros. Y así me llevo. A veces me ha tocado con el Jerónimo ir de un barrio a otro a pie. Entonces yo le digo, vamos al partido y solo pagamos el arbitraje o no vamos, porque nos toca ir caminando. Entonces él dice, no mamá, pagamos el arbitraje porque el profe hay que pagarle, porque de esto vive. Entonces nos vamos caminando de un barrio a otro, donde nos hemos gastado 1 hora caminando.
19: Luis Díaz en Alemania Richard Rios y Luis Javier Suárez en Portugal, Davinson Sánchez en Turquía, Juan David Cabal en Italia, Gustavo Puerta en España. El fútbol colombiano se exporta cada vez más al extranjero y detrás de este éxito hay todo un país. Desde el popular barrio Florencia hasta los prados del Bayern de Múnich o de la Juventus, el camino es largo y lleno de obstáculos. Pero para los jóvenes colombianos, el sueño europeo nunca ha sido tan accesible.
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3: La Organización Mundial de la Salud emitió a mediados de mayo una alerta sanitaria internacional ante el aumento de casos de ébola en República Democrática del Congo. Si bien la OMS matizó señalando que el riesgo a nivel mundial es bajo, la preocupación crece en el corazón en África tras un brote que se ha cobrado la vida de más de 130 personas y es muy contagioso. Ivonne Sánchez.
9: La infección por el virus del ébola se identificó por primera vez en Sudán y en la República Democrática del Congo hace 50 años, en 1976. Esta enfermedad, causada por 5 virus diferentes, aparece cada cierto tiempo en brotes ubicados en las regiones tropicales de África subsahariana. El brote actual al este de la República Democrática del Congo representa la epidemia número 17 y está relacionado con la cepa Bundibugyo, nombre de una región en Uganda, frontera con la RDC. Esta cepa fue identificada por primera vez en el 2007. El doctor Alex Almuedo es médico de salud internacional del Hospital Clínic de Barcelona e investigador de IS Global. Él nos explica por qué es preocupante este nuevo brote de ébola.
10: Es preocupante por diversos motivos. Primero, hablar de que es una especie del virus de ébola, es el Bundibugyo. Es un tipo que no hemos tenido muchos brotes y entonces la importancia de este brote radica básicamente en el evento extraordinario que tiene una alta positividad de las muestras que se han realizado, que hay un número de casos ya inicialmente elevado, lo cual nos dice que vamos un poco retrasados al alertar. Entonces, claro, estamos hablando de este tipo de virus, que encima hay un riesgo translacional, como se ha documentado ya en Uganda dos casos, y es un evento que requerirá y requiere una coordinación tanto regional como internacional. De esta cepa de Bundibugyo tenemos que tener en cuenta que, así como otras cepas como el Zaire y Sudán, tenemos buenos datos porque han habido más brotes en esto. Previamente hemos tenido pocos brotes, de hecho dos, y con número de afectados bajo. Con lo cual, los datos que tenemos que cogerlos con cautela. Pero, en general, podríamos hablar de que los datos que tenemos dicen que la mortalidad es menor a los de otra especie como el Zaire o el Sudán. Estamos hablando de una mortalidad habitual entre el 25 y 35%. Si me preguntas, ¿sabemos sobre la transmisibilidad, si es mayor o menor? Esto todavía no tenemos datos suficientes por los brotes anteriores. Esto sí que lo tenemos bien caracterizado en las otras especies, pero en esta no.
9: Un poco para recordar, el ébola, ¿qué es el ébola?
10: Sí, tenemos que hablar de diferentes especies dentro de un género. El género ébola virus es un grupo de virus, que son los filovirus, que básicamente agrupa diferentes virus que se parecen mucho, pero tienen sus diferencias. Estamos hablando de un virus que cuando entra en el cuerpo lo pone en estrés y puede hacer lo que se llama un cuadro sistémico, o sea, diferentes órganos se ven afectados y entre ellos el gastrointestinal es uno de los que da más clínica. También tenemos que tener en cuenta que es un virus que lo que hace es que aumenta la permeabilidad de los vasos. ¿Esto qué hace? Pues que haya un distrés en una cosa que le llamamos endotelio y puede causar un desbalance tanto de las sales y de los líquidos del cuerpo, como también una hemorragia. Por eso se le llama que es una fiebre viral hemorrágica. ¿Siempre tenemos hemorragia? No siempre tenemos hemorragia, ¿vale? Pero sí que tenemos habitualmente un cuadro, que es un cuadro grave, que se parecería a una sepsis descontrolada.
11: Ahora, en realidad el ébola son varias cepas, ¿verdad?
10: Cuando hablamos del ébola, habitualmente estamos hablando de la enfermedad del ébola. Y la enfermedad del ébola habitualmente responde a lo que es la cepa del Zaire. Luego, habréis conocido que ha habido algún otro brote que le han dicho del virus de Sudán virus, ¿no? Enfermedad del virus de Sudán, que es una especie del ébola virus. Y ahora estamos hablando, ¿no?, del bundibugyo. ¿Por qué no hay que confundir estas cosas, a pesar de que lo agrupamos todo en el género de ébola virus? Porque en realidad cada cepa tiene un poco de diferencias, no tanto en la clínica, sino en la evidencia que tenemos para tratar. Por ejemplo, en el caso del Zaire, de la enfermedad del ébola, que se le llama ébola virus disease, ¿no?, que sería de esta cepa, aquí sí que tenemos tratamiento y tenemos vacuna. O sea, tenemos dos tratamientos que son antimonoclonales, que son fármacos fabricados a partir de anticuerpos de gente recuperada, ¿vale? Y tenemos dos. Y también tenemos vacunas, que tenemos dos vacunas que son efectivas. Una muy buena en el momento de un brote y otra que nos pueden ayudar en los periodos interbrote. Esta evidencia que estamos hablando de este grupo del Zaire no es igual en el Sudán, que no sabemos si funcionan, y tampoco en el bundibugyo,

0: la OMS, con la que tengo buena relación, el tratamiento intensivo de soporte. Esto es fundamental. Esto es fundamental en este tipo de enfermedades. ¿Y qué significa esto? Pues que si tienes un desbalance de los líquidos y de las sales, pues metes líquidos y sales. Que necesitas algo para respirar, porque tienes fallo respiratorio, pues allí, soporte respiratorio al máximo. Si hace falta ventilar, se ventila. Que necesitas diálisis porque falla el riñón, pues intentar llegar a esto. Pero la panacea de fármacos, que es un antiviral que tengamos, en este tipo que estamos hablando ahora, en este brote del bundibugyo, no lo tenemos. Sí que hay prototipos y hay algunas fármacos experimentales, pero todavía en fase preclínica.
1: Ahora, también otro problema es el contagio, ¿no? ¿Cómo se contagia la gente con este virus?
0: Claro, los virus del ébola comparten en este caso la transmisión, ¿vale? Y la transmisión habitualmente se llama que es una transmisión por fluidos, ¿vale? Entonces, ¿qué estamos hablando? Pues si entras en contacto con fluidos que son los vómitos, diarrea o sangre del paciente, en este caso tienes posibilidad de contagiarte, ¿vale? Y es uno de los motivos de contagiarte. ¿Qué no está claro? O sea, lo que hablamos del contagio sería por contacto directo a nivel de la persona con su sangre, ¿eh? O con... también contacto indirecto con algunas superficies o objetos que estén contaminados, ¿vale? Entonces, también contacto con sudores, orina infectadas, especialmente en la fase aguda. Y esto es importante porque hay que ser cuidadosos con los entierros, con los fallecidos, ¿vale? Porque en este sentido también podrías infectarte. Entonces, esta sería la transmisión de persona a persona, pero también está la transmisión de humano a animal, que se llama la transmisión zoonótica, que sería el contacto con los reservorios. En general, en el ébola, los reservorios pues, son murciélagos, ¿vale? O primates no humanos infectados, ¿vale? Entonces, esto sería la base. Lo que no parece una transmisión sería la transmisión aerosol respiratoria. A pesar de ello, se recomienda guardar una distancia con los pacientes infectados.
1: Muy bien. Bueno, estamos hablando de que esta es la epidemia número 17. ¿Por qué causa tanto temor? Estamos recordando un poco esta epidemia de 2014 en Guinea Conakry.
0: La epidemia que afectó a los países del oeste de África en el 2014 fue la epidemia más grande que hemos conocido de virus de ébola. Este ha sido el mayor brote que hemos tenido del ébola, ¿de acuerdo? Y estamos hablando de ébola en cuanto al género de ébola. Entonces, luego hemos tenido otros brotes en diferentes zonas y la verdad es que tenemos el temor y el recuerdo de ese brote tan grande que fue, que ya hemos hablado, que hay diferentes emergencias. Hay emergencias nacionales en las que tú puedes controlar a nivel nacional si esto se puede quedar en esta zona. Luego está el riesgo que puede ser regional, o sea, que se pueda transportar o se pueda transferir a otros países de la región, fronterizos, ¿de acuerdo? Y yo creo que el temor más grande también que hay existe es el riesgo ya no solo a región, sino a nivel internacional. Y ahí yo creo que es el temor que existe, teniendo en cuenta que, claro, para ello se ponen en marcha unos mecanismos de contención y de control de enfermedad y de intentar tener diagnosticados en la fase más pronta posible a los posibles casos sospechosos. Y el temor, yo creo, en este caso es que al haber emergido de forma, ¿no?, que cuando se ha declarado el brote ya hay tantos casos y hay tantos casos sospechosos y posibles contactos, yo creo que de ahí viene el temor. Pero tenemos que confiar que con las medidas que se van a poner en marcha con la declaración de emergencia podremos contener esta cosa. O sea, yo creo que tenemos que estar vigilantes, pero no alarmados.
1: Y bueno, y sobre todo, ¿cómo precisamente frenar la extensión de esta epidemia?
0: ¿Cómo frenar? Bueno, se ponen en marcha diferentes mecanismos, ¿no? Entre ellos está el poner en marcha diferentes cosas. Lo primero es la coordinación de la emergencia. Hay que activar mecanismos de coordinación nacional, regional, internacional. Y luego hay que empezar a hacer lo que se llama una vigilancia epidemiológica. Entonces hay que aumentar la capacidad de vigilancia en las provincias afectadas y a nivel de las fronteras. Entonces hay todas unas células dedicadas a vigilancia y respuesta en este sentido. Hay que hacer vigilancia comunitaria y hay que contar con la comunidad.

0: es muy importante que la comunidad sepa de qué estamos hablando y cómo se puede afrontar a ello. Y hay otro tipo de respuesta que es, hay un aumento de la capacidad del laboratorio, que normalmente se descentraliza y se intenta diagnosticar lo máximo posible. Otra parte de la respuesta es el control de infecciones. Hay que entrenar tanto al personal sanitario como no sanitario y a la comunidad cómo se contagia y cómo no se contagia esta enfermedad y cómo ayudar a cuidar a nuestros afectados. Entonces hay que establecer protocolos de triaje, de screening, y entonces hay que toda una parte de logística que hay que tener en cuenta, que es muy importante, y luego establecer centros de no solo de triaje, de no solo de screening, sino también de tratamiento, y aumentar las capacidades de tratamiento, como hemos dicho, ¿no? La capacidad de dar un tratamiento óptimo de soporte vital. Y luego incrementar y asegurar que lo que son los entierros, que sean unos entierros dignos y que se puedan garantizar la seguridad en ellos, e intentar con esto, es muy importante, como ya digo y lo estoy repitiendo, es que la comunidad esté alineada con la coordinación de la emergencia y aprovechar, intentar tener herramientas de investigación y de desarrollar posibles nuevas terapéuticas aprovechando el brote si se puede. Todo esto coordinado con un comité de ética internacional o nacional, que el que haga falta, pero esto hay que hacerlo.
1: Escuchábamos al doctor Àlex Almuedo, médico de salud internacional del Hospital Clínic de Barcelona e investigador de IS Global.
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4: A pocos días del inicio del Mundial de Fútbol hablamos de Colombia, un equipo que llega con el prestigio de grandes jugadores internacionales como Luis Díaz del Bayern Múnich, Richard Ríos de Benfica o Juan David Cabal de la Juventus. Se han hecho grandes en Europa como James Rodríguez también, pero el semillero está en su país natal, en los centros de formación colombianos. Nuestra corresponsal Nayet Benrabá estuvo en una de esas cunas de campeones en la región de Medellín, donde el fútbol no es solo un deporte.
5: Para. Miércoles por la tarde. Estamos en Envigado, en los suburbios de Medellín. Bajo el sol, una treintena de adolescentes se entrenan en pequeños grupos sobre el césped de la cancha municipal. Estos jóvenes hinchas de fútbol forman parte del Envigado Fútbol Club. Algunos practican estrategias de ataque delante de la portería, otros perfeccionan su técnica de control del balón. La escuela Envigado Fútbol Club está considerada como un centro de excelencia educativa.
6: Talentos detectados tenemos muchos.
5: Carles Vidal Barbosa se encarga de la formación de los jóvenes. Este español dejó el club de tercera división en Valencia hace 8 años para instalarse en Colombia.
6: Las fuerzas básicas tienen 233 jugadores actualmente, donde el objetivo Envigado es que esos 233 jueguen fútbol profesional. Es muy difícil, no llegan todos, obviamente la estadística habla por sí sola. No me atrevo a decir la cifra exacta, pero creo que por el 80% de la nómina es canterana. Tenemos un promedio de edad de 21, 22 años jugando primera división del fútbol profesional, donde muchas veces son los jugadores que vienen de la cantera y hay otras veces jugadores que ya han pasado por diferentes equipos a nivel mundial, regresan a la casa también para reforzar el equipo y ver crecer y ayudar a crecer a todos los canteranos nuevamente que puedan llegar a surgir.
5: En este campo del complejo deportivo El Dorado, varios aspirantes se han convertido en estrellas del fútbol en Europa y Colombia.
6: Pero esta es la cancha histórica de Envigado, donde entrenaron y jugaron todos los jugadores de emblema del Envigado Fútbol Club. Desde James Rodríguez, Juan Fernando Quintero, Dorlan Pavón, Frei Guarín, John Jader Durán, Yasser Asprilla, Mateus Uribe y muchas otras celebridades hoy por hoy activas todavía en el fútbol profesional a nivel internacional.
5: Entre las estrellas más famosas de este club está James Rodríguez. En su época, la cancha no tenía césped. ¡Ah! James Rodríguez tenía 13 años cuando se unió al club en 2004. A los 16 años, el zurdo entró en el circuito profesional. Su ascenso ha sido fulgurante. Después del club Envigado, estuvo en el FC Porto en Portugal, en el AS Mónaco, en el Real Madrid y luego en el Bayern de Múnich. Su transferencia a España en 2014 por 8 millones de euros sigue siendo la cantidad más alta jamás pagada por un jugador colombiano. Juan Carlos Grisales Zapata, su ex preparador físico que sigue en el cargo, recuerda perfectamente este talento excepcional.
7: Todos los días nos salen los Michel Platini, todos los días nos salen los Alex Tigana, todos los días nos salen los Maradona, los Pasarela, los Pelé. No salen todos los días. Sí, eso aquí pasa lo mismo. En esa generación, James era un niño muy disciplinado. Se quedaba acá la actitud y las ganas de salir adelante. Lo que pasa es que cuando tú llegas al Envigado, llegas con una motivación de aquí te van a dar la oportunidad. Ellos buscan la oportunidad. Aquí se les dio la oportunidad. Entonces tenían talento. Nosotros los trabajamos, les dimos los fundamentos que necesitaban. Aquí los preparamos para que vayan a Europa y sigan creciendo. Porque la segunda formación es allá, que ya es la élite del fútbol.
8: ¡Ey, déjela ahí! Déjela ahí ya. ¡Ey, ahora la meten, ey, la entran todos así!
5: Al igual que todos los jóvenes aspirantes del club, James Rodríguez recibió una formación personalizada a su llegada.
7: Aquí la fundamental es el principio de la individualidad. Cada uno necesita algo diferente. Desde edades muy tempranas empezamos a trabajar. Hay una cosa que se llama pirámide fundamental del desarrollo locomotor del humano deportista, que son habilidades motrices, capacidades perceptivas, capacidades coordinativas, capacidades condicionales y capacidades sociomotrices. De ellas sacamos de cada una las necesidades que necesite cada uno de los jugadores.
9: Así se llama el Barranquilla.
5: Uno de los aspirantes actuales del club se llama Lucas Rendón. El joven de 15 años comenzó a jugar al fútbol a la edad de 4 años. Se unió al Envigado Fútbol Club a los 9 años.
10: Pues yo soy un jugador muy, muy rápido, que me gusta mucho pegarle al arco. Hay veces me gusta ser desequilibrante y pues ese es mi estilo más o menos. Es algo muy difícil, la verdad, porque hay que hacer muchos sacrificios. Hay veces uno quiere hacer unas cosas, pero por la disciplina tiene que decir que no.
11: Como que salir,
10: agradarse. Entonces al principio es duro acoplarse a un estilo de vida, literalmente, porque en el colegio es muy duro y sobre todo también con las salidas y cosas así.
12: ¡A la frijita, la orden! ¡A la orden!
5: Una de las grandes pruebas para el club es el torneo organizado en forma de festival. Durante casi una semana, decenas de clubes colombianos de todo el país se enfrentan entre sí. Es en cierto modo una copa de los clubes. El ambiente en las tribunas del estadio del Polideportivo Sur de Envigado es más animado que en un partido profesional. En las gradas, que pueden acoger hasta 11.000 espectadores, los padres animan a sus hijos cantando. Entre los padres más atentos está Daniela Gómez y toda su familia. Llevan una camisa con el nombre del pequeño prodigio de la familia, Juan Diego Gómez. Cada camiseta está personalizada. Madre de Juan Diego Gómez, tía de Juan Diego Gómez, tío de Juan Diego Gómez. Se agrupan en la barandilla de las gradas como un segundo equipo de aficionados.
13: Con el equipo entrena 3 veces a la semana y le pagamos un personalizado los otros 2 días. Y el fin de semana siempre está en la cancha. Siempre tiene partidos, o sea, toda la semana y el fin de semana es fútbol. Ya él es futbolista pro, acá está la hermana, mi mamá, viene a verlo el tío, los primos, todos son en pro del fútbol de él.
14: El equipo de apoyo y así veo también.
13: Sí, sí, sí, los papás siempre muy presentes y los tíos, mis amigas, todo el mundo lo apoya mucho porque a él le gusta y él ha mostrado que quiere ser jugador profesional.
5: Esta dedicación a sus hijos se refleja en todos los clubes de capacitación colombianos, porque el sueño de éxito, riqueza y primera liga europea hace vibrar a cientos de jóvenes colombianos. Y no importa la ciudad, el barrio o los medios financieros de la familia.
11: Esta semana tuve mano en la convención de camisetas históricas.
5: En los barrios populares, el fútbol es también el deporte rey. A unos 30 minutos de Envigado, en el barrio Florencia, al norte de Medellín, el entrenamiento de fútbol también está en pleno apogeo. Estamos en la cancha de fútbol del INDER, un organismo público que gestiona las estructuras deportivas de la ciudad de Medellín. Gracias a él, el club de fútbol AFI dispone de un estadio para entrenar a sus jugadores. Este barrio popular es conocido por sus problemas de violencia relacionados con el tráfico de drogas. Recientemente fue clasificado entre los 10 barrios que concentran la mayor parte del mercado de cocaína, marihuana y drogas sintéticas en Medellín. Pero también es el barrio natal de uno de los arqueros más famosos del país, René Higuita. Un estadio lleva su nombre y se ha erigido una estatua en su honor. Higuita es reconocido como uno de los mejores porteros en la historia del fútbol sudamericano. El guardameta colombiano también es famoso en todo el mundo por su tiro del escorpión, una acrobacia espectacular que empuja la pelota con los talones. Lo hizo en un partido amistoso contra Inglaterra en Wembley en 1995. En el campo de fútbol de Florencia, los jóvenes jugadores lo tienen todos en mente.
13: ¡Ya perdimos!
15: De la calle Light, un rondo, 4-2.
5: Jerónimo Briñez tiene 12 años. Este joven portero es tan talentoso que ha recibido una beca para poder jugar al fútbol. Su club, el AFI, se hace cargo del 50% de la cuota mensual.
16: Me gustaría ir a jugar la Champions, el Mundial y otras ligas de por allá de Europa. Sí, me gustaría ser uno de esos y demostraré a los otros que nunca es tarde para hacerlo. No, me provoca como que tapar así también, jugar así. Me siento bien, digo que tengo que más tener disciplina y entrenar más todos los días.
15: Rondo, dele. De este lado, seis.
5: Su entrenador, Alexander Ramos, está convencido de su talento. Alexander es también el director del club AFI. Este venezolano se mudó a Colombia hace 8 años y en 6 años su club ha duplicado el número de inscritos. Cuenta con 320 niños.
17: Tenemos nosotros un chico, un emblema del club que es Jerónimo Oriñe, un chico con unas cualidades excepcionales, un guardameta donde ha jugado, donde uno solamente con mirarlo y observarlo, es un chico de admirar con todas sus condiciones, porque es un guardameta, no muy habitual a lo que se busca dentro de estatura, pero el corazón y el talento es increíble y la maravilla que el niño hace en el arco es muy, muy grande.
5: La madre de Jerónimo, Liliana Marcela Restrepo, está sentada en las gradas conversando con otras mamás. Ella inscribió a sus 3 hijos en el club de fútbol de Florencia hace 6 años. Y por lo tanto, pasa casi toda la semana en este campo. A pesar de los considerables sacrificios financieros, sigue apoyando a sus hijos.
18: El día a día para pagar una mensualidad o para llegar a un partido pagar lo que es el arbitraje, porque en cada partido se paga arbitraje, más transporte. A veces no cuento con los recursos, pero yo me ayudo con lo que es, vendo, todos los papás me conocen, rifas. Hago rifas y con esto me sostengo, y también muy bendecida con muchos papás que de una u otra forma me dicen, yo te llevo en el carro. Entonces ellos también ven estas bendiciones, que cuando no tenemos, muchos papás nos ayudan y nos llevan en los carros. Y así me llevo. A veces me ha tocado con el Jerónimo ir de un barrio a otro a pie. Entonces yo le digo, vamos al partido y solo pagamos el arbitraje o no vamos, porque nos toca ir caminando. Entonces él dice, no mamá, pagamos el arbitraje porque el profe hay que pagarle, porque de eso vive. Entonces nos vamos caminando de un barrio a otro, donde nos hemos gastado una hora caminando.
19: Luis Díaz en Alemania, Richard Rius y Luis Javier Suárez en Portugal, Davinson Sánchez en Turquía, Juan David Cabal en Italia, Gustavo Puerta en España. El fútbol colombiano se exporta cada vez más al extranjero. Y detrás de este éxito hay todo un país. Desde el popular barrio Florencia hasta los prados del Bayern de Múnich o de la Juventus, el camino es largo y lleno de obstáculos. Pero para los jóvenes colombianos, el sueño europeo nunca ha sido tan accesible.
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2: Radio Universidad Central indica la hora.
3: Son las 18 horas con 59 minutos.
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5: Aquí comienza la lista de destacados de hoy. Él es Agustín Dioré, un nuevo artista nacional. Destacamos su nuevo single, ¿Cuántos años?

Les contaré que Santiago All Star se presenta el 30 de mayo en Sala SCD de Bellavista. De ellos destacamos el feat con Palmenia Pizarro, Cariño Malo.

Bueno, amigos de Cóctel de Estrellas, es todo por el momento. Recuerden que nos pueden encontrar en las redes sociales, en Facebook, Instagram, X y cocteldeestrellas.blogspot.com. Un abrazo grande para todos. Se me cuidan mucho. Chao, chao.

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0: Radio Universidad Central indica la hora.
1: Son las 19 horas con 32 minutos.
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1: Radio Universidad Central indica la hora.
2: Son las 19 horas con 49 minutos.

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1: Hola, bienvenidos a un nuevo episodio de Sembrando Diálogos. Aprovechamos de saludar a todas nuestras oyentes, tanto por el canal de Spotify, de YouTube, y también de agradecer a nuestros oyentes y a los trabajadores de la Radio Universidad Central.
2: Hola a todos, ¿cómo están? Espero que bien en este nuevo martes, ¿cierto?, de Sembrando Diálogos. Hoy día con un tema que es entre novedoso para algunos, extraño para otros, interesante, por supuesto, ese es el tópico de Sembrando Diálogos. Hoy día vamos a hablar sobre el tema de disruptores endocrinos. Yo no sé si ustedes han escuchado esa palabra o no, pero hoy día vamos a hablar de esta temática, desde qué son, qué tipos existen, cómo afectan a nuestro cuerpo, ¿cierto?, en distintas áreas y ámbitos, dónde los podemos encontrar en nuestra vida cotidiana y obviamente qué es lo que podemos hacer para, por supuesto, tratar de disminuir, ¿cierto?, su impacto en nuestra vida. Por lo tanto, los invitamos a todos a quedarse, ¿cierto?, en este tremendo programa con un tema que es bastante reciente y que creemos que puede ser de muchísimo interés para todos quienes nos acompañan hoy.
1: Bien, entonces, obviamente, esta vez nosotros queríamos partir igual explicando qué son esto de los disruptores endocrinos, porque es verdad que, si bien hay mucha gente que ya conoce, maneja, también hay gran parte de la población